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0: Bueno, estuvimos escuchando pata a pata, Miriam Makeba, que ya falleció también.
1: Sí.
0: Y después Copas Vienen, Copas Van, Flash, y El Amor Como un Viento Un Día Se Va. El famoso.
1: Generaciones de Flash también.
0: Sí, señor. Bueno, seguimos con la música, todo música.
1: Tengo acá uno preparado.
0: Dale, un especial.
1: Especial.
0: Dale.

0: Son las 9:10 p.m. Estamos en Retromanía, sigo escuchando a los Aftermath con este hermoso tema, Shabalabalam. ¿Tenemos en línea a alguien?
1: ¿Quién? Víctor.
0: Víctor.
1: ¿Qué tal, Víctor?
2: ¿Qué tal? Buenas noches, ¿qué tal, Pastor y el amigo Quique? Como siempre, música que no se escucha tanto ya en tu Berendiez. Realmente ¿sí? Espectacular.
0: ¿Cómo te va, querido amigo Víctor Canilla? El 20, ¿cuándo es el allá en nuestra parroquia, en nuestra?
1: El 2 de agosto.
0: El 2 de agosto tenemos una milaniseada, ¿cómo es?
1: Milaniseada
0: con tallarín al tuco.
1: No.
0: Ensalada al tuco, nunca como. En Inmaculada. Famoso.
2: Ah, sí, vamos a estar.
0: Sí. Maestro de ceremonia, Andrés.
2: Vamos a echar un poco tu espacio, Quique y Pastor.
0: Dale.
2: El 26, este domingo, almuerzo show bailable por el Día de la Amistad en la Asociación de Músicos Luqueños. Puedo invitar.
0: ¿Este domingo?
2: Sí.
0: Este domingo es.
2: Sí.
0: ¿A partir de qué hora?
2: Reunión en familia
3: y amigos, con la participación artística de Corazones de Cristal y Juan Carlos Sosa y otro grupo musical.
0: ¿Y cuánto es la adhesión?
3: 50 ya, con la comida, el espectáculo, la entrada, silla, mesa.
0: ¿A partir de qué hora es? ¿A partir de qué hora?
3: Desde el mediodía.
0: Desde el mediodía.
3: Sí, así es.
0: ¿Eso quién hace?
3: Aprovechar porque Ñendo Esteo, la programación, hermoso programación, como siempre aquí.
0: ¿Y ese quién hace? ¿Quién organiza? ¿La Asociación de Músicos?
3: Ese es de los amigos.
0: De los amigos, está bien.
3: Sí.
0: Y bueno, vamos a colaborar con esa importantes amigos que tenemos siempre a la vista presente hoy.
3: Sí, hace un ruido.
0: Hay un ruido raro, parece que acá se está acoplando algo, por eso no mal.
3: Sí.
0: Ahora sí.
3: Así es.
0: Y bueno, ¿cómo va tu programa los sábados?
3: Y siempre que con mucho gente, gracias a Dios. Porque Opao Jola, conductores de la música folclore,
0: sí.
3: Que realmente desaparecen muchos grandes. Ya en esos cultores, porque son locutores que tratan de llevar en el alto un pisela del año de música paraguaya, pero ojo, el año de programación de música paraguaya de los grandes locutores
0: y grandes exponentes también, porque los instrumentos originales están siendo suplidos mucho por la electrónica ahora. De orquesta
3: así
0: típica
3: es.
0: Orquesta típica de Miasa y Mayando, la original.
3: Sí.
0: Me dice feliz de Valente Modelo, putaco, abre.
3: Y te felicito, Quique, y a Cita de Pastoría, a la radio, porque escuchamos música realmente de aquellos tiempos que nunca pasa de moda, como la música de la orquesta típica y de la música paraguaya.
0: Los grandes artistas también, de poco ya hay,
3: Grande artista que se merece recordar.
0: Sí, uno tenemos a Luis Bordón, que se grabó en el año 1962 en Brasil, te voy a escuchar ahora. Una selección de temas dentro del espacio de la música paraguaya.
3: La época de Pastores.
0: Sí, señor, los famosos discos Chantecler de Brasil.
3: Así es.
0: Bueno, gracias Víctor por tu apoyo siempre también.
3: Gracias Quique, gracias a la radio. Está durmiendo de droga.
0: Sí, señor.
3: Si es que le deseo lo mejor siempre. Sí, sí.
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0: ¿Sí?
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3: Desde el mediodía el próximo domingo.
0: Sí, sí, señor.
3: De amistad con importante en aquí que sí. Pastor, ya lo oye.
0: Sí, señor.
3: Amigo, Raco Guaraní, me tú sabes, hay una Quique. Anguil,
0: Anguil.
3: Que sale del alma. Anguil sí. Es alma y un compañero de alma.
0: Anguil, Juan, se inú, ayo, se inú. Se inú. Anguil, Juan, se inú.
3: Se inú es compañero.
0: Sí.
3: Bueno. Sí, no, es compañero.
0: Sí,
3: compañero.
0: Sí, señor.
3: Pero Ana es ahí y no, sí. Compañero de alma.
0: Ala, pues, ahí por la.
3: Así es, Quique.
0: Bueno, están bajo ya aprender.
3: Gracias, Quique. Gracias, que pase bien siempre. Éxito.
0: Bueno, prepárate un día, te voy a invitar a hacer una media hora de la auténtica música para vaya de los años originales ya de Super. Pues esa fue la con... ¿Se fue? ¿Eh?
4: Bueno, ¿seguramente cortó?
0: ¿Se cortó o se fue?
3: Estamos... No.
0: Ahí está.
3: Estoy escuchando. Se estoy escuchando.
0: Bueno.
4: Víctor, muy bien de Yujina.
3: Bueno.
4: Gracias, Víctor, un abrazo.
0: Vamos con el cemento de la música.
3: Como siempre.
0: Bueno, el cemento de música paraguaya con Luis Bordón, 1962.

0: Bueno, estuvimos escuchando grabaciones de Luis Bordón, sus primeras grabaciones, realizadas en el Brasil, en el sello Chantecler, los años 1962 y 1963. Ay, joder, 80 años, voy a decir. Y de Enrique Ayala y Aloncito, un tema luego de Luis Bordón. Luis Bordón, su maravillosa arpa paraguaya.
1: Hermoso audio.
2: Que Pastor Reinaldo nuevamente en el segmento.
0: A ver, ¿qué dices? Se le cortó. No hay, ¿cómo se le dice? O pasado. ¿Lo hay algo que escuchar?
1: No, en el segmento, dice.
0: En el segmento de la música paraguaya. Los Hidalgo. Vamos a ver si tenemos otra.
1: Sí, te puedo buscar acá también. Tenemos un tema, después te busco.
0: Acá ya
1: tengo. ¿Tenés?
0: Sí. Ya tengo. Son las 9:25. ¿Cuándo comienza el campeonato, Pastor?
1: El próximo viernes.
0: El viernes ya.
1: ¿Ya?
0: ¿Luqueño cuándo juega, Pastor?
1: Domingo.
0: Domingo. Bueno, vamos con más música paraguaya. Después a tu ser maestro.

0: Digo a esa gente.
1: Y te digo la boca pública.
0: Ellas, amigos, se maravilla lo y dado fuera, llévate. Y todos sinceros.
1: Y a mí ya está.
0: Ya, mira, quieto.
1: Buenas noches.
0: Buenas noches.
1: Ay, clave de cabecilla, ¿no?
0: Así como a mí, quieto.
1: ¿A la cantor?
2: Sí, a mí,
1: bueno.

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1: Estamos escuchando a Nery Bedoya, la Big Boy Serenader, Merendape Ayú. Y luego una selección de polka con los Hidalgo. 17 años.
0: Sí.
1: Con los Hidalgo, tenía 17 años, le llevaron al Brasil con un permiso especial de su papá para grabar un long play. Es una grabación que se le hizo en San Pablo. El que toca la guitarra, que toca la guitarra es Bebio Rego. Uh-huh. Y el que, esa parte donde dice, ajá, ni lo mitante como pronuncia callo, esa es la voz de Bebio Rego. Grabó con los Hidalgo, la selección de temas en el Brasil. 17 años tenía. Bueno, para hacer una referencia,
0: sí, referencia.
1: Querido amigo.
0: Cumplimos también con nuestro amigo que,
1: hey, que
0: la vez pasada lo pidió. Sí, ahora la aprovechamos.
1: Bueno, seguimos con la música, pastor. Metele no vaya.
0: Muy bien.

0: Bueno, ya estuvimos escuchando a Paul McCartney y Linda Hirschman, su señora, sí, fallecida ya, en el grupo Wing, señora Vanderbilt. Y ese se llama este...
1: El grupo Las Ventanas, año 60.
0: Grupo Las Ventanas.
1: En la esquina, se llama el tema. Grabado en español. Tenemos más... Ya sé, yo tengo Limbo Road también, claro, para escuchar.
0: Allá saco uno este y ya te digo. Ahí vamos. Son las 10 menos 20 y llegamos a todo.
1: Sí, ya, índeme. Está llegando el aniversario, ¿verdad?
0: Pero va a ser seco.
1: Seco, guiso de arroz.
0: Seco, así.
1: O vacío. Vacío puede ser, ¿verdad?
0: Vacío.
1: Sí, vacío. Vacío. No, alguna cosa vamos a hacer, ¿verdad, sí, Mauri?
0: Un saludo para mi amigo Capi Gadián. Un aprecio grande para él y para su...
1: Siempre comparte con
0: su hermano espacio, Choca, ¿verdad? Que pasaron por un momento muy doloroso la partida de su hermano.
1: Ah, sí.
0: De Johnny. Así es que un gran abrazo para vos, Capi, y mucha fuerza también, ¿eh? Esta semana voy a ir por tu casa a ver un poco los materiales que me hiciste para ir a mirar un poco. Bueno, nuestro Sandro de Yucurú. Judice.
1: Judice.
0: Vamos a complacerle un poco su pedido.

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1: Bueno, ya aquí los ciclones, estoy escuchando Limbo Rock y Yo el Solitario. Un hermoso tema también. Son 10 menos 10 de la noche. Nosotros ya nos despedimos. Vamos a ver si el lunes tenemos lugar, porque Luqueño juega, parece a las. Depende de la hora que juegue y termine. Y si no, se va a usar nuestro espacio. Vamos a estar en contacto. 6:30, el domingo. Vamos a ver si viene a hacer, si hace su programa el domingo. ¿Quién es?
2: Tano. Yo creo que no va a hacer.
1: Y si no hace, nosotros.
2: ¿Dónde va a jugar? Depende de la distancia, si juega Itaguay, eso ya no llega. No.
1: Ah, en Capiata. Vamos a ver. Bueno, vamos a estar atentos nosotros.
2: Y sí.
1: Y vamos a estar en contacto ahora. Vale.
2: Gracias, Mauri.
1: Mauri.
2: Próximo lunes vamos, si hace frío, vamos a tomar cocido.
1: Cocido.
2: Con chipita.
1: Bueno, nos vamos a despedir con un gran cantante, un gran más dominó, su gran orquesta de salón.
2: Se viene después de todo, ¿verdad?
1: Después de todo. Debería.
2: Ah, debería. Bueno, yo no dije.
1: Bueno, 10 menos 10 y nosotros ponemos este último tema. Nos vemos el próximo lunes.
2: La próxima programación. Ya cerca de los 25 años.
1: Ya cerca. Vamos.
2: Hasta el
1: ¿Qué pasó?
2: Hasta el próximo programa.
1: Bueno, voy con la movida.

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0: Señor Todopoderoso, gracias por este nuevo día que va llegando a su final.
1: Estimados oyentes, muy buenas noches.

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Que mil ya y los alfonsinos en Ducañan de Oda Pasional. Oda Pasional de Emiliano R. Fernández. Y gusto de otro Oda Pasional en los Cribilaya. El inmortal, el Taita Emiliano R. Fernández. 0971947947 en el teléfono. 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Copujare, Vereje, Guaña, yo saludaina. Ñanerendula, amiga Mayra Aquino. Mayra Aquino, desde la zona de Aregua, con el amigo Hugo Álvarez. Hugo Álvarez, gracias por la sintonía, Mayra, como siempre, desde Aregua. Al amigo Miguel Cuevas y la señora Beatriz, escuchando Xeretá Purajay AP desde Ecuadoré. Cuaduré, y oye, prepara imágico, y Juan Juan Bapó, lo mitagina. Gracias por la sintonía, Miguel, como siempre. Mi Ñanerendú, ya saluda a mi amigo Javier Bogado, a mi mercado municipal número uno, Ñanerendú, maina. A la gente del mercado municipal número uno, gracias por la sintonía de Xeretá Purajay, Ña Irma, mi amigo, prepara más Yurukutunaina, co, Garebe, Asayé, muy inveite, y pues, buen día, amigo. Ya endumina a una ingrata, el amigo Lino Pastor Franco desde Itapuamí, como siempre en plena sintonía de Xeretá Purajico Pujareveres, el amigo Lino Pastor Franco, gracias por la sintonía.

de la mañana, 36 minutos. 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Ya saludá a todos los amigos, ñanderendúa, jina, copujare, veres, guachene, tapura, jeiru, pibe. A la amiga Juana Melgarejo, Juana Melgarejo, ñanderendúa, a ver, guapegu, desde la ciudad de Limpio. O que ima, a ver, ñandés, sí, a ver, República de Luque, ve. Ya o que ma limpio veo que ma ahí jina ahí vima yo marcado iña de este día la máquina. Saludos al amigo como siempre Cipriano Yegros ñanderendúa el mercado municipal de San Lorenzo y como siempre tortolita cereja o yeureña de los ídolos de Pinibe.

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0: 5 de la mañana, 47 minutos. 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Ya saludar a todos los amigos. Ni han de lenduas, oye, ura, ni han de ir pedido a mí, pues jarebe. Ni han complacer, ya jado lo mitame. Al amigo Lino Pastor Franco, allí iba ni han de lenduas, inagüí. Gracias por la sintonía, Lino Pastor, como siempre. 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Bendecido martes, Shen está por ahí escuchando ya de ida al trabajo. Está lloviznando. A cuidarse, Mercedes Ojeda. Gracias, Mercedes, como siempre. Ña Nerendú, y nada, Mercedes Ojeda, como siempre. 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Buen día, Xeneta, por ahí, desde González Catán. Don Andrés Benítez, gracias por la sintonía de Xen, está por ahí desde González Catán, República Argentina. Mirando mi audio, audio.
1: Buenos días, Gustavo. Espectacular toda la programación de siempre. De saludar al señor Juan Recalde y el abogado.
0: Cito Recalde.
1: Gustavo, mi saludo y respeto para vos, para tu familia, para toda la audiencia, siempre. Acá estoy llegando, mi tío Gustavo, a ti, música Cure Luque.
0: Cure Luque.
1: Porque ya, año, pues, estaba en el campeonato, no, ojalá Luque. Ya Japón, se pone ya güey, va. Pero la ya güey, va, va, no ya de cuy, va, va. Ay, pon la ya de que la jugador, no ya de cuy, la plata, va. O pesan con ya güey, manda la categoría, que esa. O surgirá otro fuerte dirigente, va, la. O pues tú vas allá de Luque, porque si no, ya tu Uta. O mi otro equipo, Japón, ya, mano. Y bueno, tranquilo, pa. Soy luqueño, mite ese loga y entre. Hace corazón para cosas luqueño.
0: Niende un pise guapo.
1: Depende ahí, porque. Niende fanático, fanático y te y tal. Oye, te me ha gustado. Anduce a ti, música cura, luqueño. Sí, muchas gracias. Que tenga un lindo día.
0: Gracias, Juancito Recalde, desde Isla Abogado ahí, gracias. Sí, niende mojasugo, pero. Niende querido, cura, luque. Ya se saben dónde estoy, que iba a este día. El Esportivo Luqueño, tu shine. Felicitaciones al programa Oscar Oviedo desde Isla Abogado. Isla Abogado y Oscar Oviedo, gracias por la sintonía de Xeneta Purají Copujarebe. Eres guau en tu y la mitad. Xeneta Purají Copujarebe. Al amigo Rubén Sotelo Isfram. Cuando Nerendú, desde Upacaraí, Upacaraí, Nerendú, o en Dulce,

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Mañana 5 de la mañana, 56 minutos. Cenetán Purajico Pujare, gracias al amigo, como siempre, desde la zona de Fernando de la Mora, al amigo Ramón Pérez, como siempre, en Nerendúa, en Gustavo Emilianore. Sí, Emilianore, no, ahí de moda, y hoy lo mitad. Ya saludas a Fernando de la Mora, y en Nerendú, como siempre, cada Pujare, en Nerendú, al amigo Oscar Flor. Oscar Flor, gracias por la sintonía de Cenetá Purajé. A Cenetá Purajé, co pujare, ve, pero ame, oreren viapo. 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

0: 6:31 minutos, Potenía Arabó.
1: Buenos días.
0: Año amare te van
1: de programación y gusto allá de música paraguaya y en guaraní. Y usted tiene ahí. Año amare de Juan Amare Isabel, mucha bendición.
0: Ah, huye, huye,

Música paraguaya, la mejor música del mundo, ñoñas endógenas. 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

página rota o lo que vayan de ver. Tuvo López. Señor Yero Viabo, en el Endú Jaracuera y Arambutú, oye, Uregaña de Puerto y Arambutú, ya pegó una presente. Y entonces, delante de Emiliano Oreo.

Emma va a pujar por las 7 de la mañana. A las 7 de la mañana por un mal ejemplo. Hoy nos agendamos y por ambas páginas, aunque será muy por ambas páginas. Y en de va a pujar por ambas.

ramo la cena, yo dije, me van a salir. María Isabel Salinas, Soñé FM.

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0: 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Muy buenos días.

Muy, pero muy buenos días. Son las 7 de la mañana con 7 minutos. 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Transmitiendo desde Manuel Domínguez y José Concepción Ortiz. Estamos en el barrio Julio Correa de la ciudad de Luque. 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A partir de ahora y hasta pasadita las 10 de la mañana, hacemos Notimúsica por la FM Azul y Oro. Hoy es día martes 21 de julio del año 2026. Bienvenidos.

Hoy tenemos muchas noticias a través de la FM Azul y Oro que vamos a compartir con ustedes. Hoy se reúne la Junta Municipal de la ciudad de Luque. A partir de las 9 horas la convocatoria. Ya vamos a estar con el orden del día de la Junta Municipal. Ayer al cierre de nuestro programa informábamos de la nueva demanda del Sportivo Luqueño. Luqueño que está a unos días de iniciar el campeonato Apertura. Y hace unos 11 días, Celso Rafael Ayala logró ganar en segunda instancia.

0: demanda que Luqueño le había ganado en primera instancia. Y dice la parte resolutiva de la sentencia, que tiene fecha San Lorenzo 10 de julio del 2026. 1. Hacer lugar al recurso de apelación interpuesto por la parte actora contra la SD número 49 de fecha 6 de mayo del 2024, dictada por el juzgado de primera instancia en lo laboral del segundo turno de la ciudad de Luque, a cargo de la magistrada Lilian Jara. En consecuencia, revocar in totum la referida resolución, disponer que la parte demandada y empleadora, entidad deportiva, Club Esportivo Luqueño, abone al trabajador Celso Rafael Ayala Gavilán la suma de 140 millones de guaraníes más 87 mil dólares americanos. 140 millones más 87 mil dólares americanos. En número y letras. Suma que deberá abonar en el perentorio plazo de 48 horas de quedar firme y ejecutoriada la presente resolución. Establecer un interés del 2% sobre la liquidación del monto mencionado de conformidad a lo expuesto en el considerando de la presente resolución. Artículo 2. Imponer las costas en esta instancia a la demandada recurrida. De conformidad a lo expuesto en el considerando de la presente resolución, dice, repito, parte de la publicación, o en todo caso de la resolución del juzgado de apelación que ganó Celso Rafael Ayala, Chito Ayala, que fue técnico del Luqueño ya por el año 2019-2020. ¿Y qué tiene como consecuencia esto? Y que Luqueño tendrá que pagar 140 millones de guaraníes más 87 mil dólares a Celso Ayala. Pero como la situación económica calamitosa que se encuentra el Sportivo Luqueño, y que no se le puede más culpar a la administración anterior, porque hace 5 años están estos administradores. Hace 5 años, los mismos administradores. Y la situación calamitosa sigue exactamente igual. Entonces, ¿qué van a hacer? Van a tratar de dilatar al máximo. Van a recurrir a la corte, porque es una potestad que tiene el club como última instancia. Y lo más probable, que de acá a 6 meses, a 1 año, a 2, a 3, a 5, o en 15 días, porque hay que ver cómo resuelve la corte. La corte puede, una vez que el Luqueño recurra, rechazar in limine. Sin estudiar, o sea, pero no es in limine el término. Rechazar, ¿cómo que le dicen los abogados? Sin estudiar el fondo de la cuestión. O puede estudiar también el fondo de la cuestión. Oye, es un manotazo que tiene Luqueño, que esa es la realidad. ¿Y por qué? Porque no le coge la plata. Y puede incluso la corte ponerle más honorarios. O sea, si Luqueño no gana en la corte, que va a ser muy difícil que gane, porque el empleado normalmente no pierde. Esa es la realidad. Luqueño quiere hacer valer, y vamos a escucharle a Oscar Estigarribia, que habló, creo, con una colega, Laila Sanabria, y están en las redes sociales. Lo que quiere hacer valer Luqueño es que el contrato de Celso Ayala solo firmó Celso Cáceres y no firmó ningún secretario, ningún tesorero, como exige el estatuto. Bueno. Pero tenemos, vamos a escuchar qué decía Oscar Estigarribia con la colega Laila Zanaria.
1: Sí, sin problema. A ver, este caso de Chito Ayala ya viene de larga data. El juicio se inició en 21, hay que recordar un poco para hacer historia y no confundir a la gente, que Chito Ayala fue técnico en el año 2019-2020, entiendo que fue. 2019 en realidad fue técnico del Sportivo Luqueño. Bueno, y una deuda, o sea, el club fue arrastrando una deuda con él. Después sucedió todo lo de la pandemia, también después vino la renuncia del comité ejecutivo de aquel periodo, la declaración de acefalía en octubre del 2020. Y en febrero del 2021, el entonces presidente, el señor Celso Cáceres, le había firmado un reconocimiento de deuda sin la firma de un secretario, sin la firma de un tesorero, que es, digamos, la formalidad requerida por nuestro estatuto, donde le reconoce, digamos, la suma reclamada después en juicio, ¿verdad? ¿Qué fue lo que pasó? Nosotros, cuando presentamos la defensa de esa demanda, lo que hicimos notar al juzgado fue de que evidentemente no cumplía ese documento con las formalidades requeridas en nuestro estatuto, que era la firma conjunta, o sea, incluso en el presidente, con el secretario y cuando hay compromiso de deuda con el tesorero. Eso en primera instancia nos dio la razón el juzgado, rechazándose la demanda. Obviamente después la representación legal del señor Chito Ayala había recurrido, había apelado esto, y en segunda instancia eso quedó por varios años, ¿verdad? Ahora la Cámara de Apelación resuelve a favor del señor Celso Ayala, imponiendo un pago de sumas siderales al Sportivo Luqueño. Pero de nuestro lado nosotros queremos también transmitir un poco a la gente de que esto sigue, de que evidentemente hay una instancia superior, la Corte Suprema de Justicia, donde nosotros vamos a recurrir y vamos a hacer valer los derechos del Club Sportivo Luqueño, porque evidentemente nosotros sostenemos con el mismo documento que presentó el mandante de que no cumple con las formalidades requeridas por la ley y por nuestros estatutos, ¿verdad? Entonces, para el Club Sportivo Luqueño ese documento no tiene ninguna validez. Y para redondear un poco el contexto, no se presentó ninguna otra documentación en la demanda iniciada, o sea, no es que se presentó el contrato firmado ni algún otro documento por el cual se justifican los montos que son reconocidos en esa documentación, ¿verdad? Entonces, ese es un poco el panorama, Laila, de la situación de este caso.
2: ¿Esto tiene que ir a una instancia más, entonces, Oscar, es así?
1: Sí, así mismo. Esto vamos a recurrir nosotros ante la Corte Suprema de Justicia. Hay una sala específica, que es la sala en lo civil y comercial, que puede también atender asuntos laborales. Y bueno, ellos seguramente van a hacer el estudio de nuevo del caso para poder determinar efectivamente quién es el que tiene la razón, ¿verdad? Porque de nuestro lado estamos convencidos de que para que ese documento tenga fuerza legal, el uso de firma tuvo que haber sido acompañado por el tesorero o por el secretario en este caso, y no se dio de esa manera, ¿verdad?
2: ¿Qué pasa con ese plazo? ¿Se detiene? ¿Qué sucede con eso? Porque también dentro del documento dicen un plazo de 48 horas.
1: De quedar ejecutado, de cumplirse, digamos, o de perfeccionarse en la resolución, pero realmente estamos todavía nosotros dentro del plazo legal para poder recurrir a una instancia superior, y una vez que eso se realiza, tiene un efecto suspensivo esta resolución, o sea, hablando mal y pronto, queda en stand-by hasta nuevo aviso, digamos, ¿verdad? Pero de vuelta, o sea, nosotros seguimos recibiendo demandas de administraciones anteriores. Te puedo citar rápidamente dos que me vienen a la mente, que son una demanda de una firma Crediamigo que presentó un cheque por 200 millones de guaraníes endosado en el año 2020. Después tuvimos hace poco, creo que fue el mes pasado, una nueva demanda de casi 10 millones de guaraníes de una empresa de insumos médicos. Todo esto fue compartido al comité ejecutivo como para que ellos se den también enterados de que esto no para, de que evidentemente seguimos recibiendo este caso de administraciones anteriores. Y bueno, es el trabajo que estamos realizando ya desde el 2021, digamos, es seguir un poco limpiando todo lo que quedó, ¿verdad? Es así, o sea, esa es la realidad.
0: De lo que decía Oscar Estigarribia, asesor jurídico del Sportivo Luqueño. Y yo ayer les decía, van a salir con la historia de la administración anterior, y cuando tenés la administración y vos sabés lo que te puede venir, ¿y para qué te metes? No te metas directamente, así de sencillo. No tomes, no agarres. Esa es la realidad. Lamentable la gestión, hasta en ese ámbito que está teniendo esta directiva. Realmente una pena lo que están haciendo con Sportivo Luque. Hoy tenemos sesión de la Junta Municipal de la Ciudad de Luque. Vamos con el orden del día.
3: El orden del día para la sesión de la Junta Municipal prevista para este martes 21 de julio: 1, notas de la Intendencia Municipal; 2, notas o comunicaciones oficiales; 3, expedientes de peticiones o presentaciones privadas. Entre ellas, expediente número 6283/26, Comisión Vecinal Bello Atardecer, sobre nomenclatura de calle. Expediente número 6096/26, Delia Rojas, intervención municipal, territorio Flor del Bar Río Itapuami. Expediente número 6143/26, Mirta Gómez, sobre ayuda social. Cuarto punto del orden del día, expedientes con dictámenes de comisiones. Entre ellas, Juana de Dios Bernal, compra directa, terreno municipal, barrio Campo Grande. Miriam Leguizamón Valdés, mensura administrativa, barrio Campo Grande. Roberto Esquivel Zamudio y otros, mensura administrativa, barrio Laurel, territorio social Sol de Mayo. Rectificación de la resolución de la Junta Municipal número 652/24, sobre mensura, María Eugenia Galeano Benítez. Rectificación de la resolución de la Junta Municipal 1028/23, CD, Claudelina Riveros de Salinas, usufructo temporal de un sitio para panteón en el cementerio municipal número 2. Emilia Ramona Alemán Valdés, usufructo temporal de un sitio para panteón en el cementerio municipal número 2. Pedro Pastor Centurión Ramírez, usufructo temporal de un sitio para panteón en el cementerio municipal número 2. María Esther Mencia de Caballero, usufructo temporal de un sitio para panteón en el cementerio municipal número 4. Reinaldo Patricio Ramírez Franco y otros, sobre cambio de titular, usufructo. Andrea Irene Dunjo Jiménez y otros, sobre cambio de titular, usufructo. Francisco Alejandro Insfran Medina, cambio de titular, usufructo. Liliana Concepción Grance Ferreira, cambio de titular, usufructo. Jorge Antonio Barreto Acosta, cambio de titular, usufructo. Sucesores de Francisco Maldonado, sobre fraccionamiento, barrio Itangu A. Francisco de Administración de Carly Financiamiento, barrio Costa Sosa. Fideicomiso de Administración de Carly, sobre fraccionamiento, barrio Costa Sosa. Comisión Vecinal de Fomento, Catalino Sanabria, nomenclatura de plaza. Vecinos de la zona María Blanca, nomenclatura de calle. Quinto punto del orden del día, proyecto minutas e informes. El orden del día para la sesión de la Junta y está firmado por el licenciado Carlos Candia González. Vamos a estar, por supuesto, con la transmisión de la FM Azul y Oro.
0: Hoy a las 9:00 la convocatoria va a la sesión ordinaria de la Junta Municipal, que vamos a ver si llegan a esa hora los concejales municipales.

0: todavía no está en frecuencia. Se realizó ayer, llámale Boliviana Yambul, sí está. Se realizó ayer el homenaje, más que el homenaje, la recordación al general Aquino. Y él estuvo por ahí, ¿verdad? Vamos a comentar. Ausencia total de los funcionarios municipales. Tuvo la doctora Janina Noldin, que es directora de Recursos Humanos. No tuvo la directora de Cultura, que seguramente está de vacaciones. Está de reposo. ¿Está Jambol? ¿Qué tal, sí, Jambol? Buen día.
1: Buen día, la de Cultura está de reposo, justamente.
0: Ah, ok. Bueno,
1: que porque, días atrás, no es que solamente ayer, nada más.
0: Pronta recuperación, entonces. Y la de Gabinete está de vacaciones, que nos había contado que se fue al Mundial de hockey. Y le corresponde su vacación, o sea. Pero los concejales municipales, el intendente luego no asiste, ya cae de maduro. Pedir que el intendente vaya ya es mucho, pues. Muy poca vez va el intendente a las actividades. Y los concejales municipales, ¿se le invitó, Jean Paul, sabes? ¿Se le invitó?
1: Todos acusaron recibo, con copia incluso, según estuve averiguando.
0: Ah, ok. Entonces, se les invitó y brillaron por su ausencia. Pues hacen un sondeo hoy ahora porque no se fueron ahí en la Junta Municipal, si es que se van. Algunos ya están de salida, ya no les calienta nada. Iván Velázquez, Eliseo Fernández. Ya están de salida. Manuel Achucarro, candidato a intendente. Belén Maldonado, candidata a intendenta. Ramón Servín está de salida. Ya no le calienta nada. Le quedan unos meses por seguir cobrando. Después los que son candidatos, Quintana, que es el presidente, Mesa, que es liberal, el vicepresidente, Francisca, liberal, presidente, candidata, Rómulo Pérez, candidato. ¿De quién nos lidera los liberales? Y ya están todos los cinco, ¿verdad? Manuel y Belén, que son candidatos a intendente. Y de los colorados, Baeza, que es candidato, Juan Ángel Mareco, que es candidato. A ver, Diego Romero, que ya no compite por nada, que ya está de salida también.
1: Estaba trabajando, Charlo.
0: ¿Eh?
1: Charló contigo Ramón Servín, estaba ya trabajando.
0: Sí, pero la junta ayer tenía que estar en el homenaje, al margen de que haya charlado conmigo. Tenía que estar representándole a la Junta Municipal. No le calienta. Esa es la realidad. Diego Romero está de salida, no le calienta más nada. A ver, Iván Velázquez ya decía, está de salida, no le calienta más nada. ¿Qué otro concejal me estoy olvidando? Eliseo Fernández ya está de salida, no le Juan calienta
1: Ángel,
0: nada.
1: Juan Ángel Marecos.
0: Juan Ángel Marecos, candidato. Tendría que estar. Penaliza mis aguantes, que van a pegotata o de madre para pegotata. Le nombramos a todos, ¿verdad? Quintana, Baeza, Juan Ángel. Después, ¿quién más está como candidato dentro de la Junta? Los tres. Me falta uno. Eliseo Fernández, Ramón Arnaldo Servín, Iván Velázquez ya no son candidatos. Arnaldo. Y Diego Romero. Ahí están los cuatro.
1: Arnaldo Baeza.
0: Cuatro son los que no son candidatos. Bueno, ¿y quiénes tuvieron, Jean Paul, al margen de que no tuvo nadie de la municipalidad, salvo la doctora Janina Noldin?
1: Nadie más. Algunos integrantes de la Dirección de Cultura, que eran aproximadamente 6 u 8.
0: No, pero digo,
1: don
0: fuera.
1: Don Herminio Maldonado también asistió a este acto tan importante.
0: Por eso te digo, fuera de la municipalidad, estuvieron los de la fuerza militar, la banda de la policía, la banda de la Fuerza Armada. ¿Quién es el que estuvo? Estuvo un general, un comandante. Bueno, vamos yendo al informe que Jean Paul nos envió. Vamos con este informe.
1: Estaba el conjunto folclórico de, de los militares y la banda también de los militares que entonó el himno nacional.
0: Bueno, acá tenemos justamente el informe que nos enviaste de ayer. Vamos con el reporte y el informe.
2: En la mañana de este lunes 20 de julio se llevó a cabo aquí en la Plaza General Aquino, en el mausoleo, un emotivo homenaje para conmemorar el aniversario del fallecimiento del general Elizardo Aquino, fecha que se conmemora cada 19 de julio.
3: El 19 de julio se conmemora el aniversario del fallecimiento del general José Elizardo Aquino, un general paraguayo, héroe de la guerra de la Triple Alianza, quien falleció en el año 1866. El general Aquino, oriundo de la ciudad de Luque, fue uno de los altos jefes militares paraguayos en morir siendo coronel en el momento de ser baleado en combate. Murió a causa de las heridas recibidas en la batalla de Boquerón del Sauce. Fue un destacado militar, conocido por su valentía y liderazgo en el campo de batalla. El general Aquino es recordado como un símbolo de la historia paraguaya. Tomen asiento, por favor.
4: Buenos días a todos, muy buenos días, Luque, señor jefe de Estado Mayor del Ejército General Santander, y a su persona saludo a todos los militares componentes del glorioso Ejército Paraguayo. Señora doctora Janina Nolding, y su persona, entonces, a todo el plantel de la querida Municipalidad de Luque, haciendo extensiva, por favor, mis saludos al señor intendente, a los concejales de nuestra querida ciudad de Luque. Es un gran momento poder hacer uso de palabra para recordar un aniversario más del fallecimiento de nuestro querido héroe luqueño, el general Elizardo Aquino. Él nació en Zárate Isla en un 8 de marzo de 1825 y se destacó no tan solo por ser militar, sino también, a pesar de ser del arma de infantería, él trabajó mucho por la industria nacional, por la industria, por el desarrollo. Trabajó en la fundación de BQI, trabajó en la construcción de lo que hasta hoy tenemos, el ferrocarril, ¿verdad? Y se destacó también porque fue el que creó el cuerpo de ingenieros, cuerpo de chaflaneros. Tanto es así que el primer batallón de zapadores actualmente lleva el nombre de general Aquino. Y que también tengo la dicha de que mi abuelo, don Lucas Evangelista Sosa, también oriundo de Luque, prestó servicios en ese batallón, en esa unidad de ingenieros, en el conflicto del Chaco. Entonces, mucho me obliga a que haga uso de palabra hoy, en este sitio, en primer término como comandante actual del Ejército Paraguayo, que es el deber de recordar a todo héroe que ha dado su vida, su ofrenda, lo más lindo, lo más grande que tiene un ser humano, dar su propia vida. En segundo, como hijo directo también de esta ciudad, el compromiso de hacer uso de palabra y de rendir este justiciero homenaje a todos los héroes civiles y militares, por supuesto. Y en tercer término, como ciudadano, como luqueño, porque yo caminaba y yo jugaba por esta plaza. Si bien es cierto que esto se construyó en noviembre del 68, relativamente nuevo, yo jugaba, venía con mi abuelo, con mi abuela, y de hecho vivo acá a una cuadra y media. Entonces es un compromiso que me retrotrae a la memoria tantas situaciones gratas de tanto tiempo vivido. Y es tanto así que voy al bajarme del vehículo, le encuentro ya a gente conocida, y permítame nombrarle don Herminio también, gracias por su presencia, gran amigo, gran hermano, sí, Herminio Maldonado, vecino, amigo. Y entonces es lindo, es grato poder estar en tu ciudad, y le invito a muchos militares entonces que hagan este tipo de actos en sus ciudades, donde se le va a conocer, donde se le va a realmente valorar. Es un gesto que realmente merecen nuestros héroes, se merecen. Elizardo Aquino, al fallecer, dice que le dijo, según los historiadores, aún tengo tiempo de poder morir por mi patria, o sea, su lecho de muerte. Y el general, el mariscal, entonces el mariscal López, ya le da el ascenso póstumo a general de brigada. Fue el primer jefe de alta jerarquía que fallece ya en campo de combate en 1866, cuando se daba inicio a esa diagonal de sangre que nació en esa zona de Humaitá, ¿verdad? Pasó Cucú y terminó en Cerro Corá. Entonces, no me restan nada más palabras que decirle que ese patriotismo que tuvo Elizardo Aquino, ese honor, esa dignidad que tuvo, que nunca se pierda y que siempre renazca en los corazones de todos los paraguayos y en particular de nosotros los luqueños. Que Dios nos bendiga en abundancia, que la patrona celestial de nuestro ejército paraguayo, que es la Virgen María Auxiliadora, junto a San Miguel Arcángel, el príncipe de la milicia celestal, nos proteja de todo mal y nos otorgue también esa fortaleza necesaria para poder afrontar todos los desafíos que tenemos con honor, con valor y compromiso con el heroico pueblo paraguayo. Muchísimas gracias, muchas bendiciones.
3: Las palabras del comandante del ejército, general de ejército Manuel Rodríguez Sosa. Representación de su señoría, el señor intendente municipal de la ciudad de Luque, abogado Carlos Echeverría, doctora Yanina Noldín.
5: Muy buenos días a todos. En nombre del señor intendente, les hago llegar mis más cálidos respetos a toda la entidad castrense que hoy se encuentra situada en nuestra ciudad. Más que nada, agradecimiento especial al general Manuel Rodríguez por estar hoy acá con nosotros para recordar no solamente el fallecimiento de una persona, de un ciudadano luqueño que ha demostrado con simbólico patriotismo la defensa de la soberanía nacional, sino también su vida y el legado que dejó a nuestra ciudad. Como luqueños tenemos que recordarle a nuestros héroes que dejaron en contienda alma, vida y corazón, para justamente que años después nosotros podamos ver como símbolo de respeto un cariño infravalorado que tenemos justamente hacia nuestra ciudad y por qué no hacia nuestra nación. Desde ya, en nombre del señor intendente, agradecemos mucho la presencia de cada uno de ustedes y esperamos que no sea solamente una conmemoración, sino también que el legado que él dejó en cada uno de nosotros sea símbolo de respeto y, por qué no, de patriotismo. Muchas gracias.

0: el insigne militar, héroe de la contienda de la Triple Alianza, falleció en el año 1866 en el campamento de Paso Pucú a consecuencia de heridas recibidas en la batalla de Boquerón del Sauce. Su valentía, lealtad y entrega a la patria lo consolidan como uno de los referentes más destacados de nuestra historia militar. Con esta ceremonia, el ejército paraguayo reafirma su compromiso de mantener viva la memoria de quienes dieron su vida a la defensa del suelo paraguayo, transmitiendo a las nuevas generaciones el legado de honor, coraje y servicio que caracterizó al general Aquino, lo que nos decía para la FM Azul y Oro el general Manuel Rodríguez al término del acto.
1: Muy buenos días para Radio Azul y Oro. Realmente es una emoción muy grande estar acá en nuestra ciudad para conmemorar el 160 aniversario del paso a la inmortalidad de nuestro héroe, el general José Lizardo Aquino, es el primer oficial de alto rango que fallece en el conflicto del 70 en Boquerón del Sauce, un marzo de 1866, 24 de marzo de 1866. Entonces para nosotros es un gran compromiso, en este caso como actual comandante del glorioso ejército paraguayo, como hijo directo de la ciudad de Luque y como también me crié en esta plaza, la Plaza General Aquino, cuando era chiquitito, compartía con mis abuelos. Entonces es un compromiso tan grande poder estar acá hoy, rendir un homenaje de conmemoración realmente, destacando que José Lizardo Aquino no tan solo fue militar, sino también él contribuyó con su conocimiento a la producción y desarrollo nacional. Él trabajó en la Fundación de Hierro de BQI, hizo el ferrocarril, creó el cuerpo de chaflaneros, o sea, ingenieros, ¿verdad? De hecho, el batallón de zapadores número uno lleva su nombre, Lomas de I. Entonces, está muy ligado a su vida civil y su vida militar. Como luqueños, entonces nosotros tenemos ese compromiso de rendirle un homenaje, ahora que estamos en el mando, ¿verdad? Para poder despertar ese patriotismo, esa dignidad, el honor que tuvo de entregar lo que más tiene un ser humano, que es su vida, en aras de una patria libre. Y ojalá que ese sentimiento siga en el corazón de cada paraguayo y en particular de cada luqueño.
0: En este acto tan importante, no solo para el ejército paraguayo, sino también para nuestro país y mucho más aún para nuestra ciudad, solo estuvo presente la doctora Janina Noldin en representación del intendente municipal Carlos Echeverría, quien dejara una corona de laureles. Brillaron por su ausencia a tan importante acto el presidente de la Junta Municipal, Enrique Quintana, el vicepresidente de la Junta Municipal, José María Mesa. Ningún concejal estuvo presente quienes recibieron la invitación a tan importante acto. Tampoco ningún director de la municipalidad. Bueno, de esta manera estuvimos presentes en el acto de conmemoración junto a Liliana Santander en las cámaras del 160 años del fallecimiento del general Aquino para la FM Azul y Oro Notimúsica.
2: Son las 7:42. Lamentable y una pena realmente la ausencia de las autoridades. Los funcionarios, luego ya no se espera nada también de los funcionarios municipales. Los funcionarios municipales están más preocupados por hacer campaña, los candidatos o aquellos funcionarios que son candidatos, y aquellos que son dependientes ya están en retirada, ¿verdad? Entonces, de acá a noviembre o a diciembre, que va a haber nuevas autoridades, ya es historia. Así que no se le puede ya luego exigir mucho a los funcionarios municipales. Lamentable, repito,

Ayer, y vamos a ampliar más tarde, a ver si podemos hablar con Darwin González. Ayer se rechazó el pedido de impugnación. Vamos a ver si podemos hablar también con la... abogada Katy Antonella Villalba Laterra. Parte de la resolución del Juzgado Electoral del Departamento Central dice: resuelve rechazar la impugnación promovida por el abogado Darwin Osvaldo González, apoderado del partido Patria Soñada, contra la ciudadana Katy Antonella Villalba Laterra, candidata a miembro titular número 1 para la Junta Municipal del Distrito de Luque, por las motivaciones expuestas en el considerando de la resolución. Oficializar la candidatura de Katy Antonella Villalba Laterra, candidata a miembro titular número 1 para la Junta Municipal del Distrito de Luque. Imponer las costas en el orden causado. Anotar, registrar, notificar y remitir copia al Tribunal Superior de Justicia Electoral. Me estamos buscando Liliana Darwin González, ¿verdad? Ok, bueno, vamos a estar entonces con él en su oficina en un rato para entrar en directo con el abogado Darwin González, que fue el recurrente y el abogado patrocinador y apoderado del partido Patria Soñada. Patria Soñada existe como partido. Bueno, por lo visto que sí, por eso tuvo reconocimiento y participación el abogado Darwin

Osvaldo González. Anoche la filial Luque salió campeón del torneo ejecutivo, sí, así que saludo a Hugo Martín, a nuestro compañero, saludo a Piti Rodríguez, a Francisco Pérez y a todos los muchachos, sí. Hugo estuvo, hinchando, pero estuvo alentando desde el banco, no le tocó entrar a Hugo Martín, pero muy bien la filial Luque, dejando en alto la filial Luque en el torneo del Círculo de Periodistas Deportivos. Le ganaron ellos a Radio y TV, que salieron subcampeones. Por el tercer y cuarto puesto jugaron los colegas del noveno departamento. Fíjense ustedes, de Roque González, de Paraguarí, de Carapeguá, de La Colmena, de Acaay. De esa zona vinieron los colegas a lo largo de todos estos tiempos a participar, porque es un torneo que dura varias fechas. Y venían los colegas, hacían el esfuerzo de venir desde el noveno departamento, se quedaron con el cuarto puesto. Y los colegas de Reportero Gráfico, que también participan del torneo del Círculo, se quedaron con el tercer lugar. Campeón entonces filial Luque. Muchas felicidades a los colegas. A Hugo Martín, con la camiseta con los colores azul y oro, la filial Luque. Dani Troche también está. Pues no recuerdo quién más está en la filial. Piti, gracias. A los colegas, a Hugo Martín con la camiseta con los colores azul y oro, la filial Luque. Dani Troche también está, pero no recuerdo quién más está.

falló dos o tres penales, falló Radite. Pero estuvo bien Pitieta, hay que decir, sí, no. No, estaban perdiendo 1-0, después empataron, tuvo varias atajadas importantes, muy bien, Modesto Rodríguez. Así que, por lo que me dijeron, el festejo se extendió hasta bien entrada la madrugada. Sí, sí, estuvieron festejando los muchachos. Merecidamente, ¿verdad? Bueno, son las 7:47. Hasta pasadita las 10, en este día martes 21 de julio del año 2026, hacemos Notimúsica. Bienvenidos.

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0: Son las 8, se acuerdan la pandemia, las 8 se cerraba todo, las 20 horas. A las 8 se paralizaba el mundo. Y te decían, hasta las 8 podés y a las 8 ya no salía de tu casa. Y son las 8 puntualmente. Vamos a los títulos de los diarios. 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ABC Color trae en primera plana, bueno, captó más fondos públicos que duplican su patrimonio neto, según datos oficiales del Ministerio de Economía. Banco del Grupo Vázquez Sáez cerró junio con un nuevo incremento en recepción de recursos públicos, especialmente depósitos a la vista en dólares.
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0: Dineral en publicidad estatal en medios amigos, dice la foto principal de este diario. Aprovechando el desarrollo del Mundial de Fútbol, el gobierno de Santiago Peña, a través del Ministerio de Tecnología de la Información y Comunicación, MITIC, a cargo de Gustavo Villate, destinó millones a publicidad oficial sin control alguno. La maniobra se realizó con fondos de Itaipú y Yacinetá, con la excusa de instalar la campaña Somos Paraguayos, Somos Gigantes. Incluso se trata de un nombre similar a dos de las páginas que forman parte de la red de desinformantes, Somos Paraguay y Rugir de un Gigante, y que salieron a luz últimamente. Los medios favorecidos fueron los que integran el Grupo Vázquez, ex socio del presidente Santiago Peña. El holding viene operando en el rubro de la comunicación un acelerado proceso de acaparamiento de pautas oficiales a través de su empresa de media sociedad anónima, tras haber adquirido recientemente los canales 13 y Unicanal. Además, hicieron una alianza estratégica con el Grupo Cartes.
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0: Fiscalía abre investigación sobre mafia del asfalto de oficio sin reparar en denuncia de concejal opositor.
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0: YPS puede comprar solo un tercio de remedios al mes, dispone 44 mil millones y necesita 155 mil millones de guaraníes.
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0: Campaña comercial: el país entero verá industria nacional con paraguayo como vos. Y amenaza de la ANDE de pasar clientes a lista de morosos. Surte efecto.
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0: Descartan que sea Luan Peña el niño que fue visto en Roque Alonso.
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0: En la contratapa, las raíces del crack, dice, haciendo referencia a gran parte de la mañana de ayer en la ciudad de Caaguazú, puso una pausa a sus labores diarias y compartió el evento de homenaje al mundialista de la selección paraguaya, Julio César Enciso.
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0: El diario ABC trae en la página 8, en la sección política, acuerdo político para enfrentar a Cartista. El Luque, oposición definirá con encuesta candidato único. Luego de varias conversaciones, los candidatos opositores e intendentes de la municipalidad de Luque llegaron a un acuerdo de unidad y optaron por ir a una encuesta que ya se haría durante esta semana para definir quién es el mejor posicionado para enfrentar con una candidatura única al representante del Partido Colorado. Los candidatos a intendentes de Luque: el concejal Manuel Achucarro Gil, del PLRA, la lista 2, la edil liberal Belén Maldonado, por la alianza lista 3, y el ex capitán de la selección paraguaya, José Luis Chilaver, alianza lista 5. Luego de varias idas y vueltas, finalmente sellaron la unidad para enfrentar al candidato del Partido Colorado, Hugo Farías. La definición se realizará a través de una encuesta con una metodología acordada entre todos los equipos participantes y con garantías de transparencia durante todo el proceso. El objetivo es que la persona con mayor respaldo ciudadano sea quien represente a toda la oposición en las elecciones municipales, posteó la concejala Belén Maldonado en sus redes sociales. Es parte de la publicación del diario ABC Color.
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0: El diario ABC Color trae también en la sección deportes, en la página 46, la sección deportes, movidas en el mercado de pases invernal. El mercado de pases invernal registra un movimiento gradual conforme pasan los días. El campeonato de clausura 2026 se iniciará el próximo viernes. Los 12 clubes que componen círculo superior de nuestro fútbol podrán realizar incorporaciones hasta el 28 de agosto. Y menciona Sportivo Luqueño, sus altas. Dice ABC, yo leo tal cual está. No sé si son altas, son medianas, son bajas, qué es lo que son. Pero los que llegaron a Luqueño: Nicolás Campisi, Miguel Barreto, Lucas Morales, Alexis Cantero y Samuel Beltrán. Acá no le pone todavía a Marcelo Pérez. Bueno, lo de Marcelo Pérez no es todavía oficial, ¿verdad? No hizo todavía oficial Luqueño lo de Marcelo Pérez. Las bajas, o los que se fueron de Luqueño: Sergio Díaz, Alfredo Aguilar, Ángel Benítez, Víctor Sebastián Quintana, Paul Rivero, Alan Pereira y Alexis Villalba. Eso es lo que se fueron, ¿no? Bueno, lo que trae el diario a ese color.
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0: 8:11 a.m.

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0: Diario Última Hora en primera plana. IPS apunta a reingeniería financiera para evitar el quiebre de fondos de salud. Previsional renegociará deudas a farmacéuticas con 11 entidades. Estrategia: IPS anunció reprogramación de compromisos con bancos para liberar el flujo de caja e impedir nuevo quiebre de stock. Cambios, medidas de salvataje incluyen reorganizar compras y coordinar con industria farmacéutica para mayor previsibilidad.
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0: La foto principal del diario Última Hora: Mariano Roque Alonso se hunde por la desidia de autoridades. Cada vez peor en Mariano Roque Alonso. Los pobladores deben convivir entre baches, caños rotos y charcos de agua. Con las lluvias hay zonas que son un gran peligro ante inundaciones, afirman los vecinos.
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0: Miti conformó, o mejor dicho, informó a la Cámara Alta que 5 entes fueron atacados. Ciberoperaciones.
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0: Paraguay pide cuota justa en Mercosur para enviar carne a la Unión Europea. Plantean criterios objetivos.
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0: En la triple frontera, la selva reclama antiguos caminos con aparición de yaguaretés y pumas. Es otro título que aparece en tapa en este diario.
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0: En la contratapa, todo vuelve a empezar. ¿Volver a empezar? Volver a empezar. Porque el diario Última Hora titula "Todo vuelve a empezar". ¿Y sí? Después de verle a Mbappé, después de verle a Messi, a Mbappé, a verle a Yamal, a... Ahora le vamos a ver a Walter González, le vamos a ver a Lautaro Comas,
2: ¿eh?
0: Amba Pérez, Higiene.
2: Sí.
0: A todos ellos.
3: Pasa la vida y el tiempo no se queda quieto.
0: Sí.
3: El silencio y el frío
1: el sufrimiento.

0: ponen por STV, si tenés, a ver, STV. Es 19. Acá me están diciendo. Y bueno. Montaje en la detención de masivo. Sumariaron a dos policías que se prestaron. ¿Eh? El virore, será, Masivo Europa fue que no tuvo mucho impacto, entre paréntesis, su detención ya en el aeropuerto, en el, la Expo Mariano Roca Alonso. Bueno, después, después vamos a tomar la señal de ABC, a ver qué dicen los colegas. Le detuvieron y le echaron de la Expo. Y todo bola, fue todo montado. Qué increíble. Pero ¿se acuerdan lo que yo les decía a este muchacho? Que por eso tiene alguna... alguna complicación tiene en la cabeza. Le falta algún jugador. Algo, algo pasa con este muchacho, ¿verdad? Porque en las elecciones se había ido a... a entrar al Colegio General Aquino el día de las internas del Partido Colorado con un fajo de dinero. Porque él anda con fajo de dinero, ¿verdad?
1: Sí.
0: Y... por supuesto que fue imputado después, ¿verdad? Después, después vamos a poner acá a ver. Después nomás. Vamos a poner. Pero fue todo un montaje, entonces su detención. Qué increíble.

0: Deportivo Luqueño dice última hora en la página 47, Lauriazul afina detalles para el estreno con la mira puesta en el estreno oficioso, en el clausura. Deportivo Luqueño ajusta los últimos detalles para enfrentar este domingo a Guaraní desde las 18:30 en el estadio Erico Galeano. El conjunto auriazul dirigido por Hernán Rodrigo López buscará arrancar el certamen con el pie derecho y dejar atrás una primera parte de la temporada en la que no logró alcanzar regularidad. Como parte de su preparación, Luqueño disputó una serie de amistosos frente a Trinidense, en el que igualó 1-1, mientras que en el segundo cayó 3-2. Encuentros que sirvieron al cuerpo técnico para probar variantes y sacar conclusiones de cara al debut. Bueno, y recordemos que también contra Nacional perdimos y contra Olimpia también perdimos los amistosos que jugó Luqueño.
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0: 8 de la mañana con 22 minutos, diario Última Hora en Tapa Contra Tapa y Páginas Interiores. 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

0: 8:32 Azul y Oroñan de Radio 94.7 MHz. Ya tenemos imágenes de frente al juzgado de la ciudad de Luque. Lo estamos observando el abogado Darwin González, que está con el móvil de Jean-Paul, el juzgado de primera instancia de la ciudad de Luque. Abogado Darwin González, ¿cómo estás para la Radio Azul y Oro? Buenos días.
1: Buen día, abogado. La orden es siempre.
0: Muchas gracias. Abogado Darwin González, habías presentado, y nosotros le habíamos dado lectura, a un pedido de impugnación para que la audiencia entre en contexto. Voy a leer los datos exactos. Habías presentado un pedido de impugnación en contra de la candidata a la Junta Municipal, la señora Katia Antonella Villalba Laterra, candidata a miembro titular número 1 para la Junta Municipal del Distrito de Luque. Y finalmente ayer se rechazó. Si nos puedes explicar desde tu punto de vista por qué se rechazó, cuál fue el criterio que tuvo la justicia electoral. Entiendo que fue presentado en la ciudad de Areguá este pedido de impugnación.
1: Tal cual. Así mismo le facilité ya la resolución a Jean-Paul. Y sería muy interesante darle una lectura exhaustiva, ¿verdad?, a la resolución de la justicia electoral. Cumpliendo el mandato expreso, ¿verdad?, del partido a quien represento, no tengo ninguna situación personal con la misma, solamente a los efectos de fortalecer la democracia actual que vivimos y que en realidad sigue con serias y varias lagunas, no, para tratar de justamente nada más dar cuenta, ¿verdad?, de que estas informalidades que la justicia electoral no tiene en cuenta, es que hicimos la presentación respectiva. Voy a volver a reiterarte, no tengo nada contra el partido, contra el movimiento, contra la señora que no le conozco, ¿verdad?
0: Bueno, ¿cuál es la objeción? ¿Por qué el pedido de impugnación?
1: Y te voy a dar un ejemplo para poder, en realidad, así como decir, para entrar en el análisis de la realidad. Ella no va a votar en las municipales, pero nosotros sí tenemos que votarle. Por ejemplo, para que se hagan esa pregunta. ¿Viste la famosa imagen que suele ser? Llega a la Escuela General Elizardo Aquino, el senador fulano de tal, a emitir su voto. En la situación de ella no va a suceder así. Ella no puede votar en Luque. Así dice la resolución. Y no soy culpable yo de eso. Tienen que ver los organismos encargados de ello para poder resolver esta cuestión administrativa.
0: A ver, yo desconozco, no soy abogado, Darwin, pero desconozco la ley electoral en particular, digamos, en base al derecho civil o el derecho penal. Algo de experiencia o de lectura tengo siempre porque consultamos con especialistas, pero en el ámbito electoral no conozco mucho. ¿Es un requisito excluyente que el candidato tenga que votar en su distrito? ¿Eso dice la ley electoral?
1: La ley electoral, y justamente esa es la vaguedad que hay, y deja al arbitrio, ¿verdad?, de que se presenten estas irregularidades, porque son irregularidades. O vos podés estar residiendo en Miami, recién terminó el mundial, y vos podés candidatarte en Paraguay para que se te vote. Todavía no sucedió, pero puede suceder con esto.
0: Bueno, pero no con este rechazo no le limita, digamos, a la doctora Villalba.
1: Y en realidad que legalmente no le limita, pero normalmente, y de hecho, ¿verdad?, no puede suceder eso. Vuelvo a repetirte, ella va a votar en cada cupé y en Luque se le tiene que votar a ella. No entiendo. Bueno, pero ¿cómo se presenta esa dualidad? Bueno, la ley no es perfecta incluso, pero para eso están los recursos y que se deben plantear. No podemos quedarnos callados a eso, ¿verdad?
0: Bueno, pero en todo caso tendríamos que plantear, o se tendría que plantear, yo como más pico ya plantea, se tendría que plantear la modificación de la ley.
1: Así mismo, y nosotros somos custodios, ¿verdad?, de esta democracia tan frágil que a más de 30 años de vigencia seguimos, ¿verdad?, pululando en él.
0: Bueno, ¿vos representás el partido Patria Soñada? ¿Presenta candidato?
1: Sí, todo, por todo Central y todo el país también.
0: ¿Y en Luque?
1: También.
0: ¿A la Junta Municipal o también a la Intendencia?
1: A la Junta Municipal nada más.
0: A la Junta Municipal. Bueno.
1: Justamente yo te puedo aclarar esa situación. Un año, dos meses atrás fuimos nosotros los propulsores de formar una alianza en Luque para poder enfrentar al partido oficialista, ¿verdad? Pero muy difícil y el resultado fue negativo en el estado actual que se encuentra la oposición y la tercera fuerza.
0: Y la lista de Patria Soñada se llama el partido, ¿verdad?
1: Sí.
0: No forma parte entonces de esta alianza que se está queriendo armar ahora.
1: No. Nosotros somos del criterio que ya es extemporánea dicha alianza y ya no va a tener resultado querido en su oportunidad. Entonces, te vuelvo a repetir, un año, 12 meses cansado de reuniones aquí y allá y lo único que se encontró fue negativa. Negativa aquí porque el partido allá, porque es imposible que esto, que solo el Partido Liberal, que yo creo y no creo y muchas cosas que no fueron... No era fácil y tampoco llegamos a buen puerto, ¿verdad?
0: ¿Y con quién se reunieron, Darwin?
1: Con todos los representantes de todos los partidos. Es más, te cuento, hubieron gente más crédula aún, que ya no teniendo resultado ni cabida en los partidos de la tercera fuerza, crearon otros, por ejemplo, como si fuera que no hay movimientos o partidos como para poder sumar. Esta gente no quiere sumar en definitiva. Viene para restar y para dividir.
0: ¿A quién hace referencia?
1: A la tercera fuerza. No hace falta dar nombres.
0: ¿Por qué? Para entender.
1: ¿Qué es lo que se quiere hacer ahora? Ahora se va a hacer una encuesta. Dice, ¿cómo hace una encuesta después de haberse hecho todas las inscripciones, etcétera, etcétera? No tiene sentido.
0: Pero
1: ¿quién va a descabalgar o a favor de quién? Y que, no. Yo creo que le quieren tomar el pelo a toda la ciudadanía y a todos los electores.
0: Pero ¿acaso la ley y los plazos no dan para que hasta agosto se presenten o se renuncien a las candidaturas?
1: Sí, pueden renunciar, pero quiero que me dé una fórmula. ¿Cómo va a ser eso?
0: No hay
1: dicha fórmula mágica, no existe.
0: Pero si vos presentás
1: una mentira, se debió hacer ante las internas partidarias.
0: Pero si vos presentás un escrito a la justicia electoral diciendo Darwin González renuncia a su candidatura a lo que fuese, vamos a poner intendente.
1: Y tus electores, mi querido, van a estar felices contigo. Vamos a seguir nomás con el fraude electoral, ¿verdad? Que yo, por ejemplo, te voto como diputado y descabalgás nomás mañana para venir a ser intendente acá también, ¿verdad?
0: Bueno, pero ahí puesta dónde la posibilidad. Vos decís, Darwin González es candidata para intendente y sabe bien que no tiene chance. Se presentó a la interna, participó, confió, pero se está dando cuenta por el transcurrir del paso y del tiempo de que no tiene ninguna posibilidad.
1: ¿Para qué hace eso? A sabiendas que no tiene posibilidad. Vos mismo lo estás diciendo. ¿Para qué hace? No hace falta ser muy inteligente. Vos sabés que ya la gente ya no muerde agua, ya no come vidrio, ya.
0: Para,
1: ¿te parece?
0: Vos manejas, porque yo no manejo. Vos manejas los montos, por ejemplo, el subsidio electoral que cobran los partidos políticos por no sé, 500 votos.
1: Llegamos al oasis.
0: Bueno, pero
1: llegamos al oasis.
0: ¿Cuánto, por ejemplo, puede cobrar por 500 votos, por 400 votos, por 200 votos, por 600 votos? 1000, hemos dicho ahí. Te doy 2000 tan si querés, que puede
1: yo,
0: tener.
1: Yo tengo entendido que son casi un jornal mínimo por voto, se cobra. Hay mucha plata en el subsidio y eso es lo que enturbia todas nuestras alianzas, nuestras uniones y nuestras sumas.
0: ¿Cuánto
1: todo jornal, es dividir?
0: ¿Un jornal diario cuánto es hoy? Hoy es
1: 90.000 guaraní por ahí por voto.
0: 90.000 por voto. Hemos dicho ya por 400 votos, 36 millones de guaraníes.
1: Sí, señor. Y preguntarle para todos los partidos cómo rinden y dónde está toda la plata.
0: Pero eso, por ejemplo, para mí no es plata. Si ese es el objetivo, para hacer 400, 600 votos.
1: ¿En serio? No es plata.
0: No, pero digo yo, en base al presupuesto que tiene la justicia electoral, en base al presupuesto que maneja la ciudad de Luque, habla de 36 millones sobre...
1: A solo esos efectos hay el nacimiento de partidos y movimientos en lo electoral en este país. Nadie quiere trabajar por lo demás. El interés general no le interesa a nadie. solamente intereses personales.
0: ¿Vos tenés la posibilidad de recurrir esta resolución, volviendo al tema original de nuestra entrevista?
1: Sí, justamente le entrego a Jean Paul una copia de la resolución y están marcadas las falencias justamente y la incongruencia omisiva de la justicia electoral. No te puede decir que ella no va a poder votar en Luque, pero nosotros sí tenemos que votarle, ¿verdad? Por supuesto. Va marcado ese, y justamente deja la ventana, ¿verdad?, para poder apelar. Pero no le vamos a abonar más a esta gente. Vamos a dejar nomás así como están las cosas, pero nosotros cumplimos nuestro deber ciudadano de tratar de fortalecer la democracia en que vivimos.
0: Acá me pasa, Jean Paul, lo que le pasaste. Dice, si bien la falta de actualización de su inscripción en el registro cívico permanente al distrito de su residencia actual podría calificarse de omisiva y la impediría sufragar en el distrito por el cual se postula, dicha circunstancia no constituye impedimento para el ejercicio del derecho a ser elegida toda vez que cumpla con los requisitos legales y no estar comprendida en las inhabilidades previstas en la Constitución. En el caso planteado, el de ser natural del distrito de Luque, circunstancia acreditada en el expediente. O sea, ella es luqueña, ella nació en Luque, es lo que dice por lo menos esta resolución, ¿verdad?
1: Sí, ¿y qué te dijo arreglón anterior? ¿Qué te dijo? Ella no puede sufragar en Luque.
0: Sí. Calificarse de omisiva y le impediría sufragar en el distrito por el cual se postula. Dicha circunstancia no constituye impedimento para el ejercicio del derecho a ser elegida, dice. Leyendo todo el párrafo.
1: Claro, y se entiende, ¿verdad? ¿O no?
0: Y entonces, no viola la ley.
1: Exactamente. La ley está mal y debe sufrir modificaciones y debe ser reparado. Superiores incluso. Por decir, te voy a volver a repetir, una de las instituciones más débiles de la democracia es la justicia electoral. Yo te digo.
0: Pero, por el pronto es lo que tenemos ahora.
1: Sí, vamos a trabajar con lo que hay. No podemos. Pero, así como te digo, vamos a cumplir nosotros nuestra labor de colaborar con la democracia y con las instituciones.
0: ¿Cómo que dicen ustedes los abogados? Dura la ley, pero es la ley.
1: Dura lex, ex, lex.
0: Así es, bueno.
1: Así es la situación, pero está muy bien, vamos a estar supeditados a lo que resuelve la justicia. ¿Qué vamos a hacer?
0: Y bueno, entonces con esto se oficializa la candidatura de la doctora Katy Antonella Villalba Laterra. Y queda firme, digamos. O ya no vas a recurrir, me decía, ¿verdad?
1: No, así como te digo, yo cumplo órdenes, ¿verdad?, al partido que pertenezco, ¿verdad? No tengo nada personal contra ella y no le conozco.
0: ¿Vos sos afiliado a Patria Soñada?
1: Sí.
0: ¿El partido que se creó cuándo?
1: Hace 12 años. Hace 12 años que seguimos en pañales porque la tercera fuerza no tiene lugar y se nos está vedado crecer.
0: ¿Quién vio se le está vedado ese Dios? ¿Quién les vetó? ¿Quién les vedó? Darwin.
1: Pero vos, mi querido, ¿dónde vivís? Es difícil de crecer en este país. Es difícil ser libre, es difícil hacer cumplir los objetivos generales, solamente intereses personales.
0: Pinta, pero yo tuve, te digo entonces, ¿eh?
1: Pero seguimos y vamos a seguir.
0: Bueno, Darwin, ¿algo más que quieras agregar?
1: No, nada, estamos a las órdenes siempre.
0: Te agradezco mucho por este tiempo para la radio Azul y Oro.
1: No, por favor.
0: El abogado Darwin Osvaldo González, que es el abogado patrocinante de esta impugnación que fue rechazada. Y estamos viendo justamente la imagen de la parte del resuelve. Rechazar la impugnación promovida por el abogado Darwin Osvaldo González, apoderado del partido Patria Soñada, contra la ciudadana Katia Antonella Villalba Laterra, candidata a miembro titular número 1 para la Junta Municipal del Distrito de Luque, por las motivaciones expuestas en el considerando de la resolución. Artículo 2, oficializar la candidatura de Katy Antonella Villalba Laterra, candidata a miembro titular número 1 para la Junta Municipal del Distrito de Luque. Artículo 3, imponer las costas en el orden causado. O sea, tiene que Darwin pagar las costas. Artículo 4, anotar, registrar, notificar y remitir copia al Tribunal Superior de Justicia Electoral. Bueno, así las cosas.

Así las cosas, está habilitada entonces la doctora Katia Antonella Villalba, que no es abogada, es médica, por eso es doctora. Queríamos hablar con ella esta mañana, yo me puse en contacto con ella, le escribí, le pedí si podíamos entrar y me dijo que está de guardia en el hospital de trauma, entonces que era imposible, porque estaba en horario laboral y estaba atendiendo, ¿verdad? Pero bueno, queríamos tener las dos versiones, ¿verdad? La de Darwin González, que le buscamos, nosotros le buscamos a Darwin González y también le buscamos a la doctora Katia Antonella Villalba Laterra, que es luqueña, que había dicho ella y nosotros habíamos compartido acá en un momento dado un video donde ella aclaraba que nació en Luque, que se crió en Luque, vivió en Luque, vive actualmente en Luque. Lo que no hizo fue su traslado, en algún momento dado se mudaba a Cordillera, acá a Cupé más específicamente, y ella y nosotros habíamos compartido acá en un momento dado un video donde ella aclaraba que nació en Luque, que se crió en Luque, vivió en Luque, vive actualmente en Luque. Lo que no hizo fue su traslado, en algún momento dado se mudaba.

anterior, pero hace unos 8 días o 15 días que hablamos con Belén Maldonado sobre este tema, ¿verdad? ¿Por qué? Porque Belén Maldonado es la candidata intendenta de la lista por la cual se está candidatando la doctora Katia Villalba Laterra. Y lo mínimo que vos tenés que hacer es ver el copalán de Cuatía en regla, votata palú, que pasa. Ya hasta diciembre tuvo tiempo de haber hecho su traslado para figurar en el paro. Un descuido que no lo quiero decir, pero si hoy siendo candidata ya se descuida así, ¿qué va a hacer cuando llega la Junta Municipal de llegar, verdad? No podés descuidar estos detalles que repito. No es cualquier cosa. ¿La ley te permite? Sí, claro que te permite la ley. Porque de hecho por eso se rechaza este pedido de impugnación. Y es muy claro cuando dice el juzgado electoral, dice, si bien la falta de actualización de su inscripción en el registro cívico permanente al distrito de su residencia actual podría calificarse de omisiva, omitió, y le impediría sufragar en el distrito por el cual se postula. Ella no va a votar por ella acá en Luque. Sigue diciendo el juzgado electoral, dicha circunstancia no constituye impedimento para el objetivo del derecho a ser elegida. No constituye impedimento para el ejercicio del derecho a ser elegida, ¿verdad? O sea, es muy claro. Toda vez que cumpla con los requisitos legales y no comprendidas en las inhabilidades previstas en la Constitución Nacional. En el caso planteado, el de ser natural del distrito de Luque, circunstancia acreditada en el expediente. O sea, repito, está acreditado que ella es de la ciudad de Luque.

0: Hagamos la pausa. Son las 8:50 minutos.
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Charles va a ser el goleador de Luqueño, dice el 484. Ese masivo más pesado para buscar prensa, más hace así, Víctor, para llamar la atención, dice. Buenos días, bendiciones desde Marambure, dice el 236. Gracias, Reina.

0: sí, ¿qué va a hacer? Vamos a ir hasta el informe del cuerpo de bomberos voluntarios. Vamos a ir hasta exteriores antes de ir a la junta municipal. Adelante, Jean Paul.
1: Gracias, aquí desde el Cuerpo de Bomberos Voluntarios de la Cuarta Compañía. ¿Qué tal, Arnaldo Díaz? ¿Cómo estás para la FM Azul y Oro?
2: Buen día, señor Amor, y a toda la audiencia, súper bien.
1: ¿Qué tal el fin de semana? Arduo trabajo, me imagino, por las distintas situaciones del viento, incendio. ¿Qué podés comentarnos, Arnaldo?
2: Sí, bastante, tuvimos mucho incendio a consecuencia de la quema de basura o patios baldíos. Después tuvimos el sábado el incendio del depósito este. Uh-huh. Y también tuvimos muchos servicios de accidentados con este pequeña alta temperatura que uh-huh. tuvimos. Ya empezaron a ver la gente que se descompensaba.
1: Uh-huh. Que según meteorología va a seguir ya prácticamente, ya nos vamos a tener más frío. Fríos severos como días pasados, según decía. ¿Tenemos entonces el informe?
2: Pues sí, te escuchamos. El informe del día viernes, hora de la mañana, un accidente de moto, uh-huh. persona mayor de edad, sería la zona 3 de mayo, derivado al centro asistencial. Después tuvimos también sobre la calle Silvio Pestirossi, accidente de moto también, persona que sufrió lesiones, parte inferior y superior de mano derecha, y posterior trasladado al centro asistencial. También tuvimos por hora de la noche incendio pastizal hacia la calle La Residenta a las 8:05. Después tuvimos...
1: Te interrumpo sí. un ratito, estoy mostrando el nuevo sistema de reportes que tienen ustedes. Sí, seguimos.
2: Sí, después tuvimos el día 18, el sábado, un accidente vehicular sobre la calle Capitán Infram, solo daños materiales. Después tuvimos el día sábado, tuvimos el incendio estructural del depósito este, uh-huh. sobre la calle Itaguate.
1: Uh-huh. ¿Qué se tiene al respecto de cómo inició ahí? ¿Ya algún informe se aguarda el mismo?
2: Se está guardando el informe de parte de nosotros. Uh-huh. Después tuvimos...
1: ¿Qué hora se registró la llamada en este cuartel de ese incendio?
2: Se registró a las 12:20.
1: Recién llamaron.
2: Recién.
1: Ajá. Y de ahí nosotros podemos saber en cuánto tiempo se llegó, en qué tiempo o qué hora llegaron.
2: Exactamente, se llegó 15 minutos aproximadamente. En Ajá. este sistema no se va a poder ver todavía.
1: Ajá.
2: Se está trabajando.
1: Pero la llamada se hizo 12:20.
2: 12:20 se quedó en... hay un grupo Ajá. que tenemos de emergencia donde están todas las comisarías, los cuerpos bomberos, y Ajá. ahí se nos informó a nosotros. 12:20.
1: O sea que, porque algunos referían que 11:30 arrancó, vecino decía 12:45, por eso te preguntaba justamente. De ahí el tiempo de llegada de aquí, por lo menos de la cuerda hasta el lugar, más o menos, bueno, eso tomó 15 minutos en el momento de preparar el equipo, ¿verdad? O arrancar el vehículo y llegar hasta allá. ¿Qué más?
2: Después tuvimos un servicio de accidente, también sobre la calle Avenida Ucuacarandel. Después tuvimos una persona en... el parque de Ñuguazú, que sufrió un corte, fue asistido por personal y trasladado a centro asistencial. Uh-huh. Después tuvimos un incendio pastizal a la 1 de la madrugada en Morascue, entre la calle San Marcos. Uh-huh. Y tuvimos un accidente en moto también sobre la calle 10 de Julio, cercanía de la calle Río Apa.
1: Sí.
2: Ese fue todo los servicios. Acá por ejemplo en la semana tuvimos 43 servicios, Ajá. tuvimos 14 incendios distintos, ya sea basura, pastizal y estructurales. Accidente tuvimos 12 y víctimas totales tuvimos 13.
1: Bueno. Ese
2: es el informe que nos da automáticamente
1: ¿Desde esta semana o este mes?
2: De la semana.
1: De la semana
2: va cerrando el.
1: Ajá. Ya. Bueno, muy bien. Y bueno, de esta manera entonces ya tienen, digamos, un control mucho más.
2: Sí, más.
1: Uh-huh. Bueno, espectacular. Bueno, ¿algo más?
2: Y por cualquier emergencia que tengan, uh-huh, para poder comunicarse al número del cuartel, 021-644-275, y también evitar quemar la basura, los patios al lío, porque se propaga mucho el incendio y esa es nuestra recomendación de la cuarta compañera.
1: Bueno, muchísimas gracias, Arnaldo. Bueno, Arnaldo Díaz, entonces, con el informe para la FM Azul y Oro, Notimúsica.
0: Muy bien, son las 9:11.
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0: Son las 9:23, Zully Oroñan de Radio 94.7 MHz. Vamos hasta la sala de sesiones de la Junta Municipal. Se puso en marcha la sesión.
1: Dando Viedo, María Belén Maldonado Silva, Héctor Iván Velázquez Domínguez, Francisca de Tí Franco Rodríguez, Arnaldo Daniel Baeza, ausente con aviso el concejal José María Mesa y Fran, Diego Jesús Romero Orué, Carlos Rómulo Pérez Arce y la Secretaría de Carlos Licenciado Carlos Candia González. Seguidamente, por Secretaría de Lectura al acta de la sesión anterior, presidente Enrique Daniel Quintana Galeano pone a consideración y es aprobado sin modificaciones. En este punto, la concejal María Belén Maldonado Silva solicita un cuarto intermedio para recibir a las dos personas por motivo de una denuncia de invasión de terreno secundado por el concejal José Manuel Chucarro Gil. Terminado el cuarto intermedio, la Junta vuelve a sesionar. Luego el concejal Héctor Iván Velázquez Romíguez hace uso de palabra y expresa dirigiéndose al presidente y solicita una explicación sobre la entrega de distinción que se realizó en la sesión pasada a la profesora Celsa Almirón de la Torre, en la cual él no estuvo presente por motivo de salud y tampoco figuraba en el orden del día. Y cuestiona porque tuvo el atrevimiento de entregar porque él fue el proyectista de dicha distinción y enfatiza que fue una falta de respeto hacia su persona, que a partir del día de la fecha no se siente representado por el presidente de la Junta Municipal, que es una persona conocida por apropiarse de proyectos de otros. Seguidamente el presidente pone a consideración la moción del concejal María Belén Maldonado Silva, secundado por el concejal José Manuel Chucarro Gil, es aprobada por la plenaria. Se pasa al cuarto intermedio, terminado el cuarto intermedio, la Junta reanuda la sesión. Luego el presidente pone a consideración el orden del día siguiente. 1. Nota la intendencia municipal. 2. Nota comunicaciones oficiales. 3. Expediente de petición de presentaciones privadas. 4. Expediente con dictamen de comisiones. Y 5. Proyectos, minuta e informe. El presidente pone a consideración el orden del día y se ha aprobado. En este punto, el concejal José Manuel Chucarro Gil rinde homenaje al ciudadano Julio Correa, recordando el aniversario de su muerte. Asimismo, la concejal María Belén Maldonado Silva expresa que se adhiere y acompaña al homenaje. Luego se pasa al primer punto de orden del día, nota la intendencia municipal, no se tuvo ninguno. 2. Nota comunicación oficial, ley de girar a la comisión respectivas. 3. Expediente de petición de presentaciones privadas, ley de girar a la comisión correspondiente. 4. Expediente con dictamen de comisiones fueron aprobados en el siguiente orden. Ángel Aranda y Antonio Aranda sobre permuta. Aprobado con la atención la concejal María del Maldonado Silva. Marco David Aguilera Zamedia sobre mesura administrativa. José Alberto Zárate Martínez sobre mesura administrativa. Isabel Candia de Morales sobre su fruto temporal. Antonio Ramón Núñez Lobo sobre su fruto temporal. Gregoria Candia de Mancuello sobre su fruto temporal. Rocío Celeste Lescano Díaz sobre su fruto temporal. Maribel Benítez sobre su fruto temporal. Óscar Joel Romero Casco sobre el cambio de titular. Cristian Franco Jiménez sobre el cambio de titular. María Josefina Benítez Sanabria sobre el cambio de titular. Colegio Privado Madre Rosa Santa Eugenia sobre el único sentido de la calle María Auxiliadora del Barrio Primavera. Proyecto minuta de informe. En el punto del concejal Juan Ángel Marejo Acosta presenta una minuta de declaración de ciudadano ilustre de la ciudad de Luz, futbolista Matías Galanza Fonda. Solicita que sea tratado sobre tabla. Concejal Justo Ramón Servín Sandoval secunda la moción. El presidente pone a consideración y es aprobado. Luego se pasa a la reunión de la comisión correspondiente y es aprobado el dictamen favorable. Luego el presidente pone a consideración el dictamen favorable de la comisión y es aprobado por la plenaria. A continuación, la concejal Francisca Tifranco Rodríguez expresa que apoya lo expuesto por el concejal Héctor Iván Velázquez Domínguez y considera que de la comisión y que solo entregó al reconocimiento, está en desconocimiento de dicha situación. Luego la concejal María Maldonado Silva expresa y reitera la reparación de la avenida Sunaburo Makibushi, ya que se encuentra en mal estado. Por tanto, la Junta Municipal de Luque, reunida en consejo, pasa a tomar la siguiente resolución, la resolución 446, con la que se declara ciudadano ilustre de la ciudad de Luque al destacado futbolista paraguayo Matías Galarza Fonda. Resolución 447, ayuda social para Modesta Moreno de Barreto. Resolución 449, por la que se autoriza la intendencia municipal realizar la permuta entre la propiedad ubicada en el barrio Itapuamí, realizado con cuenta corriente 27-8823-03, sesión 450. La Asamblea de Dirigencia de Mesura Administrativa a favor de Marco David Aguilera Alzamena, sesión 451. Dirigencia de Mesura Administrativa georreferenciada a favor de José Alberto Zárate Martínez, sesión 442. Sufruto temporal sitio de Pantamá a favor de Isabel Candia de Moral, solución 454. Sufruto temporal a favor de Gloria Candia de Mancuello, solución 455, por la que se rectifica la resolución JM número 766-25, sesión 456. Sufruto temporal a favor de Maribel Silva Benítez, solución 457, sesión de derecho a favor de Oscar Joel Romero Casco y otros, solución 458, sesión de derecho a favor de Cristina Franco Jiménez, 459. Sesión de derecho a favor de María Josefina Benítez Sanabria, sesión 460. Sesión de derecho a favor de Celedonio Saya, sesión 461. Ayuda social para Blanca Verónica Cubilla, sesión 462. Ayuda social para Gloria Ramona López Torres, ordenanza número 9, por la que se denomina la calle pública. Actualmente se denomina Beato Carlos Acuti por San Carlos Acuti. Ordenanza número 10, la que se denomina el cambio de doble sentido a sentido único para circular vehículos de oeste a este, la calle María Auxiliadora. No habiendo otro punto que tratar, se levanta la sesión siendo las 11 horas. Esto lo respeta el acta, señor presidente y señores concejales.
2: Consideración el acta de la sesión anterior. Aprobado. Siguiente punto.
1: El orden del día de la sesión de la fecha como primer punto. Nota la Intendencia Municipal. 2. Nota o comunicaciones oficiales. 3. Expediente petición o presentaciones privadas. 4. Expediente con dictamen de comisiones. Y 5. Proyectos, minutas e informes.
2: A consideración del orden del día. Aprobado. Siguiente punto.
1: Notas de la Intendencia Municipal. No tenemos ninguno, señor presidente. Notas o comunicaciones oficiales. Tengo la nota presentada por los concejales José Manuel Chucarro Gil, Francisca Beatriz Franco Rodríguez, quienes comunican su inasistencia en la sesión del día de la fecha. SG número 329, por la cual remite el expediente a nombre de Sakia Weiss Van Der Pol, mensura administrativa. SG número 332, remite el expediente a nombre de Julián Ramona Fernández Mendoza sobre evaluación. SG número 331, remite el expediente a nombre de la señora Dora Olga Martí, directora de la Escuela Básica número 3779, Villa de las Madres. SG número 330, emite el expediente a nombre de la Comisión Vecinal de Fomento, primero de mayo. SG número 333, remite el expediente a nombre de Crispino Alarcón. SG número 328, remite el expediente a nombre de María Isabel Galto Cardoso sobre mensura. SG número 327, remite el expediente a nombre de Francisco Antonio Balbuena Franco sobre mensura administrativa. Es todo lo que respecta a notas de, o comunicaciones oficiales. Expediente de petición de presentaciones privadas. Comisión Vecinal Bello Atardecer, nomenclatura de calle Delia Roja, intervención municipal, territorio Flor del barrio Itapuamí, Mirta Gómez, ayuda social.
2: Comisiones, siguiente punto.
1: Expediente con dictámenes de comisiones. Juan Río Bernal, compra directa. Tiene un dictamen favorable de la Comisión de Hacienda y Presupuesto la solicitud presentada por la señora Juana de Dios Bernal referente a compra directa a un terreno municipal ubicado en el barrio Campurán, inscrito en Servicio Nacional de Catastro, con cuenta corriente catastral número 27.812.74 en el distrito de Luque, debiendo pagar la suma de 18.500.000 guaraníes por la superficie total de 232 metros cuadrados con 2.254 centímetros cuadrados. Firman Nalo Daniel Baeza, Juan Ángel Marejo Acosta, Justo Ramón Servín.
2: Observación del expediente 286/26, aprobado con la atención de la concejal Belén Maldonado. Siguiente punto.
1: Miriam Leguizamón Vázquez Mensura. Tiene un dictamen favorable de la Comisión de Hacienda y Presupuesto a la solicitud presentada sobre aprobación de mensura administrativa diferenciada conforme a la disposición y normativa legal del Servicio Nacional de Catastro sobre una fracción de terreno del mismo municipal que queda en el barrio Campurán de la jurisdicción de Luque, a nombre de Miriam Leguizamón Velázquez. Firma Andaldo Daniel Baeza, Juan Ángel Marecos y Justo Ramón Cerro.
2: A consideración del expediente 315/26, aprobado. Siguiente punto.
1: Roberto Esquivel Zamudio y otro Mensura. Tiene un dictamen favorable de la Comisión de Hacienda y Presupuesto la solicitud de aprobación de mensura administrativa referenciada conforme a la disposición normativa legal del Servicio Nacional de Catastro sobre una fracción de terreno del mismo municipio ubicado en el barrio Laureltí de la jurisdicción de Luque, a nombre de Roberto Esquivel Zamudio, Dionisia Mercedes Esquivel de Ibañe, María Floria Esquivel Zamudio. Firma Arnaldo Daniel Baeza, Juan Ángel Marecos Acosta y Justo Ramón Servín.
2: A consideración del expediente 916/24, aprobado. Siguiente punto.
1: Territorio Social Sol de Mayo Rectificación. Tiene un dictamen favorable de la Comisión de Hacienda y Presupuesto la solicitud de rectificación la resolución Junta Municipal número 652/24 sobre aprobación de mensura administrativa georreferenciada a nombre de Territorio Social Sol de Mayo. Firma Juan Ángel Marejo.
2: A consideración del expediente 314/26, aprobado. Tiene la palabra el concejal Arnaldo Baeza.
3: Señor presidente. Presidente, yo voy a votar en disidencia. Yo expliqué en comisión mi punto de vista. Para mí se tenía que plantear acá, si bien aprobamos inicialmente la mensura y ahora viene por rectificación, no teníamos algunos elementos, algunas informaciones que después ya nos entregó nuestra dirección de catastro. Entonces, habiendo ahí una situación donde presumiblemente puede haber una superposición de inmuebles, yo entonces quiero votar en disidencia, presidente, de la aprobación del dictamen de comisión, que es donde otros compañeros pidieron que se apruebe la rectificación.
2: Gracias, concejal. Tiene la palabra el señor Romero.
4: En disidencia, presidente.
2: Gracias, concejal. Queda aprobado entonces con la abstención de los concejales Iván Velázquez, Belén Maldonado, Rómulo Pérez, José Mesa y la disidencia de los concejales Diego Romero, Arnaldo Baeza y quien les habla. Siguiente punto.
5: Presidente.
1: Sí, entonces. Ojo con
3: esto. Estamos 3-3, 3 aprobación y 3 disidencia. Este tiene que votar nuevamente.
1: Sí.
3: No se retira, se tiene que votar nuevamente. Por la aprobación, no.
0: La abstención no cuenta.
3: Sí, él es disidente. Sí. Y 3-3.
0: Ojo con esto, porque los 4 que votan con abstención, Diego Romero, Iván Velázquez, Belén Maldonado y Rómulo Pérez, no cuenta. Las abstenciones tienen que votar.
2: A consideración por la aprobación del expediente 314/26. Tiene la palabra el concejal Diego Romero.
4: presidente, ¿puedo solicitar un par de intermedios de 10 minutos sobre el punto para revisar un poco el expediente?
2: Tiene la palabra el señor Liceo Fernández.
5: Segundo la moción del colega.
2: A consideración la moción del concejal Diego Romero, cuarto intermedio de 10 minutos.
0: Y esto es lo que se estudia en comisión. A Diego Romero no fue en la comisión, pero ahora pide cuarto intermedio para estudiar el expediente. Pues es increíble, ¿eh?
5: Concejal. Concejal Romero, este es el expediente, no es. Atendeme y no le vaya, permitirme que venga a hablarte cuando estamos presionando, decirle que ayer y después que venga a hablar. Fíjese, todos no podemos trabajar.
6: Superposición, de ahí la disidencia de Diego Romero, por ejemplo. Vamos a ver qué termina la votación.
0: ¿Quiénes votaron a favor? Tres votaron a favor: Juan Ángel, Eliseo y
6: Ramoncito,
0: ¿verdad?
6: Sí. Lo que no recuerdo, Rómulo Pérez, ¿qué votación tuvo?
0: Abstención, se abstuvo. Ajá. Se abstuvo disidencia. Rómulo Pérez.
6: Sí, disidencia: Arnaldo Baeza, Diego Romero y Iván Velázquez.
0: No, Enrique Quintana la dice.
6: Ah, atención, Quintana. Sí.
0: Iván Velázquez, Rómulo Pérez y Belén Maldonado se abstuvieron.
6: Abstuvieron.
0: Y José Mesa también.
2: Compañeros, pasados los 10 minutos, volvemos a la plenaria. Entonces, a consideración del expediente 314/26, compañeros. Tiene la palabra el concejal Arnaldo Baeza.
3: Presidente, acá charlando con los compañeros, hago una moción de retiro de expediente para estudiar el jueves.
2: Gracias, concejal. Tiene la palabra el concejal Ramón Servín Sandoval.
0: Gracias, presidente. ¿Y por qué? Si
2: no, gracias, concejal. Juan, no puede ver la sesión. Tiene la palabra el concejal Juan Ángel Marecos. Gracias, concejal. Compañeros, estamos ante una moción concreta del concejal Arnaldo Baeza secundado por concejal Ramón Servín Sandoval para retiro para mejor estudio. ¿A consideración? Aprobado.
0: Bueno, retiran el expediente. Qué increíble, ¿eh? No está.
2: Queda retirado este expediente, queridos compañeros. Siguiente punto.
1: María Eulalia Galeano Benítez, rectificación de resolución. Tiene un dictamen favorable de la Comisión de Hacienda y Presupuestos sobre la solicitud de rectificación de la resolución Junta Municipal número 1028/23 a nombre de María Eulalia Galeano Benítez sobre mesura administrativa. Firma Juan Ángel Marecos Acosta.
2: A consideración del expediente 282/26, aprobado. Siguiente punto.
1: Claudelina Rivero Salina Usufruto. En un dictamen favorable de la Comisión de Hacienda y Presupuesto, la solicitud presentada por la señora Claudelina Riveros de Salina. Solicitan usufructo temporal, sitio de Panteón ubicado en Cementerio Municipal número 2, Bellavista, la jurisdicción de Luque, con una superficie total de 5,28 metros cuadrados. Firma Arnaldo Daniel Baeza, Juan Ángel Marejo Acosta y Justo Ramón Servín.
2: A consideración del expediente 280/26, aprobado. Siguiente punto.
1: Emilia Ramona Alemán Valdés, usufructo. Y un dictamen favorable de la Comisión de Hacienda y Presupuesto de la solicitud presentada por la señora Emilia Ramona Alemán Valdés. Solicitan usufructo temporal, sitio Panteón, ubicado en Cementerio Municipal número 2, Bellavista, la jurisdicción de Luque, una superficie total de 2,80 metros cuadrados. Firman Lalo Daniel Baeza, Juan Ángel Marejos Acosta, Justo Ramón Servín.
2: A consideración del expediente 125/26, aprobado. Siguiente punto.
1: Pedro Pastor Centurión Ramírez, usufructo temporal. Tiene un dictamen favorable de la Comisión de Hacienda y Presupuesto de la solicitud presentada por el señor Pedro Pastor Centurión Ramírez. Solicita en usufructo temporal, sitio de Panteón ubicado en Cementerio Municipal número 2, Bellavista, de la jurisdicción de Luque, una superficie total de 2,20 metros cuadrados. Firma Nalo Daniel Baeza, Juan Ángel Marejos Acosta, Justo Ramón Servín.
2: A consideración del expediente 5179/26, aprobado. Siguiente punto.
1: María Esther Mencia de Caballero, usufructo. Tiene un dictamen favorable de la Comisión de Hacienda y Presupuesto de la solicitud presentada por la señora María Esther Mencia de Caballero. Solicita en usufructo temporal, sitio Panteón, ubicado en Cementerio Municipal número 4 de Tarumandé, la jurisdicción de Luque, una superficie total de 2,20 metros cuadrados. Firma Arnaldo Daniel Baeza, Juan Ángel Marejos Acosta, Justo Ramón Servín.
2: A consideración del expediente 2673/26, aprobado. Siguiente punto.
1: Reinaldo Patricio Ramírez Franco y otro, cambio de titular. Tiene un dictamen favorable de la Comisión de Hacienda y Presupuesto de la solicitud de cambio de titular en la base de datos del sistema informático de la municipalidad, un sitio sepultura, cementerio municipal número 1, centro, a nombre de Reinaldo Patricio Ramírez Franco y otro. Firma Arnaldo Daniel Baeza, Juan Ángel Marejos Acosta y Justo Ramón Servín.
2: A consideración del expediente 4155/26, aprobado. Siguiente punto.
1: Andrea Irene Dunco Jiménez y otro, cambio de titular. Tiene un dictamen favorable de la Comisión de Hacienda y Presupuesto de la solicitud de cambio de titular en la base de datos del sistema informático de la municipalidad, un sitio de sepultura, cementerio municipal número 3, Yucuré, a nombre de Andrea Irene Dunco Jiménez y otro. Firma Arnaldo Daniel Baeza, Juan Ángel Marecos y Justo Ramón Servín.
2: A consideración del expediente 4546/26, aprobado. Siguiente punto.
1: Francisco Alejandro Isfran Medina, cambio de titular. Tiene un dictamen favorable de la Comisión de Hacienda y Presupuesto la solicitud de cambio de titular en la base de datos sistema informático de la municipalidad, un sitio.
2: Aprobado. Siguiente punto.
1: Francisco Alejandro Isfran Medina, cambio de titular. Tiene un dictamen favorable de la Comisión de Hacienda y Presupuesto la solicitud de cambio de titular.

0: Ferreira, cambio de titular. Tiene un dictamen favorable de la Comisión de Hacienda y Presupuesto la solicitud de cambio de titular en base de datos del sistema informático de la municipalidad, un sitio de sepultura, cementerio municipal número 4 de Tarumandé, a nombre de Liliana Concepción Grance Ferreira. Firman Lalo Daniel Baeza, Juan Ángel Marecos Acosta, Justo Ramón Servín.
1: A consideración del expediente 9198/25, aprobado. Siguiente punto.
0: Jorge Antonio Barreto Acosta, cambio de titular. Tiene un dictamen favorable de la Comisión de Hacienda y Presupuesto la solicitud de cambio de titular de solicitud de cesión de derechos y acciones de sitio sepultura a nombre de Jorge Antonio Barreto Acosta. Firma Arnaldo Daniel Baeza, Juan Ángel Marecos Acosta, Justo Ramón Servín.
1: A consideración del expediente 1589/26, aprobado. Siguiente punto.
0: Sucesores de Francisco Maldonado Fraccionamiento. Tiene un dictamen favorable de la Comisión de Planificación, Urbanismo y Ordenamiento Territorial con relación a la solicitud de aprobación del fraccionamiento del inmueble individualizado como finca número 11.759 y padrón número 10.850, con una superficie total de 6.200 metros cuadrados, 305 centímetros cuadrados, ubicado en el barrio Itangu A. Firma Juan Ángel Marecos Acosta, Carlos Rómulo Pérez, Justo Ramón Servín, Diego Jesús Romero Orue.
1: A consideración del expediente 01/26, aprobado. Siguiente punto. Tiene la palabra el concejal Iván Velázquez.
2: Para solicitar el retiro del expediente 293/26 para mejor estudio este jueves, presidente. Gracias.
1: Gracias, concejal. Tiene la palabra el concejal Eliseo Fernández Oviedo.
3: Gracias, juntar la moción del colega presidente para retiro.
1: Gracias, concejal. A consideración la moción del concejal Iván Velázquez,
4: secundado por el concejal Eliseo Fernández Oviedo. No secunda. Eliseo Fernández secunda todas las mociones de retiro de expediente, pero no se va a estudiar los
1: puntos. Queda aprobado, queda retirado el expediente. Siguiente punto.
0: Comisión Vecinal de Fomento, increíble. Catalino Sanabria, nomenclatura de plaza. Tiene un dictamen favorable,
4: increíble, la Junta
0: de Planificación, Urbanismo y Ordenamiento Territorial con relación a la solicitud de nomenclatura de calle sin nombre ubicada en el barrio Cañada Garay de la jurisdicción de Luque. Firma Juan Ángel Manecos Acosta, Carlos Rómulo Férez, Justo Ramón Servín, Diego Jesús Romero Orbe.
1: A consideración del expediente 274/26, aprobado. Siguiente punto.
0: Vecino de la zona María Blanca, nomenclatura de calle. Tiene un dictamen favorable de la Comisión de Planificación, Urbanismo y Ordenamiento Territorial con relación a la solicitud de nomenclatura de una calle sin nombre ubicada en el barrio Murascué, la jurisdicción de Luque. Firma Juan Ángel Marecos Acosta, Carlos Rómulo Pérez, Justo Ramón Servín, Diego Jesús Romero Orbe.
1: A consideración la nomenclatura de calle. Aprobado. Siguiente punto.
0: Proyectos, minutas e informe. Señor presidente y señores concejales, tengo una nota presentada por la concejal Belén Maldonado, que dice lo siguiente: quien suscribe Belén Maldonado en mi carácter de concejal municipal de la ciudad de Luque, me dirijo a usted en su intermedio al plenario de esta junta municipal a fin de someter a consideración el siguiente proyecto de minuta de comunicación dirigida a la Intendencia Municipal en ejercicio de las facultades de control y de solicitud de informe de la Ley 3966/10 Orgánica Municipal confiere este cuerpo conforme lo dispuesto en el artículo 36. Exposición de motivo 1. Que la Municipalidad de Luque ejecuta desde el año 2022 por tramos sucesivos el proyecto denominado Unificación de Vereda, que comprende la intervención de acera en el microcentro y en arterias principales de la ciudad, encontrándose actualmente en desarrollo tramos posteriores del mismo programa. 2. Que dicho programa, cuyo objetivo de ordenamiento urbano está esta concejala no cuestiona en su finalidad, viene registrado de manera reiterada de

0: alta significativa respecto a los plazos contractuales previstos, así como intervenciones simultáneas o discontinuas que prolongan la afectación de las zonas comerciales intervenidas. 3. Que los últimos días ha tomado estado público a través de redes sociales y con amplia repercusión en la comunidad luqueña el testimonio de un emprendimiento gastronómico local que denuncia que transcurrido aproximadamente 76 días desde el inicio de la obra frente a su local comercial, los trabajos permanecen inconclusos, refiriendo a la caída sustancial de su venta, la responsabilidad material en acceso de clientes y la ausencia de respuesta institucional a su reclamo, pese a encontrarse día de sus obligaciones tribunales, patentes y habilitaciones municipales. Es atribución a esta Junta Municipal, conforme al artículo 36 de la ley 3966/10, ejercer las funciones normativas de control en el marco de competencia municipal, así como solicitar a la Intendencia Municipal datos, informaciones e informes con relación a cualquier cuestión relacionada con el funcionamiento de la municipalidad. Firma Belén Maldonado.
1: Se gira comisión. ¿Tiene la palabra, concejala?
2: Gracias, presidente. Bueno, esta minuta es en base a unas denuncias que se hicieron públicas esta semana a través de las redes sociales de un local gastronómico en donde manifiesta que frente al local se están realizando estas obras de unificación de veredas y que ya lleva 76 días esta obra sin concluir. Y le está creando daño, le está creando perjuicios, un daño patrimonial y económico que ya los está obligando, porque así lo anunciaron estos días, a tener que cerrar el local. Así como lo manifesté, presidente, esto no va en contra del objeto de las obras, sino la manera en que se está y que está ocasionando perjuicios a nuestros emprendedores, a nuestros locales gastronómicos, a nuestros comerciales luqueños. Presidente, en vez de fomentar, proteger, incentivar al desarrollo de nuestra ciudad, es por eso, presidente, que yo solicito estos informes y no quiero dejar pasar sin hacer un llamado de atención a la ineficiencia y falta de gestión también de este gobierno municipal, porque no es la primera denuncia. Ya desde el 2022 algunos joyeros en su momento también denunciaron los perjuicios y los daños patrimoniales y económicos que ocasionan este tipo de obras. No hay señalización, no hay veredas provisorias, se está haciendo de una manera demasiado informal, presidente. Así que ese es el reclamo de estas personas que hoy hago llegar, y preocupada, presidente, honestamente, también por la manera en que se está llevando, porque tenemos una obra, pero mil veces más grande. Si bien las veredas son importantes, pero en comparación son mínimas con las que se van a realizar con la construcción de este viaducto. ¿Cuántos locales comerciales de la ciudad se pueden ver afectados nuevamente si es que se están realizando de esta manera, sin garantías, sin protección? Entonces, es preocupante, presidente y colegas. Gracias.
1: Gracias, concejala. Tiene la palabra el concejal Rómulo Pérez.
3: Sobre el punto, presidente, me parece importante hacer mucho hincapié sobre esta situación. A lo largo de los años vimos viendo cómo estas situaciones generan mucho perjuicio. Muchos emprendimientos terminaron cerrados por una demora excesiva de la realización de este tipo de obras. Y me imagino que habrá alguna justificación técnica, no sé, algo habrá, pero esa no puede ser, eso no se puede normalizar. Pues tengo entendido que el caso que está mencionando la colega es un caso emblemático, ¿verdad? Porque todos los vecinos se quejan, ¿verdad? Por todas las, por todos los inconvenientes que están sufriendo. Estamos hablando de un emprendimiento que está cerrando sus puertas y eso es grave, porque nosotros tendríamos que incentivar la generación de negocios que generen renta y empleo, y en este caso por culpa de un mal manejo de un tema que hasta diría que es sencillo, ¿verdad? Y la municipalidad tiene que estar preparada para lidiar con este tipo de obras, minimizando los efectos que causen o los perjuicios que causen a la ciudadanía. Nosotros no somos una empresa privada, todos los emprendimientos, todas las obras que llevamos adelante son complejas, son difíciles, pero repito, tenemos que estar preparados, tenemos que hacer el esfuerzo de manera que cada vez que hagamos este tipo de intervenciones no causemos un perjuicio tan grande. Me imagino nomás, ¿verdad? Por eso me parece ser un importante un llamado de atención para que nos preparemos mejor para este tipo de emprendimientos. Cuando hablamos del caso del desagüe que se tiene que hacer para el mercado, tengo entendido que el trazado tiene que pasar por la avenida 14 de Mayo, una de las calles de mayor tránsito de la ciudad de Luque, con un movimiento comercial y de tránsito muy importante. Y si es que no somos capaces de trabajar con eficiencia, cumplir plazos y hacer horas de calidad, vamos a estar causando mucho perjuicio a la ciudadanía. Entonces hago un llamado de atención de manera que estemos mejor preparados para llevar adelante este tipo de obras, presidente. Gracias.
1: Gracias, concejal. Compañero, estamos poniendo un minuto de informes. Tiene la palabra el concejal Arnaldo Baeza.
4: Presidente, ya que estamos en este punto, me gustaría que se pueda estudiar y aprobar el proyecto de ampliación del artículo 169 del Reglamento General de Tránsito que habíamos aprobado por la ordenanza número 5 al 2024. Ampliar un poquitito, primeramente para ponerle plazos, hacer considerado, o sea, el plazo mínimo, o sea, máximo, o sea, un plazo fijo para posteriormente a ello poder ser considerado los vehículos abandonados en la vía pública, y sobre todo ampliarlo también a las situaciones de vehículos que han sido retenidos, ya sea como evidencia, o orden fiscal o orden judicial, tanto en las comisarías como en el Ministerio Público. ¿Y a qué se debe esta pequeña ampliación? En vista que de acá a corto tiempo ya nuestra comisaría tercera ya se va a mudar. Si bien sabemos que está justo en la salida a uno de los accesos más importantes, o sea, a uno de los accesos más importantes de entrada y salida de la ciudad, que es el inicio de la calle Tapia Virú, que es la ruta Luque Samber. Y ese es prácticamente es un acceso que en las 24 horas está lleno. Y como sabemos, ¿verdad? Todos los siniestros, todos los siniestrados se van a ir cargando, así como está ocurriendo hoy día en el centro de Luque, que prácticamente es un basurero al costado de la calle. Si alguien me puede ayudar, esa calle que está al costado Teniente Robueno y la paralela Comandante Peralta, más allá, la calle paralela entre Comandante Peralta y el Robueno, que hoy se me fue el nombre de la calle. Ese hoy, o sea, de hace unos años acá es un cementerio, ¿verdad? Que hoy te va y es muy inhóspito la situación. Ojalá que eso no se replique justo en la entrada y salida de una ciudad donde hay la afluencia de vehículos. José Molas, ahí está, gracias, José. José Molas, la gallera, que no se replique nuevamente esto en esa ruta principal donde es de amplia, o sea, de alta circulación, por así decirlo. Entonces me gustaría que se pueda estudiar esto y bueno, si está a consideración los compañeros, pueda aprobarlo. Si bien va a haber algunos detalles, como estuve hablando con algunos compañeros, que seguro tenemos que seguir puliendo, yo creo que hoy la salida a corto tiempo va a ser darle una mejor herramienta a la dirección de PMT para que pueda tomar algunas medidas en relación a estos puntos también, ¿verdad? Y seguir trabajando después, presidente, para ver qué podemos hacer, ¿verdad? En relación a lo que podamos ir retirando y se vaya quedando en el corralón en caso de que no se retire. trabajar también por una ordenanza para ver qué salida darle a eso también para que el municipio el día de mañana tampoco no se constituya también como un lugar de basurero, por así decirlo, ¿verdad? Pero si no tomamos medidas ahora, yo creo que a corto tiempo el impacto negativo que va a tener en ese acceso va a ser brutal y va a haber un reclamo general de la ciudadanía, tanto al intendente como a nosotros que estamos acá en la Junta Municipal. Gracias, presidente.
1: Gracias, concejal. Tiene la concejala Belén Maldonado.
2: Gracias, presidente. Bueno, sobre el punto que estuvimos conversando con el colega, realmente me parece muy importante y muy interesante el planteamiento del concejal. Realmente es un problema la situación de vehículos abandonados por nuestras calles. Pero también un punto que veo que no está previsto, y entiendo que estos vehículos van a ser trasladados a lo que es nuestro predio, ¿verdad? Siempre estamos haciendo estas denuncias públicas de la situación que está en nuestro predio, ¿verdad? Aparte de las basuras, los vehículos abandonados, que también representan un problema que genera insalubridad entre los vecinos. Vemos inclusive animalitos abandonados. Y yo siempre digo que tenemos que también precautelar lo que es nuestro patrimonio, nuestros espacios. A mi parecer, este espacio debería utilizarse para, por ejemplo, construir un polideportivo o el teatro municipal que quedó también, que quedó estancado. Entonces, más bien para cuidar un poco este predio, este espacio que tenemos, y que no se vuelva un problema también para el día de mañana y que se nos llenen acá de vehículos. Nuevamente repito, entiendo que es importante, ¿verdad? Porque resulta incómodo para el ciudadano. Hay muchas denuncias de vecinos que están reclamando que hay vehículos frente a sus veredas, etcétera. Entiendo por ese lado, pero creo que tenemos que prever también el después, que esto podría generar un problema acá, la acumulación de vehículos en nuestro predio. Entonces, simplemente pido analizar esa parte y ver ese tema de prever el espacio en donde van a ser depositados estos vehículos. Gracias.
1: Gracias, concejala. Tiene la concejala Hernando Baeza.
4: Sí, presidente. Como estamos en proyecto, entonces vamos a darle ingreso al proyecto, ¿verdad? Vamos a ir a comisión, si viene bajo petición de los vecinos. Había un proyecto primario, cosa que se corrigió gracias a los asesores, y entonces el jueves va a estudiar y que se gire a comisión de tránsito, presidente.
1: Gracias, concejal. Tiene la palabra concejal Rómulo Pérez.
3: Ya que estamos hablando del tema, presidente, realmente, como se trata de una cuestión ya hasta diría interinstitucional, porque muchos de esos vehículos podrían ser objeto de investigación, evidencias. Ahí podemos chocar con esa realidad. Hay muchas cuestiones que van a quedar seguramente ahí, que nos van a generar cierta duda. Pero yo siempre digo de que lo perfecto es enemigo de lo bueno. Yo creo que la alternativa es la inacción, seguir lidiando con esta realidad por todas las dificultades que conocemos, y algo tenemos que hacer al respecto. Bueno, yo en principio adelanto mi acompañamiento a esta iniciativa, a pesar de que puedan haber muchas cuestiones que puedan ser objetadas. Repito, lo perfecto es enemigo de lo bueno. Algo tenemos que hacer al respecto, y me parece que la línea de acción pasa por este proyecto de ordenanza. Gracias, presidente.
1: Gracias, concejal. Se gira comisiones. Compañeros, estamos en proyecto de minuto de informes. Si no hay otro punto que tratar, siendo las 10 horas, 8 minutos, se da por terminada la sesión. Buen resto de jornada, queridos colegas.
5: Bueno, se levanta de esta manera entonces la sesión de la Junta Municipal de la ciudad de Luque. Retirándose los expedientes, increíble. Los concejales que piden, que emocionan, que secundan, y no se van a la comisión. Diego Romero pidió un cuarto intermedio de 10 minutos para estudiar un expediente que se tuvo que haber tratado en la comisión el jueves, pero no asisten los muchachos. Y por supuesto no se les descuenta, ¿verdad? Cobran igual sus gastos de representación, su dieta. Increíble la Junta Municipal que tenemos en Lucas. Pero como diría Nicolás Delgado, ya... ¡Ah, Luque Bella mío!
6: Luque Bella
5: Jean-Paul, ya no sé si salió Belén Maldonado. ¿Podemos hablar con ella, que es candidata a intendenta, si es que quiere y si está ahí todavía, sobre el tema de su concejal, que se le rechazó el, la impugnación? Ella está con retorno, la concejal Belén Maldonado. ¿Qué tal, concejal Belén Maldonado? ¿Cómo estás? Buen día para la FM Azul y Oro. A ver, un ratito, ya vamos a solucionar el tema del audio y ya estamos contigo, concejal. No vaya a ponerle el micrófono de la junta, Jean-Paul. O sea, una charla directamente para la radio, no vamos a poner el audio. Ahora sí, ¿qué tal, concejala Belén Maldonado? ¿Cómo estás? Buen día.
7: Hola, Víctor, buen día. Buen día para toda la gente que nos está viendo y nos está escuchando.
5: Concejala Belén Maldonado, quiero directamente al punto, te pedí esta mañana el número de la doctora Villalba Laterza para hablar con ella, porque es candidata número uno de tu lista, digamos, para la Junta Municipal. Finalmente se rechazó la impugnación de lo que hablábamos, creo que hace 8 días o 15 días, que no, probablemente no iba a correrlo, y finalmente no corrió la impugnación, ¿eh?
7: Sí, así mismo, ayer nos informaron eso, así como te había dicho la última vez, Víctor. Nosotros íbamos a responder esa impugnación argumentando de que la doctora Katia es residente en Luque, nacida en Luque, prácticamente toda su vida en Luque, su local comercial. Entonces, creo que está avalada también en ese sentido, porque se pudo demostrar su arraigo, ¿verdad? Es un derecho realmente de Katia poder pugnar una elección en su ciudad. Y bueno, los abogados que estuvieron acompañando los pudieron también documentar todos los medios de prueba para poder demostrar de que corresponde en este sentido que ella pueda ser candidata.
5: Y de hecho dice, permíteme leer, dice la parte o parte del considerando del juzgado electoral: si bien la falta de actualización de su inscripción en el registro cívico permanente al distrito de su residencia actual podría calificarse de omisiva y le impediría sufragar en el distrito por el cual se postula, dicha circunstancia no constituye impedimento para el ejercicio del derecho a ser elegida, toda vez que cumpla con los requisitos legales y no estar comprendida en las inhabilidades previstas en la Constitución Nacional, en el caso planteado el de ser natural del distrito de Luque, circunstancia acreditada en el expediente. O sea, clarito para la justicia electoral, en este caso para el juzgado electoral.
7: Sí, así mismo. Yo creo que la ley también es una cuestión de lógica e interpretación, ¿verdad? Entonces, poniendo en el lugar de Katia, si bien hubo un impedimento legal, técnico, podríamos decir, acá creo que lo que vale es que ella pertenece a la ciudad, ella es nacida a la ciudad de Luque, y bueno, ¿por qué no negarle la posibilidad y la oportunidad de candidatarse para ser autoridad en su ciudad, ¿verdad? Es lo que interpretaron seguramente a ver. También en la justicia.
5: Ahora sí, concejala, decirte de vuelta ahora, para replantearse y prestar más atención para la próxima, porque probablemente, como decir, una cuestión burocrática, un error administrativo, hasta diciembre tenía tiempo ya de pedir su traslado, porque ya está residiendo de vuelta en Luque. Un detalle que se le escapó, probablemente a todo el equipo, pero que sí que tendría que tener en cuenta, porque si es electa autoridad, hay que legislar y hay que ocupar el cargo con toda la responsabilidad. Y este es un error administrativo, burocrático, el no haber hecho el traslado.
7: Un error que se subsanó, Víctor, que se pudo demostrar. Entiendo que son detalles técnicos nada más. Yo no sé, en realidad, sinceramente, yo creo que ni siquiera era necesario hacer esta impugnación. Veo algo demasiado mínimo, que no ocasionaba ningún perjuicio a la ciudad. Teniendo, por otro lado, candidatos que se demuestran que están en serias irregularidades, ¿verdad? O sea, ese mismo enfoque, porque realmente le dieron mucha prensa a esto, mucho seguimiento, que para mí lo sigo sosteniendo es algo mínimo, pero también deberían enfocarse de la misma manera en los demás candidatos, en otras listas, ¿verdad? Que están en serias, envueltas en serias irregularidades y que sí ocasionan perjuicio a la comunidad.
5: ¿Qué por ejemplo, concejala?
7: Hasta ahí te voy a dejar, porque Víctor, ya no quiero entrar en eso. O sea, yo ya vamos a entrar en este debate de que no sabemos lo que pasa, no sabemos lo que ocurre, Belén decirlo con nombres, con documentos. Pero yo creo que la ciudadanía entiende perfectamente lo que estoy diciendo.
5: Seguramente la ciudadanía, porque yo honestamente no entiendo, pero bueno.
7: Entonces, mira, que tu deber es informarte, seguramente no es los medios de prensa, Víctor, en este caso.
5: Y no sé a qué medio te
7: referís. Ese es tu trabajo, no el mío.
5: Y sí, pero no sé a qué medio te referí, a qué candidato o a qué persona. Pero bueno, si no querés decirlo, tanto a la libertad, yo no te voy a obligar a que vos digas lo que no querés decir.
7: El tema... Es cuestión de que leas un poco también las noticias.
5: Yo considero que soy una persona muy informada, pero si hablas en clave no puedo entender, ¿no? O sea, no estoy
7: hablando en clave. Creo que cualquier ciudadano, prácticamente con un mínimo de inteligencia, puede comprender lo que estoy diciendo. En todos los medios de prensa saltan candidatos, a concejales, envueltos en serias irregularidades que acá los estuvimos denunciando, inclusive. Disculpame que te diga, pero si no tenías conocimiento de eso, creo que no estás haciendo un buen trabajo como un periodista,
5: ¿eh? No sé, por eso te digo, no sé para qué hace referencia, porque si hay candidatos que están imputados, nosotros hemos pasado la información
7: pero no vi que hayan hecho un seguimiento como este, ¿verdad? Donde creo que inclusive no hubo un daño, esto no iba siquiera a provocar un daño en la comunidad, como estos candidatos lo están haciendo. Eran detalles técnicos, mínimos, jurídicos, pero bueno.
5: No sé, honestamente, bueno, nosotros, por ejemplo, Hank Kemper fue allanado su oficina por una denuncia en su contra sobre un presunto título falso. Fuimos el primer medio que informó el allanamiento, hablamos con la fiscal. Si conoces de otros casos, decirlo sin ningún problema. Así, mira, yo no sé, Uifaría está imputado, está investigado, hemos hablado con el fiscal del caso. Vos no tenés la obligación de escuchar la radio, ni de saber todo lo que nosotros informamos y lo que no informamos, ¿verdad? Entonces, en ese sentido, por lo menos, nosotros, la audiencia es testigo, la gente que nos sigue, que por suerte es mucha, escucha todos los días la radio y sabe qué es lo que informamos y es cuestión de cada uno de qué es lo que se considera que no informamos, ¿verdad? Concejala, con relación a la definición, porque hoy traía de vuelta uno de los diarios también el tema de la definición de la unificación de la oposición en Luque. ¿Ya hay fecha para la encuesta? ¿Todavía no? ¿Cómo va eso?
7: Prácticamente eso está muy avanzado y 90% definido, de que la fecha en que se van a realizar estas encuestas van a ser el primero de agosto, que es sábado. Hay algunos detalles todavía sobre la metodología, la cantidad de muestras, etcétera, que entiendo que hoy nuevamente van a reunirse porque delegamos algunos representantes por cada equipo que están en esta conversación, en esta mesa técnica, para poder definir el tipo de encuesta y todos esos detalles técnicos, digamos, ¿verdad? Pero básicamente sí, ya está prácticamente definido que va a ser el primero de agosto.
5: Entiendo que se va a seguir mucho el modelo que se hizo en Asunción entre Soledad Núñez y la otra candidata, Joana Ortega, ¿verdad?
7: Joana Ortega. Sí, prácticamente el mismo modelo utilizamos, tuvimos acceso a las copias del formato que ellos han utilizado. Nosotros ajustamos algunas cosas, sabemos que Luque y Asunción son ciudades totalmente distintas, pero estamos centrándonos en tener una empresa, que eso se va a definir también, espero ya el día de hoy, una sola empresa que a todos nos que nos provoque esa garantía y esa seguridad y transparencia que estamos buscando, ¿verdad? Para que esto salga bien y que los resultados sean respetados y todos tengamos esa tranquilidad de poner en buenas manos estas encuestas, ¿verdad? Entonces estamos definiendo eso.
5: a ver, permitime, vos probablemente estás bien informada, pero la audiencia a lo mejor no conoce mucho de cómo fue en Asunción, digamos. Tanto el equipo de Joana Ortega como de Soledad Núñez participaron de la encuesta acompañando como observadores, como veedores, digamos, porque al final de la empresa la que hace el trabajo técnico. Incluso habían algunas preguntas así bien específicas que le hacían casa por casa a la gente. Es una especie de, salvando la distancia, pues simplemente para graficar, digamos, el concepto y para que se pueda entender lo que quiero explicar. Es como una mesa de votación que se le lleva a la gente a su casa y se le pregunta por quién votarías entre fulana y fulana, en este caso, bueno, fulano, sultano y mengano, digamos, los tres candidatos que participan acá en Luque, ¿verdad? ¿Algo así sería?
7: Sí, básicamente eso, Víctor. Se hace por sorteos, ¿verdad? Los barrios que van a ser encuestados, la cantidad de familias que van a ser encuestadas, que como te dije, creo que hoy ya se define eso. Nosotros propusimos una muestra de 1000 encuestados, que entiendo de que eso te da un margen menor de error. Y también van a ir acompañados estos encuestadores con veedores, entiendo que dos personas que representan a cada candidato, y eso se va a hacer a través de, bueno, lo que están definiendo esta empresa, lo que ofrece es una herramienta. Yo honestamente no entiendo mucho, ¿verdad?, la parte técnica ni nada sobre eso, pero entiendo que van a utilizar un software que nos va a permitir también hacer este control y se va a cargar de manera rápida en los resultados, ¿verdad? A través de una tablet van a estar votando, les van a dar los nombres de los tres candidatos y eso se va a ir cargando a través de este sistema.
5: Sí, o sea, sería una especie de control en simultáneo, en paralelo, rápido. Exacto. Digamos, ¿verdad? O sea, cada así equipo mismo, el de Chilaver, el de Maldonado y el de Achucarro, tendrán en sus respectivos puestos de comando, seguramente el seguimiento de por quién votó Juan Pérez del barrio Julio Correa, por decir.
7: Totalmente, Víctor. Ahora yo estoy en ese proceso de reclutar a los voluntarios. Ustedes saben que como yo voy por el sector independiente, mucha estructura no se maneja, quizás esta sea una diferencia que tenemos con los partidos tradicionales, en donde ya hay gente con experiencia, digamos, en campañas y que se manejan ya con un sistema prácticamente automático, ¿verdad? Entonces, lo que nosotros estamos haciendo como equipo es buscar primeramente voluntarios, si hay gente que está escuchando o está viendo esto, jóvenes sobre todo, que les interese participar. Vamos a estar entrenándolos o vamos a estar guiándolos cómo va a ser el proceso y sobre todo que puedan ayudarnos a transparentar y a cuidar, digamos, todos los detalles de esta encuesta y, bueno, trabajar para nuestra candidatura. Así que aprovecho también el espacio, tu espacio, Víctor, para hacer esta invitación.
5: ¿Cómo te contactan a través de tus redes?
7: A través de mis redes sociales, Belén Maldonado, Instagram, Facebook, TikTok.
5: Con relación al resultado, el sábado, decías, probablemente el primer sábado de agosto se haría, que es el 1 de agosto, ¿verdad?
7: Sí.
5: Ese mismo día ya tendrían el resultado oficial y lo anunciarían, porque hasta el 7 entiendo hay tiempo.
7: Lo ideal es eso, pero por experiencias que me comentaron en caso de Asunción, si no me equivoco, Víctor, no lograron terminar en un día y ellos tenían prácticamente la misma cantidad de encuestados, entonces lo más probable es que esto se termine en 2 días. Lo ideal es que se pueda realizar en un día, pero eso ya va a depender del ritmo, de cómo eso se vaya, cómo se vaya realizando en el transcurso del día, ¿verdad? Esperemos que sea así.
5: Los encuestadores normalmente dicen que hay un margen de error más o menos 2-3% normalmente en la encuesta, lo que dicen los encuestadores. ¿Te planteaste vos o se planteó tu equipo o ya se planteó en la mesa de si hay una diferencia menor al 3%, que el que salga ganador no saque una amplia diferencia? ¿Cómo se va a definir eso o no estar manejando esa
7: posibilidad? La verdad, Víctor, todavía no. Sinceramente, todavía no conversamos sobre eso, esos detalles, ¿verdad?, técnicos. Como te dije, yo delegué a dos personas de mi confianza que son entendidos también en esto, ¿verdad? Y que ellos vayan a conversar con los representantes de los demás partidos. Seguramente hoy vamos a estar conversando sobre esos detalles, ¿verdad?
5: Sí, que con Chilaver están siempre en contacto permanente, porque leí ahí una publicación, yo no le doy mucha bola, honestamente te digo, ¿eh? Y la gente sabe, pues yo no suelo hacer mucho caso en redes sociales ni en la publicación, la gente que me quiere escuchar me escucha acá en la radio y excepcionalmente hago algunas publicaciones en redes. Decían que Chilaver está fuera del país o que está enojado, yo intenté hablar con él, pero no me respondió. ¿Vos estás en contacto con él y con Manolo?
7: Estamos siempre, claro. Ayer nos reunimos con su equipo. Todo está en orden. Nosotros reafirmamos nuestra voluntad de unificar esta candidatura a Chilaver en todas las reuniones que tuvimos. Prácticamente también fue el de la iniciativa conmigo para realizar esta metodología. Entonces, estamos en la misma línea los tres candidatos. Obviamente van a surgir las fake news. Evidentemente sabemos también de qué sector seguramente no les gusta esta situación, porque saben de que corren serio riesgo de perder las elecciones. Pero con las noticias falsas y los ataques, porque ya veo que ya están arrancando con estos ataques en redes sociales, etcétera, que cosa que es normal, ¿verdad? Pero quiero decirles de que estamos nosotros firmes y reafirmaron nuestra voluntad de unificar nuestras candidaturas y apoyarnos entre todos y así ganar la intendencia municipal.
5: De tu parte fue una demostración el ir el otro día a la proclamación de los candidatos que salieron electos y ganadores en la interna del PLRA.
7: Sí, estuve ahí acompañando también a mi familia. Ustedes saben de que también un familiar mío está candidatado por el sector liberal. Fui también a acompañar como liberal, porque yo siempre, esto aclaro, yo soy afiliada liberal, forma parte de mi identidad. Ya la mayoría conoce la historia de mi familia, de mi padre, ya con una militancia hace años dentro del Partido Liberal, y evidentemente también fui a acompañar esa proclamación y saludando y compartiendo con la ciudadanía liberal.
5: Bueno, ¿algo más que quiera agregar, concejala?
7: Nada, Víctor, te consulto. Aquella vez te había propuesto realizar un poco este debate entre candidatos. Sinceramente no tuve tiempo en estos días de comunicarme y avanzar con esa organización, pero nuevamente te pido un poco tu apoyo, si es que también podríamos organizar, porque me parece demasiado interesante. Sigo insistiendo que la ciudadanía tiene que conocer a los candidatos, tiene que tener la libertad de consultar, de preguntar, de analizarlos, de conocerlos, y son sanos los debates. Digo nomás esto porque veo que no es una práctica común, ¿verdad? Es como que nosotros también, ustedes como medio de prensa, creo que deberíamos apoyar ese tipo de iniciativas donde la ciudadanía tenga la oportunidad y posibilidad de conocer a fondo a los candidatos y tener la libertad de debatir con ellos, ¿verdad?
5: Definitivamente.
7: Así que si te parece, en el privado te paso algunos contactos que me pasaron del colegio y organizamos juntos.
5: Te digo que sí, que es más, hicimos el intento. Ahora, yo soy de la idea, concejala, y mi opinión es pública, o sea, yo no tengo secreto acá, yo abiertamente hablo, a la gente que le gusta, y a la que no, y así es mi forma de actuar. Si no están todos los candidatos que tienen posibilidad, en este caso los tres de la oposición y el candidato del Partido Colorado, me parece que se desvirtúa un poco, ¿verdad? Y de la ANR no tengo confirmación. Yo hablé con Manolo Achucarro, no tiene problema, Chilaver no tiene problema.
7: Ah, ya me preguntaste.
5: No tiene problema. Y entonces, y si la ANR no está presente, la gente también tiene que sacar sus conclusiones y decir, bueno, ¿por qué no quieren debatir? De hecho, en la interna de la ANR también había planteado hacer un debate y no se me aceptó. Y bueno, tampoco yo puedo forzar una situación. Y lo digo acá, por eso te digo, no tener la posibilidad ni la obligación de escuchar todo el día la radio. Yo siento posiciones acá en este programa de que si no quiere debatir Hugo Varía y está en su derecho, pues la gente tiene que saber que no quiere participar en un debate. Yo no le puedo obligar. No hay una ley como en otros países que los candidatos están obligados, que ojalá alguna vez se plantee eso en una ley, y que tengan la obligación de dar la cara a los candidatos de la oposición, del oficialismo, del Colorado Liberal, encuentrita, feminista, del partido que fuese, para que la gente conozca sus propuestas, pero por sobre todo las cosas lo conozcan los candidatos, ¿verdad? O sea,
7: yo creo que ya dijiste todo, Víctor.
5: Soy demasiado claro. Por eso digo, yo soy demasiado claro en mis posiciones. No tengo ningún compromiso con nadie, está claro. Pero bueno, pues, sí, pero igual, si podemos hacer entre los tres candidatos y quieren hacer de la oposición, lo hacemos, pero me parece que se desvirtúa un poco nomás al no estar los cuatro que tienen hoy posibilidad que están pugnando. Porque entiendo, van a ser solamente, o son hasta ahora por lo menos, que me disculpe a alguien si es que desconozco, pero entiendo que son cuatro los candidatos.
7: Sí, entiendo también que no hay otros candidatos.
5: Que no hay otros candidatos, ¿verdad?
7: Bueno, así es.
5: Gracias, Belén.
7: Bueno, te agradezco, Víctor, por estamos este a las órdenes.
5: Gracias. Muy
7: muchas amable. Gracias.
5: La concejala Belén Maldonado hablando con nosotros sobre este tema de, primero, lo de su candidata. Vuelvo a decir yo, le puede gustar o no le puede gustar a ella que hagamos hincapié. Fue un descuido, un error administrativo, pero la doctora Villalba Laterra, ni ella no, o sea, ella no va a votar por sí misma porque no hizo su traslado. Y no, es una campaña ni en contra de Belén ni en contra de la candidata a concejala. Es una información real. Lo mínimo que tiene que hacer es, amigo, revisar todo y ve. Así como los candidatos que están imputados o los candidatos que están siendo investigados por la fiscalía, también lo hemos dicho acá sin ningún compromiso y sin ningún problema. Así que no pasa absolutamente nada. Bueno, acá me dice, después de todo el debate, no, vamos a hacer un horario central y vamos a plantear. Ahora sí, lo que podemos hacer también es, Dembo, ¿cuántos candidatos a concejal hay? 12 por la ANR, 12 por el PLRA, 12 por la lista de Belén Maldonado, 12 por la lista de José Luis Chilaver, PP 48, imagina ya. Y, nos dijo, ¿cómo se llama el doctor, el abogado con quien hablamos? Darwin González dijo que ellos presentan candidatos a concejales también. Vamos a averiguar un poco cuántos candidatos, porque pueden aparecer los que dicen, no, ¿por qué no me entrevistan? Hay copona, dale que yo haya chance, pero bueno. Vamos a cerrar el contacto con los amigos en Facebook y seguimos a través de YouTube también. Son las 10:30.
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1: En la FM Azul y Oro saludamos a nuestros queridos oyentes que hoy están de cumpleaños. Felicidades. Felicidades.
3: Muchas, pero muchas felicidades para mi querida amiga, la escribana Daniela Esteche, que hoy está de cumpleaños. Para la querida Daniela Esteche, que hoy cumple años. Aquí desde la radio Azul y Oro y de parte de toda su familia, muchas, pero muchas felicidades a la querida Daniela Esteche. Para Hugo Fernando Pereira, que hoy está de cumpleaños, muchas felicidades a Hugo Fernando Pereira, que hoy cumple años. Hugo Fernando no es el hijo de Hugo Martín Pereira. Hugo Fernando Pereira es el hijo de Hugo Martín, ¿eh?

0: muchas felicidades entonces para Hugo Fernando Pereira. Para Rodrigo Chipinti también, que hoy está de cumpleaños, muchas felicidades. Tenemos un audio, a ver si es saludo de cumpleaños.
1: Buen día, le quiero saludar a mi sobrina Elena Orué, que hoy está de cumpleaños. Muchas bendiciones, éxito para ella, de Manamuré.
0: No, muchas felicidades. Felicidades para tu sobrina. Sí, es mi hijo, dice Hugo Martín. Dice papá. O sea, ni hago una cuestión de fe, Hugo Martín. Nosotros los hombres sabemos. Yo tengo tres, por ejemplo, que me dicen papá. Poquito y yo voy a hacer la de gente. No, saludos para Hugo Fernando. Saludos para Hugo Fernando Pérez. Hace un gran trabajo en todas las estadísticas de la Liga Luqueña, Hugo Fernando Pérez. Nos vamos a contratarle un poco para que nos colabore también. Y como diría Nicolás, aprenderás mucho y ganarás poco. El lema sigue más vigente que nunca acá. Saludos. A ver, dice Rubén Jara Galeano, dice: buen día, amigo Azul y Oro. Hay una indígena de nombre Damiana Rivarola, de la parcialidad Ambigá. ¿Podrían, por favor, cuando puedan, hacerle un reportaje para poder conocerla? Un saludo como oyente de casi todos los programas. ¿Está como candidata a concejal? Ah, bueno, si tenés alguna información, Rubén, pasanos, por favor. Teléfono, o vamos a buscarle nosotros. Es nuestra obligación saber, ¿verdad? Están informados. Sí. Leer todo y saber todo lo que pasa. Me sube, ¿vale? Saludos a mi querida amiga. Mira, por las crianas Tech. Ah, claro, está estrenando receptor la criana. Tiene nueva radio. Alguien que le quiere mucho le regaló la radio a la criana Tech y ahora no lo escucha porque se quedó sin radio. Todos los días vos te vas a la escribanía Esteche, ahí en Mauricio José Troche, casi Rosario. Desde las 7 de la mañana a las 8 ya están con la radio prendida. Esté o no esté la escribana, está la radio prendida en la escribanía Esteche. Así que saludos grandes a la escribana Daniela Esteche. Y a toda la gente que está en la escribanía escuchando. En el mercado también, Pitu Bordado. Pitu también escucha todo lo que... Bueno, ña Irma, ña Celé. Llegan a la oficina, llegan al trabajo o a su lugar de trabajo y ahí ya prenden la radio y ahí ya se... Batería Capi, me tengo que ir por ahí también ahora. ¿Cómo se llama el papá de mi amigo? Chismoso me dice. Saludo a Gregorio, voy a ir por ahí ahora. Ya saldrá ahí una batería que cambié de mi camioneta.
2: No sé.
0: Ahí también él. Abre el negocio y ya prende la radio. Darío Espínola se llama. ¿El Pitu Bordado vio Hugo? ¿Quién es Darío Espínola? Bueno, y hay mucha gente que llega y ya prende la radio. A veces le pueden poner, a veces hay poesido, cambiado, pero huye. Marcia no aparece, no, me envía poema. Ah, Don Darío se llama, el papá de batería Cali. Sí, para Don Darío. Don Darío escucha siempre la radio. Él abre el negocio y ya prende a su libro. Y así mucha gente que nos permite ser su compañía y nos hace compañía también. Buen día, infanto. ¿Practicaron? Sí, hoy practicaron en Raquiura. Alcira también, sí, cierto. Alcira Escobar también. Alcira se levanta y ya prende Gustavo Quintana a las 5 de la mañana con Chenetá Purajé y después se queda con María Isabel. Nos escucha a nosotros. Después a veces se va un ratito. Después viene otra vez. A nosotros no nos escucha de 7 a 10, 10 y media, 11 Alcira porque tiene... otra radio que escucha.
3: En esta gestión.
0: No, vaya así nada, presidente. No vaya así, por favor.
4: Por tu carácter o mi voz.
0: Acá está, ¿viste?
5: Buen día, Víctor. Buen día, Lili. Buen día, Jean Paul. Claro que los en tu cocina. Hijo, vaya pasada la olla puré de papa para cocinar acá. La no es en tu aire, ¿no?
0: Qué espectacular. Gracias, Marcelito, Ya Mari, lo que llamaría de Macaí, no escribe más. Norma Gil, no es hondureña, ella es maliciada. No, no, no, no. La vamos pasando por reporte así de los oyentes que... Julio en el lavadero también. Julio llega y ya prende su radio. Su radio no tiene, lo paga cambiar de día. Julio... Desde la primera, ¿verdad? Yo escucho, dice Anita Barreto. Sí, así es, mi querida Anatolia. Saludos, Anita. Sí, Anita también llega a la oficina y ya prende la radio. ¿Vean por qué? Gusto saber que hay mucha gente que está... Hernán también, sí, Hernán Duarte. Saludos, Hernán. Hola, Infanto, escuchando como todos los días desde el distrito Perseverancia. Trabajando y escuchando desde la app. Un gran abrazo, Ori Azul. Saludos, Hernán.
2: Y sí.
0: Catalán a veces sí, a veces no escucha. En Cico Deport también escucha. A José Rodríguez, a don Esteban. A su señora. Que siempre escuchan. A Arnaldo Río también. Sí, sí, Fernandito dice. Sí, el hijo de Martín, acá me confirma. Sí. Siempre te escucho también desde que teníamos Copetín Rosario sobre Rosario, dice el 461. Bueno, muchísimas gracias. Hola, Víctor, yo también los escucho todos los días, dice Mari Leiva. Quiero saludar al profesor Enrique Amarilla por su cumpleaños, el profe Quique del gym donde vamos, de parte de Hernán y Nati. Dice, bueno, saludos para el profe Quique entonces. Mira, Muñe, lo que es la fiel oyente de Azul y Oro en el mercado municipal todos los días y todos los programas, dice. Saludos para Ña Muñe, sí, saludos a Ña Muñe también. Tenemos pendiente el debate en el mercado, también hablando de debate.
2: Y sí.
0: Sí, vamos a hacer el debate en el mercado, vamos a hacer un programa desde el mercado. Miguel Espínola también aparece de vez en cuando, cuando se despierta temprano, porque Miguel se despierta a las 3 de la mañana y después duerme otra vez. Carlos Magdaleno Ortiz Barrios también cumple años. Ah, mañana, el doctor, el juez Carlos Ortiz Barrios, Carlos Magdaleno Barrios. Hoy es Santa Magdalena, me dicen acá. Bueno... Ah, qué pinta tiene el asado, la olla de marcha, ¿eh? Bueno. Claro, reporte de sintonía de Cico Deporte, dice José Rodríguez. Cico Deporte acá sobre José Confección Ortiz. A media cuadrita de la ola, ni hasta el local 2.

0: yo no sé qué es lo que quieren ustedes.
1: Mañana 22 horas es Santa Magdalena. Será cumple de Vilma Ayala Aquino. Mañana. Hoy es el cumpleaños de mi nieta Constanza Arlet Martínez Barreto. Bueno, muchas felicidades para Constanza Arlet Martínez Barreto.

0: mucha gente que está prendida ahí del otro lado. Después dicen que no se escucha. Y puede que no se escuche. También te escucho siempre, Dani Rodríguez. No, para nada, Dani Rodríguez.
1: En esta gestión, ya Zeta la campeón.
0: No, para, no. Gracias, Dani Rodríguez. También te escucho siempre, Dani Rodríguez, soy Ñaceta la campeón. Eso también. Escuchan siempre, aunque digan que no escuchan, pero bueno. Y si no escucha, alguien les cuenta. Exacto. Si se enojan. El tema Celso Ayala íbamos a tocar. Hablé con Celso Cáceres privado. Tenemos tiempo, ahora pues hasta las 11. Después ya viene el trilio. Vamos a llamarle a Celso Cáceres Roja. Sí, porque hablé con él hace rato. Que nos expliquen bomba. Él hace eso, porque en su época es la demanda. Bueno, momentito, diría Zacarías Irún. Voy a llamarle acá a Celso Cáceres. A ver si podemos hablar con él. Expliquemos. Pues ya escuchamos más temprano lo que decía el abogado Óscar Estigarribia, abogado del Sportivo Luqueño. Estamos por YouTube y ya estamos por Facebook también. Al expresidente del Sportivo Luqueño, Rubén Jara, dice: yo escucho para informarme todos los días, pero ustedes no saben todavía. Así no sabemos todo, pero algo sabemos a veces. Celso, presidente del Sportivo Luqueño, Rubén Jara, dice: yo escucho para informarme todos los días, pero ustedes no saben todavía. Así

0: mi nieto tiene un año y medio, tiene más chiquito el, de todo. Tengo 11, tenemos.
1: 11 nietos.
0: Sí.
1: Bueno, está bien, hay que poblar con el mundo, ¿verdad? Si no, la humanidad no va a seguir creciendo.
0: Sí, son nuestra alegría, son.
1: Definitivamente. Celso, te llamaba más temprano y te preguntaba, porque ya escuchábamos lo que decía Óscar Estigarribia, abogado del Sportivo Luqueño, y decía él de administraciones anteriores, y mencionaba la fecha incluso, 2019, 2020... estuvo Celso Ayala como entrenador del Luqueño. Es una historia vieja, conocida. Luqueño no reconoce el contrato que Celso Ayala está reclamando. Ganó en primera instancia, Chito apeló, ganó en segunda instancia. Ahora Luqueño anuncia que va a ir hasta la Corte Suprema de Justicia. ¿Puedes contextualizar un poco? Porque fue en tu administración la contratación de Celso Ayala, de Chito Ayala como entrenador de Luqueño. ¿Cuál es la situación? ¿Cómo fue, Celso?
0: Sí, Víctor, estuve viendo, ¿verdad? Resulta ser que nosotros en aquella ocasión le habíamos contratado a Chito, y después, cuando no nos fue bien ya en los últimos tiempos de su paso por Luqueño, habíamos quedado en acuerdo de rescindirle, y teníamos algunos ítems pendientes con él que estaba establecido, ¿verdad? Incluso en el contrato que habíamos firmado con él, decía que se iba a fijar los premios por que el presidente o la directiva podía firmar. Podía autorizar un premio, ¿verdad? Establecido de acuerdo a los objetivos que se van pasando, ¿verdad? Y bueno, nosotros, él nos salvó del descenso, bueno, hay varios ítems, ¿verdad? Clasificamos Sudamericana, fuimos, pasamos de fase, en fin, y cuando llegamos al tiempo de rescindir también teníamos un mes de sueldo con él. Y todo eso veníamos manejando bastante con él. El profesor Chito Ayala siempre se comportó como un caballero, ¿verdad? Un profesional, aguantó, ¿verdad? Todo el tiempo que estuvo esperando que nos podíamos pagarle, porque teníamos encima el quilombo del, perdón la expresión, que nos habían instalado, ¿verdad? Sobre el tema de la directiva, ¿verdad? Y sí, él esperó, y cuando estábamos ya, cuando ella quería ya cobrar, yo le dije, vamos a hacer un acuerdo, le dije, pues yo ya estábamos llegando ya el año 2021, era creo enero, febrero, no recuerdo. Y esperara, porque esto se va a definir en cualquier momento, le dije. Efectivamente así fue, le hicimos un acuerdo de pago. Y yo firmé en esas circunstancias, ¿verdad? Así como todos los documentos que yo venía firmando, pues yo, ustedes recordarán que habían dicho que nuestra directiva estaba céfala. Pero sin embargo, yo tenía ahí una protección, o sea, un artículo del estatuto de aquel entonces que me autorizaba a mí a tomar las decisiones en caso de emergencia, ¿verdad? Y así fue, ¿verdad? Por algo la APF sigo reconociendo mi firma, IPS también reconocía mi firma, el fisco reconocía mi firma, los bancos reconocían mi firma. Y bueno, así fue, ¿verdad? Nosotros firmamos los acuerdos, y cuando ya entró el nuevo comité, tengo entendido que el profesor Chito hizo unas gestiones para cobrar y no tuvo éxito, hasta que un día me dijo, mira, voy a tener que accionar, me dijo, y me llamó y me dijo, voy a tener que accionarle. Y bueno, profe, yo hice todo lo que podía, y yo tengo entendido que ellos te van a pagarle, porque en ese entonces le habíamos dejado a ellos dinero para pagar las cuentas que había, ¿verdad? No era mucho lo que se tenía que pagar, las cuentas más urgentes eran dos, tres nomás, entre ellos el del profe Quito, ¿verdad? Nosotros le habíamos dejado 5 meses de derecho de televisión, que equivalía a algo así como $540,000, que bien se puede corroborar, puede preguntarle a ellos, verificar su estado.

0: contable, y ese año le dejamos $540,000 a cobrar de derechos de televisión, cosa que ellos podían haber cobrado si querían cash, ¿verdad? Y todo entendido que sacaron los ya enseguida. Así como ahora ellos hacen, sacan adelantado no sé cuántos meses, se podía haber sacado eso y pagar esas cuentas. Y aparte había un $140,000 que esa semana teníamos que cobrar de un derecho de formación. En síntesis, había $700,000 que ellos tenían que disponer para pagar las cosas más urgentes. Y entre ellos estaba este caso de Ayala, y incluso también ese cheque de $200,000,000 va a venir de una financiera que habíamos sacado para pagar, no sé si era sueldo o premio, no sé. Entonces, no, ellos no lo hicieron, no hicieron eso. Lamentablemente no hicieron. Y ahora le está saliendo más caro al club, ¿verdad? Le está saliendo más caro, porque incluso en aquella ocasión se podía haber negociado. Yo hablé incluso con el profesor Ayala, se podía haber negociado por menos de lo que se le debía.
1: Pero pasó lo mismo con Carocito, con el doctor Rolando González, Celso, o sea, pasa finalmente con sí. Todo. ¿Cómo se llama este señor que era de la utilería que falleció, pobrecito, que hasta ahora para hacer la familia no le pagó? Y está también ahí en el litigio judicial. El tema Sandra Bazán. O sea, hay varios casos, sí, definitivamente. Pero es sentarse, amigo. Iba a ir a Oreporte, en Dorecoico, Anga, pero te vamos a pagar, aunque sea de dos paquetes de galletas, una bolsa de coquito, mientras tanto, no sé, te voy a dar $200,000 guaraníes, te voy a dar $1,000,000 guaraníes. Buscala, sentate, nada, hablar, no vayan a ser soberbio. Y si no, no corresponde, y anda a demandarme si me querés demandar. Porque encima el empleado en este país, el empleado tiene demasiado potestad, demasiadas atribuciones, y normalmente le gana el empleado al patronal, a la patronal, sea el Deportivo Luqueño, sea la Radio Azul y Oro, sea la empresa Los Tres Perros Negros, pero es así.
0: Sí, así mismo, Víctor. Y es lo que yo no quería que llegue, pero bueno, yo no sé que ellos tomaron la decisión de no pagar. No solamente eso, ellos no pagaron absolutamente nada de lo que había quedado en nuestro periodo, ¿verdad? Que no, como te repito, no era mucho, ¿verdad? Lamentablemente. Incluso a mí, que se me habían comprometido a devolver el dinero que yo había puesto en el club, ¿verdad? Tampoco no me dio ni un centavo, pero bueno. Entonces yo dejé todo eso para que ellos hagan lo que quieran, ¿verdad? Y pero le había advertido que eso podía traerle consecuencias. Y bueno, ahora está ocurriendo lastimosamente, ¿verdad? Y están buscando, excusas que no tienen sentido, porque la realidad es que este profesional trabajó en el club. Hay documentos, hubo un contrato que firmamos donde estaba establecido, firmado. Ellos dicen que no tenía validez porque faltaba una firma, no sé qué. Bueno, el contrato estaba firmado por el secretario y por el presidente, y en ese estaba establecido este tema de los premios, ¿verdad? Después firmamos el acuerdo, ¿verdad? Pero ellos siempre encuentran la forma de justificar, de hacer su pretexto, su cosa. Lamentablemente para Luqueño, ¿verdad? Porque a mí me duele que esto le ocurra a Luqueño, porque es un de sangre fatal seguramente para nosotros. Pero ellos provocaron lastimosamente. Yo no me quiero más meter ni nunca. Pues ellos siempre tienen sus tiroteadores, ¿verdad? Que salen y dicen disparate para denigrar. No saben todo lo que nosotros hemos pasado para sostener el club casi 3 años, ¿verdad? Y bueno, ellos que están ya casi 6 años, le descendieron al club, no estamos en Sudamericana, hace dos años que se dijeron que se iba a hacer la obra. Hace mucho teníamos que haber terminado esa obra. Así es que ellos me escuchaban en aquel entonces. Bueno, pero lastimosamente estamos así, ¿verdad? Y eso, Víctor, me duele esta situación. Acuérdense que ellos también tuvieron muchísimos inconvenientes con técnicos. ¿Se acuerdan del caso Berti? ¿Cuánto le demandó? ¿Cuánto pagaron? Además le pagaron a un técnico que le descendió al club, ¿eh? Nosotros hicimos compromiso con un técnico que le salvó al club de descenso, le clasificó a la Sudamericana, pasamos de fase, se comportó como un caballero, y ya porque no había caso, después de un tiempo recurrió a la justicia, ¿verdad? Entonces, ¿cuántos casos ellos tienen también de técnico, ¿verdad? Del mismo Sasu que le demandó también, no sé quién, sí. Jugadores. Entonces, no. Es una cuestión que nunca va a terminar, y hay gente que no entiende, o hay gente que contratar, que tienen que defenderle. Y esto es una cuestión de nunca terminar.
1: No, pero Celso, yo... Yo soy absolutamente con la audiencia honesto y la gente que sigue y que escucha el programa sabe. Yo reconozco públicamente, yo le apoyé a Daniel Rodríguez en su momento porque consideré que iba a hacer bien las cosas y bueno, es una tremenda decepción realmente la administración, la forma de manejar el club. Los miembros del comité ejecutivo no tienen ni idea. Hoy se llamó a una reunión del comité ejecutivo, hoy se van a reunir esta noche y seguro van a hablar de una hora y media que dura la reunión, van a hablar una hora de la radio, lo que se dice en la radio, lo que pasa en la radio, y en 20 minutos van a resumir la situación actual. No hay cero mea culpa, cero decirse, amigo, no entendemos, tenemos la intención, porque sus pedidas de disculpa ante la gente no sirven para nada, porque no son sinceras, no son honestas intelectualmente, esa es la realidad. O sea, él dice de boca para afuera, pero no siente en realidad de que no le están saliendo las cosas y de que lo que hace está haciendo mal. Y miente, pero descaradamente, y se lo demostraron sus propios jugadores. Campisi dijo que negoció con Javier Trigo, y él dice que Javier Trigo no es el gerente. Este entrenador que se le llamó a pedir referencia a Luqueño para arreglar a un jugador, dijo, me llamó Trigo. Y amigo, sean sinceros, digan la verdad nomás, eso es lo más lo que se pide. Bueno, pero en fin, entonces es realmente lamentable.
0: Sí, hablando de eso, justamente una de las mentiras más, ya escuché la grabación que me pasaron de este abogado, y entre las cosas que dijo, que había una demanda de equipos médicos, no sé qué cosa, de mi época, supuestamente administración anterior, el famoso disco rayado de administración anterior. Nunca tuvimos ninguna demanda nosotros de ni acuerdo con una empresa de equipos médicos, y me llamó uno de los médicos de esa época y me dijo, mira, no, nosotros no tenemos nada que ver con eso, ni vos no tenés nada que ver. Ellos compraron el equipo ya una vez que entró la nueva directiva en la administración de Dani Rodríguez. Entonces yo no entiendo por qué cuerno tiene que estar insistiendo con este tema de administración anterior y queriendo seguir tirando leques, de como se dice, ¿verdad? Y mentiras, ¿verdad? ¿Por qué no dicen la verdad? Por eso estamos así, porque vivimos en mentiras y en apariencia y en sinvergüencía. No vamos a salir nunca adelante si es que ellos siguen con ese espíritu de antes que tomar las decisiones que realmente le van a beneficiar al club, se preocupan más de enfrentarle a la gente, en este caso con ustedes incluso, ¿verdad?
1: Pero y la gente, bueno, la gente de bien, Celso,
0: que yo recapacite y que eso termine ya, ¿verdad?
1: La gente de bien, Celso, ya no le cree, ese pues la gran diferencia, ¿verdad? Y todos esos discursos que hacía Dani Rodríguez en época de que era oposición, parece ser que estaba hablando por sí mismo. O sea, un déjà vu que está teniendo este señor de Dios, ¿verdad? Porque él decía, Daniel Rodríguez no es responsable de que Luqueño esté al borde del descenso, y le llevó al descenso, que no tenga estadio, que esté clausurado, que esté como un equipo nómada saltando de estadio en estadio, bueno, y todo eso, y acá en la radio le vamos a seguir haciendo acordar, porque fueron sus palabras, no lo inventamos nosotros, él lo dijo, y hoy está padeciendo todo eso, o sea, el karma probablemente, ¿eh?
0: Totalmente, Víctor, totalmente. Y bueno, yo no sé qué problema tiene el presidente Rodríguez, pero indudablemente está muy equivocado, ¿verdad? Lastimosamente, no, y le están haciendo un gran perjuicio al club, ¿verdad? Yo y mis amigos que estuvimos en aquella época no sabemos perfectamente que todo lo que hicimos lo hicimos a brazos partidos y con honestidad, ¿verdad? Y bueno, ellos lo único que hicieron es dedicarse a denigrarnos, a embarrarnos, brequearnos, ponernos trabas. Y cuántas cosas inventaron sobre mí, ¿verdad?
1: Celso, bueno, ¿a vos te llegó?
0: Al tiempo nos da la razón, ¿verdad?
1: ¿A vos te llegó alguna notificación judicial? ¿La fiscalía te llamó para una indagatoria, para una, aunque sea testifical, alguna causa que se haya abierto en tu contra cuando fuiste administrador luqueño, que esta administración haya, te haya denunciado penalmente, de Celso?
0: No, nunca, yo no sé, nunca me notificaron nada, absolutamente.
1: No, porque, ¿por qué digo esto? Porque ayer...
0: ¿Por qué?
1: No, y porque ayer hablando con Diana, el director de la radio, acá al aire yo decía, y acá me reclama un oyente, decía yo, y a ver, lo dije públicamente, así que no tengo problema en decirte, Celso, si a vos te acusaron que robaste la mitad y medio del club, no solo medio club, ¿por qué no te denunciaron? ¿O porque son cómplices? ¿O porque vos no robaste definitivamente y no tienen argumento para denunciarte porque pueden ser pasibles de denuncia falsa? Vos le puedes contradenunciar a los que te denuncian si no tienen cómo comprobar, ¿verdad? Porque te acusaron porque robaste todo el club, ¿verdad?
0: Sí, claro que sí. Pero mira, Víctor, no sé de dónde sacan eso, pero ¿por qué no hacen? ¿Por qué no se animan? Ya como te dije, estamos casi en 6 años, vamos al 6º año. No sé, totalmente ridículo. No, yo no sé mi realidad, me inventaron tantas cosas que tengo, estancia, casa, quinta aquí, allá, que auto de gran porte, no sé qué cosa, de alta gama. ¿Cuántas cosas me he inventado? Yo lo único que sé es que soy un jubilado que vive de su sueldo, ¿verdad? Y no recuperó ni siquiera su ahorro que dejó en el club, y punto. No voy a estar llorando por eso, ¿verdad? Ya hice lo que pude por mi club. Ellos contrataron gente para blequearme y bueno, estoy tranquilo, tengo la conciencia tranquila, salgo de mi casa, me voy al súper, me voy al mercado, me voy por todos lados tranquilo, porque tengo la conciencia tranquila. Sí, me duele mucho que hayan y que sigan algunos incluso mintiendo y diciendo disparate, ¿verdad? Y lo único que hacen es perjudicarle al club lastimosamente. Ahí está nuestro estadio, yo vivo acá cerca del estadio. Mira el estadio cómo está. Hay una esperanza de que se haga, pero yo no entiendo cómo ya ha pasado 2 años ya, que se le sacó a la gente de ahí, de los salones, y no sigue. A mí cuánto me duele que aún porque no podíamos hacer reparar el estadio. Nosotros estábamos en campaña de juntar $600,000, ya habíamos hablado con la gobernación, con la APF, con el Ministerio del Deporte, íbamos a ver reparar nomás el estadio. Pero yo no sé de dónde sacan esto que hay 3 millones, se va a renovar un estadio, no sé, una historia. Pero el club se está cayendo en pedazos. Está cayendo en pedazos, es lamentable, ¿verdad? No me gusta hablar de estos temas porque siempre trae roncha, pero tengo que decirlo, Víctor, lastimosamente. Yo no me meto más nada, me retiré todo de lo que sea deporte, política. Me dedico a vivir mi vida de jubilado tranquilo con mi familia y mi nieto. Así que, pero sí veo las noticias y me duele esto, me duele enormemente, y más todavía si cuando siguen diciendo mentiras. Y no solamente a mí, también le duele a mi familia, ¿verdad? Que vivió también conmigo muchas cosas, ¿verdad?
1: Por eso vuelvo a decir, Celso, y te lo digo a vos, ¿verdad? Si es que algo tienen en contra tuya, que porque ya no te denunciaron. Y si hay una tercera. Si hay una tercera opción, dame. O porque no robaste, o porque son cómplices y están robando. Yo no tengo una tercera opción. Entonces, no le vamos a denunciar a Celso que robó porque nosotros también estamos robando, ¿vio? O cómo el asunto. Porque si viene la fiscalía a investigar, nos puede investigar también a nosotros, ¿vio? O cómo el asunto. No entendés. Dímese, pero. No. Vuelvo a decir, hablaron de esto, lo otro, al final, no sé, bueno.
0: Maldad, Víctor, maldad, pura maldad. Yo no sé por qué tanta maldad, se tiene que estar enfrentando con todo el mundo. De entrada lo hicieron un reglamento en su estatuto, de que el que hablaba mal de ellos ya iban a ser sancionados. ¿De dónde lo sacaron eso? ¿Cómo que vamos a vivir así en armonía en nuestra comunidad, ni unidos, ni toda esa onda, ¿verdad? Para sacarle al club adelante. Jamás vamos a vivir en este ambiente de confrontación que ellos mismos están propiciando, ¿verdad? No sé, te debería un poquito de pensar, ¿verdad? Recapacitar y dejamos de lado ese espíritu de maldad, de odio que tiene, y bueno, no sé, olvidarse ya y trabajar por el club. Ya bastante apoyo se le dio, ¿verdad? Con la gente que ellos tienen No sé, no quiero utilizar términos.
1: Que la, pero Celso, yo voy a utilizar y lo voy a decir porque ya lo dije un sinfín de veces acá en la radio. La última asamblea de febrero, no hablamos de la electiva, que sí, que hubo un acompañamiento popular y hubo más de 700 votos. Esta última asamblea fue la aprobación del balance, fue una asamblea familiar. Estaba la esposa, estaba el hijo, estaba el sobrino, el yerno, el nieto. De los 154 votos, si nos ponemos a mirar uno a uno, te puedo asegurar que 130 eran todo familia, todo pariente, o la mamá del miembro del comité, o el papá, o la suegra, o la hija, o el hijo. O sea, amigo, y tu familia nunca lo va a salir, aunque sea un delincuente, tu familia nunca va a salir en contra tuya. La familia es la familia y se va a defender hasta la última consecuencia. No digo que esto, que este sea el caso, pero no conozco yo, excepcionalmente a lo mejor hay familia que va a salir en contra. Y acá lo que hicieron fue, le dijeron a su familia, vengan, apóyennos. Y fue 154 votos a favor de la aprobación del balance, sí, que fue familiar. Sí. Que esa misma persona después tuvieron en la cena aniversario, ¿eh? O sea, fue una cena aniversario familiar también el que hicieron en el Garden, ¿eh? No joda.
0: Sí, lastimosamente es así, Vito. Como le escuché decir también al abogado Chigarrilla, todo el mundo sabe eso. El que no quiera entender, no sé, ¿verdad? Insinuando de que hay cosas del pasado, ¿verdad? Que qué sé yo, que no estaban bien. Y bueno, y sigue mintiendo, lastimosamente. ¿Por qué no verifica bien hasta lo que va a mentir, ¿verdad? Lastimosamente.
1: Tiene que andar, ¿sabes qué? El presidente Celso tiene que andar así como Pablo Escobar, con una agendita que, ¿viste? Pablo Escobar en la serie lo veíamos. Tiene que andar con una agendita y anotando las cosas que dice, porque se olvida probablemente y después cambia de versión o miente y no se acuerda que ya dijo hace 2 años tal cosa y que se va a hacer ahora algo que dijo que se iba a hacer hace 2 años. Bueno, increíble. Celso.
0: Sí, ya estaba montando en el sexto año, Víctor. Y yo, como te digo, en aquella época yo le había pedido a él que para unirnos y después le íbamos a entregar la presidencia cuando termine el periodo. Vamos a trabajar por el estadio, vamos a terminar. $600,000 yo necesitaba para arreglar el estadio. Bueno, era mucho el problema que se había instalado, sugerido supuestamente sobre la estructura. Pero ahora no sé de dónde salimos, que tenemos que hacer más o menos algo como el Abu Dhabi de Qatar, más o menos,
1: ¿sí? Celso, te agradezco por este tiempo, ¿eh? Gracias.
0: Dale, listo, gracias, Víctor, abrazo para todos.
1: Gracias, Celso Cáceres Rojas es presidente del Sportivo Luqueño hablando con nosotros. Vamos a rememorar, ¿por qué decía el presidente Luqueño hace algún tiempo atrás?
2: Uno se emociona ver a la familia luqueña reunida en pos de un solo objetivo: levantar al gigante dormido. Porque esa es la misión, esa es la finalidad, el objetivo de todos los buenos luqueños. Nosotros le queremos ver al Club de Luque en lo más alto del fútbol paraguayo. No como hoy en día está peleando por no descender, peleando la miseria, con una institución que se cae a pedazos, literalmente hablando, con una cancha inhabilitada y con muchas otras cosas más que uno ya es reiterativo en todo lo que está pasando en el Club de Nuestros Amores. Porque lo peor que nosotros podemos hacer hoy es mirar con indiferencia todo lo que ocurre en el Sportivo Luqueño. El Sportivo Luqueño está por cumplir 100 años de existencia institucional en el año 2021. Y sería triste. Celebrar en la intermedia.
1: ¿Cómo terminó la historia, presidente? Festejamos la intermedia en tu administración.
3: ¿Cómo toma su movimiento? O sea, la gente, el hincha luqueño, su movimiento para que usted sea el representante del Sportivo Luqueño.
4: Yo creo que la gente está cansada de los malos resultados, del mal manejo financiero del club. Y está muy esperanzada en que se revierta esa situación y que gente renovada, gente joven, gente con una visión distinta, tomen las riendas del Sportivo Luqueño. El Sportivo Luqueño hoy en día está cerrado a los socios del club. La gente ni siquiera puede asociarse.
3: ¿Por qué no dejan que se asocie?
4: Y yo creo que esa es una estrategia que vienen utilizando hace años, justamente para que cada 3 años, cuando se realiza una asamblea de renovación de autoridades, esta gente pueda manipular el padrón, metiendo muchos socios monos, como para así ir ganando las asambleas, que dicho sea de paso no les sirve de nada, ¿verdad? ¿De qué les sirve ganar una asamblea si finalmente después entran a una institución tan importante como el Partido Luqueño y lo manejan de manera mono, como para así ir ganando las asambleas, que dicho sea de paso no les sirve de nada, ¿verdad? ¿De qué les sirve ganar una asamblea si finalmente después entran a una institución tan importante como el Deportivo Luqueño y lo manejan de manera tan mediocre, de manera tan irresponsable?
1: Esto no es inteligencia artificial, esto no es IA, no le preguntamos a ChatGPT. Esto lo dijo Daniel Rodríguez, así como el tesorero en algún momento dado también dijo esto.
5: De hecho, ahora nos manejamos en una pobreza, digamos, franciscana o menos, y se le ocurre a hacer préstamos, cubrir así, apagando incendios, digamos, ¿verdad? De hecho, ahora nos manejamos en una pobreza, digamos, franciscana o menos, y se le ocurre a hacer préstamos, cubrir así, apagando incendios, digamos, ¿verdad?
1: Bueno, esto decía el tesorero en algún momento, ahora arquitecto Enrique Gil. Quiero escuchar de vuelta esto que decía el presidente, la última parte. ¿Eh? Escuchemos.
4: Para que cada 3 años, cuando se realiza una asamblea de renovación de autoridades, esta gente pueda manipular el padrón, metiendo muchos socios monos, como para así ir ganando las asambleas, que dicho sea de paso no les sirve de nada, ¿verdad? ¿De qué les sirve ganar una asamblea si finalmente después entran a una institución tan importante como el Deportivo Luqueño y lo manejan de manera tan mediocre, de manera tan irresponsable?
1: Bueno, y se escuchan vos, Roberto.
2: Uno se emociona ver a la familia luqueña reunida en pos de un solo objetivo: levantar al gigante dormido. Porque esa es la misión, esa es la finalidad, el objetivo de todos los buenos luqueños. Nosotros le queremos ver al Club de Luque en lo más alto del fútbol paraguayo. No como hoy en día está peleando por no descender, peleando la miseria, con una institución que se cae a pedazos, literalmente hablando, con una cancha inhabilitada y con muchas otras cosas más que uno ya es reiterativo en todo lo que está pasando en el Club de Nuestros Amores. Porque lo peor que nosotros podemos hacer hoy es mirar con indiferencia todo lo que ocurre en el Deportivo Luqueño. El Deportivo Luqueño está por cumplir 100 años de existencia institucional en el año 2021. Y sería triste celebrar en la intermedia.
1: Bueno, y ustedes ya saben cómo terminó la historia, ¿verdad? ¿Dónde terminamos festejando en el 2021 en nuestro centenario? Descendiendo, y el 22 jugando la intermedia. Me hace acordar tanto, esta es la frase, que no lo digo yo, ¿eh? No, después se enojan conmigo. O hacen un listado en la asamblea de que lo tratamos acá en la radio. No, la frase no es mía. La frase la dijo Carlega Laverna.
6: Hace décadas que respeto a las putas con carteritas revoleante en las esquinas de las ciudades de nuestra patria o de cualquier ciudad del mundo. Y aborrezco a las putas con escapulario. Tiene escapulario, rosario, su propio cáliz y hasta la aureola que le construyen sus escribas y sus perifoneros.
1: Que cada vez son menos. Hasta mañana, si Dios quiere. Buenos días.

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0: Asesoría técnica general del ingeniero Gustavo Quintana, el apoyo del ingeniero Eber García, la producción de la licenciada Adriana González, la colaboración muy especial de Carol Nardelli y Ángel Ferreira, la co-conducción de Julián Romero Vázquez, la dirección administrativa a cargo de la licenciada Lorena Romero. ¿Cómo le va?
1: ¿Cómo está, Juan Carlos? ¿Cómo anda usted? Y también acá a Gustavo Quintana y a toda la amable audiencia de Laboral Deportiva. ¿Todo bien, Juan Carlos?
0: Con lluvia.
1: Una pertinaz lluvia. Ahora paró de vuelta. Al salir,
0: paró.
1: Va y viene.
0: Llegué, era impresionante la lluvia.
1: Sí.
0: Después paró y después va a volver más tarde. Así sea. Así está. Muy bien. Ok. Nos estamos saliendo en Facebook.
1: Un pestañeo.
0: Más que pestañeo, parece que se cayó un pedazo del cielo. Hasta formal y pugable. Bueno. Lo cierto, lo concreto es que estamos en radio en este momento. Y por... ¿cómo se llama? ¿YouTube estamos o no?
1: No.
0: ¿Tampoco?
1: Vamos a reiniciar todo el equipo. Estamos reiniciando, Juan Carlos.
0: Están reiniciando todo el equipo. Sí. Muy bien. Me parece bien. Siempre hay que reiniciar. Bueno. Vos sabés que hay mucho descontento después del Mundial en los clubes de la Asociación Paraguaya de Fútbol.
1: Luego del viaje, post-viaje.
0: Post-viaje.
1: ¿Qué pasó, Juan Carlos?
0: ¿Y?
1: No me diga, Alberto.
0: Comieron toda la plata, se amigo. Sencillo.
1: Querían algo más.
0: Y no.
1: Y se fueron todo pago, ¿verdad?
0: Todos se fueron pago.
1: Sí.
0: Hotel, todo.
1: Ay, pues está ahí bien.
0: Lo único que llevaban es su ropa. Y después a la vuelta les comunica al presidente que la plata que la FIFA le da a la Asociación Paraguaya de Fútbol, 5 millones se gasta o se gastó en el hotel que lleva el nombre de su papá, parece. Y después gasto de cuerpos técnicos, jugadores, todo aquello, lo que sí que a los clubes no le va a alcanzar un peso. Un peso. Cuando todos tenían esperanza de tocar algo, tocaron algo. La vida me engañó, se llama el tema. Y sí, ustedes saben que fueron más de 100 supuestos dirigentes del fútbol paraguayo pagados por la Asociación Paraguaya de Fútbol.
1: Qué mucho.
0: ¿Verdad?
1: Sí.
0: ¿Y sabes quiénes no se fueron? La gente de Cerro y la gente de Olimpia.
1: ¿Será que se avivaron?
0: No, es que se avivaron. Es que ellos nunca aceptaron viajar gratis a lo que hace la Asociación Paraguaya de Fútbol.
1: Sí.
0: ¿Entendés? Y ahora el tema es que los clubes quedaron con las ganas, especialmente los clubes chicos. Los grandes cuando tienen problemas y vienen de la chequera del patrón. Y ustedes saben que no. Quedaron con la boca abierta cuando le dijeron no sobra nada. No sobra nada. Ahora, lo bueno sería de que todos los que viajaron gratirola a cuenta de la Asociación Paraguaya de Fútbol y en perjuicio de sus respectivos clubes, hagan un mea culpa. Porque hasta ahora la Asociación Paraguaya de Fútbol no dio a conocer la lista jamás, sí, de los que viajaron gratis al Mundial. Nadie dijo una palabra. Y sería bueno, yo por ejemplo estoy interesado en saber quiénes son los dirigentes del Sportivo Luqueño que viajaron a costa de la Asociación Paraguaya de Fútbol y si realmente son dirigentes. Porque me parece que alguno que se fue en la delegación del Sportivo Luqueño no fue electo nunca dirigente. ¿Verdad? Y así estamos. Así nos va. E indiscutiblemente creo que ahora se quedaron sin el pan y sin la torta. Pero, como diría aquel viejo dicho, nadie le quita lo bailado.
1: Sí.
0: ¿Verdad? Esa es la realidad. Muy bien. Y veremos qué pasa. ¿Eh? Yo creo que va a terminar de balde porque hay una... ¿Cómo les diría? Hasta dirigentes de la Unión del Fútbol del Interior que se fueron gratirola.
1: Sí. Y ahí es donde hace su golpe los administradores, en este caso, en las elecciones, Juan Carlos.
0: Sí.
1: ¿Voto Oreo Joina?
0: ¿Voto Oreo? Sí, sí. Ahora, es negativo, otra vez cae contra porque les dio viaje gratis.
1: Me hizo conocer Yanquilandia.
0: Sí, señor, sí, señor. Estados Unidos y a Sara pegamos a él y a Cuchazo.
1: Eterno agradecimiento, ¿verdad?
0: Sí, claro. No, ese, al menos acá en nuestro país, sí, es totalmente es costumbre. Costumbre.
1: Sí.
0: Costumbre. Es la misma cosa estos dirigentes. Copa Libertadores. Son una partida de dirigentes que no hacen nada. Copa América, la misma cosa. Es decir, es un viejo vicio que hace ganar elecciones. Esa es la realidad. Y en fin, así nos va. Pero la situación del fútbol, realmente, nosotros vivimos de acuerdo a las circunstancias, a las situaciones, ¿verdad? El domingo me fui a comer en el shopping del Sol con mi señora.
1: Sí.
0: Me arrepiento de todo corazón.
1: ¿Por qué, Juan Carlos, así?
0: Por la sencilla razón de que voy y la empresa que maneja, ajá, el shopping del Sol agarra y corta la mitad de lo que era lo que es el estacionamiento porque tenían que venir Enciso y compañía a una de las, puedo decir, Mostaza se llama. Ahí venía y se armó un quilombo y tuve que estacionar ahí cerca del Banco Central y venir caminando. Una vergüenza. Lástima, ¿saben por qué no me fui? Por la sencilla razón que primero le bajé a mi señora, uh-huh, para que agarre el lugar y todo eso en el, yeah, patio de comida. Pero si sabía que me iba a ir tan lejos a estacionar, ahí nomás me iba a cualquier otro lado a almorzar. ¿Verdad? Bueno, pero así nos tratan. Así nos tratan. Y ahora, la misma cosa ocurrió en Caguazú, donde Enciso fue, pero ahí fue galardonado.
1: Sí.
0: En Mostaza poniendo estaba la ganza para que yo me vaya a poner la cara. ¿Eh? Y su valle es Caguazú. Sí, se fue, recibió un homenaje muy lindo de parte de la gobernación. ¿Verdad? Eso queda. Pero que te cierren todo. y vos que sos cliente y todo, vos se desplagueó manteniendo. Para más, el comedor me sentí como si estuviera en Buenos Aires. Lleno de camiseta argentina. Se jugaba a la final, pues. A la vuelta agarré un carrito para irme. Con el carrito nomás ya hasta el lugar donde estaba mi auto. Sí. Bueno. En fin. Ya están los finalistas del campeonato de la Liga Luqueña de Fútbol. Una Liga Luqueña de Fútbol golpeada. Hay mucho que hablar de eso también. Hay mucho que hablar. Se descompuso todo. Está más negro que la morcilla. El tema de la Liga Luqueña de Fútbol. Y justo coincide todo este quilombo en época de elecciones. Porque se van estos dirigentes que están y parece que hasta hoy el oficialismo no prende su candidato.
1: ¿Usted dice eso, Juan Carlos?
0: No, dije yo. ¿Usted sabe
1: algo? Pregunto.
0: No dije yo. Me informé yo.
1: Ahí está.
0: Y yo le transmito.
1: ¿Usted sabe algo más?
0: Porque usted me quiere acusar a mí.
1: No, yo pregunto, Juan Carlos, porque
0: si me quiere acusar.
1: Yo manejo otra información, por eso nada más. Pero yo sé que usted tiene
0: más
1: información que yo. Yo rebusco la información, pero a usted le llega.
0: Yo me olvidé nomás, yo no le pregunté a Darwin si no quería ser presidente de la liga.
2: ¿Qué?
0: Bueno. ¿Verdad? ¿Usted qué tiene?
1: Yo tengo la información de que está bien el candidato oficialista.
2: ¿Eh?
1: Pero, ahí está el tema.
0: ¿Pero qué?
1: No, es confiable también esa. Acá pues todos los, ¿cómo te voy a decir?
0: No,
1: los
0: cada uno lleva agua a su.
1: Son ganadores.
0: Sí,
1: pero
0: sí.
1: Hablando ahí con los muchachos, fuera de lo que son los candidatos, hay una tendencia entre uno y otro.
0: Sí.
1: Ese pues el tema, ¿verdad? Y que como que te marea un poquito.
0: ¿Qué?
1: ¿Eh? Entre gallo y madrugada puede pasar cualquier cosa. Así está el panorama. Estamos ya
0: por. Ese es el gallo.
1: Ese es el gallo, pero medio.
0: ¿Dónde está?
1: Medio tartar en tal.
0: ¿Dónde gallo? Uno. Pura gallo de madrugada. Ya estamos en el Facebook.
1: Sí, ya estamos.
0: Ya estamos en el Facebook también. Eso para los oyentes. Y para los que nos siguen en el mundo.
1: En YouTube también estamos.
0: Ya estamos en YouTube, sí, también.
1: Ya estamos siguiendo los.
0: Ahora vamos a la pausa. ¿Te parece?
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0: Son las 12:20 minutos en toda la República del Paraguay. Estamos en la Oral Deportiva, estamos en Azul y Oro. Llegamos al mundo a través de Facebook, a través de YouTube, a través de Internet. Un gran abrazo a todos los hispanos parlantes que nos reciben en el mundo. Presidente de la Liga Luqueña de Fútbol, abogado Pablo Servín, ¿cómo le va?
1: Buenas tardes, Juan Carlos Romero, para vos, para Julián, Ángel y toda la audiencia laboral, acá atento, escuchando el programa.
0: Gracias, presidente. Presidente, ¿prende o no prende el oficialismo?
1: Y mira, según lo que yo hablo con ellos, que sí. Ahora, eso lo van a definir el próximo 26 de septiembre, pero según que yo estuve conversando con la dupla, que es Oscar y Javier, que sí que tienen el apoyo de la mayoría, ¿verdad? Ahora veremos eso, si es real en el día de la votación.
0: Parece que cuando están enfrente le dicen sí, no hay problema, y después salen de ahí y en Behuepe ocurre otra cosa.
1: Y mira, Juan Carlos, la mejor medición va a ser el día de la votación, lo que yo le digo a ellos.
0: Cierto.
1: Está a la vista nuestra administración, está a la vista todo lo que hemos hecho, y obviamente si el oficialismo se vuelve a postular, obviamente que uno puede esperar, ¿verdad?, que se mantenga este modelo de administración. Y si es que a la gente eso no le gustó, pues perfecto, ¿verdad? Le dije, yo le digo a mi hermano, le digo a Javier, si la gente elige otra chapa, bueno, quiere decir que no le gustó nuestra administración y uno tiene que aceptar, punto, ¿verdad? Acá hay dos candidatos firmes, me parece excelente eso, porque la gente va a tener opción para elegir, y si gana el otro candidato, pues felicitarle y desearle éxito, ¿verdad? No tiene por qué nadie enojarse, y también la gente ahí tiene que demostrar a través del usufructo de los votos, a través de sus clubes, que no estuvo de acuerdo por A, B, Z motivo y elige otro candidato, ¿verdad? Estamos conscientes de eso y no nos preocupa en absolutamente nada eso, ¿verdad? Si ganamos, ganamos, si se pierde, se pierde, no pasa nada. Esto tiene que continuar, sea con Oscar, sea con Valentín. Desearle el mayor de los éxitos a cualquiera de los dos que sea el ganador dentro de lo que es la liga, porque en el deporte pues no hay que buscar enemistades, hay que buscar gente que quiera comprometerse, porque acá es mucho compromiso, Juan Carlos. Parece fuera, de afuera parece fácil, pero al frente hay que ponerse los pantalones para administrar, porque en un club un presidente tiene muchos problemas. Acá uno tiene que administrar 31 problemas, porque los 31 clubes te vienen con diferentes problemas. Entonces, desearle éxito a los dos y cualquiera sea el ganador, acompañarle.
0: Presidente, decime una cosa, ¿cuándo deben presentar la lista o los candidatos? ¿Hasta cuándo tienen tiempo de inscribirse?
1: Ahora justamente al término del campeonato nosotros vamos a hacer con el Tribunal Electoral de la Liga, vamos a hacer el cronograma, la presentación, un cronograma corto, creo que es de 30 días, ¿verdad?, de presentación de candidatura, tacha y reclamo, y eso pues no va a ver si nosotros pues no somos entidades como los clubes de APF, ¿verdad? Vamos a pedir el acompañamiento de la justicia electoral, vamos a fijar la presentación de candidaturas y ya directamente esperar el día de la asamblea, en donde los clubes son los que van a ir a definir eso, y imagino que eso va a ser antes de los 30 días de la elección, ¿verdad? O sea que allá por los 26 de agosto, por ahí, porque el 26 de septiembre pues está marcado la fecha de la asamblea, entonces sería 30 días antes.
0: Exacto. Bueno, muy bien. Presidente, ayer en la reunión se definió el tema primer partido de las finales de la Liga Luqueña de Fútbol.
1: Asimismo, nosotros adelantamos nuestra sesión al día de ayer para tratar de tener ya programado y solicitar ya árbitro insignia FIFA. Por ese motivo adelantamos, porque en muchas ligas se está jugando las finales y en donde son muchos los pedidos que tiene la APF, nosotros queríamos ser uno de los primeros también en pedir. Y anoche, luego de la reunión, luego de la programación de la primera final ida, inmediatamente solicitamos por vía WhatsApp, como siempre lo hacemos, en la terna FIFA de la APF, y nos comunicaron a través de una notificación de comunicado oficial de la APF a todas las ligas del país que insignia FIFA e insignia primera no van a tener disponible para ligas para todo el país, atendiendo de que van a tener varias fechas de campeonato primera APF, categoría intermedia también. Y esa comunicación lastimosamente recibimos, y sí van a proveernos árbitro de categoría intermedia, ¿verdad? Comunicamos eso a los clubes y en eso estamos, ¿verdad? Ojalá de quede por ahí, si por ahí se puede conseguir una insignia mayor, vamos a estar aguardando hasta el próximo viernes, pero en caso de que no se pueda, se va a estar disputando la primera final ida con árbitros APF categoría intermedia.
0: Bueno, muy bien. Está confirmado el estadio, es el Concepción Marecos.
1: Totalmente, como veníamos, no tenemos luego demasiadas opciones, es el estadio más seguro, el estadio que reúne las condiciones para una final como la Liga Luqueña, un empastado lindo que también le garantiza a los atletas, porque ellos son los que van a ir a jugar, ¿verdad? Un lindo espectáculo, porque la cancha da una dimensión medida profesional, no hay excusa, está todo programado en la categoría juvenil, será internacional versus 6 de enero a las 13 horas, y en la categoría primera general caballero Unión Agrícola a las 15 horas. Desde las 10 de la mañana ya vamos a estar aperturando los portones, en donde la entrada principal del estadio se va a habilitar para el estacionamiento y las entradas de la gente, y el portón que está detrás de la gradería preferencia también se va a habilitar ahí, la boletería, pero solamente para entrada peatonal, por ahí no se va a meter como estacionamiento los vehículos, ¿verdad? Eso solamente será por la entrada principal, también ya para informarle a todos los que van a estar acudiendo a la cancha.
0: Correcto, correcto. La entrada, 25.000 guaraníes.
1: 30.000 es la entrada para la final.
0: 30.000.
1: Eso es.
0: 30.000. Y yo quiero entrar con mi vehículo para estacionar, es aparte.
1: El estacionamiento es 15.000.
0: Aparte. Bueno, muy bien.
1: Sí.
0: No, bien aclarado nomás, para que después no se plaguee la gente.
1: Así mismo, el estacionamiento se estaba cobrando 20.000 guaraníes, los clubes están cobrando, pero nosotros, como la entrada sube de 25 a 30.000, el estacionamiento sí bajamos a 15.000, para que prácticamente queda igual que la semifinal otra vez, ¿verdad? Se alza la entrada, pero en el estacionamiento se baja, pero es una final, tiene su gasto organizar una final en todos los sentidos, los preparativos, la seguridad, los personales que van a estar trabajando, y también en ese sentido, ese 30.000 cuando uno paga, pues muchas veces para una final, ¿no? Acá son dos finales, estamos hablando categoría juvenil y categoría primera, independientemente uno quiera ver un partido nomás, pero acá se cobra 30.000 guaraníes para ver dos finales de nuestro campeonato.
0: Muy bien. La revancha en el mismo estadio.
1: Y eso vamos a analizar, bueno, no hay mucho que analizar, ¿verdad? También tenemos que ver cómo termina.
0: Sí, porque eso lo hacen ustedes.
1: Como la primera final, bueno, si todo sale bien, Juan Carlos, si el domingo terminase todo bien como esperamos que así sea, lo más probable es que se vuelva a repetir ahí, porque no queremos más sacar en nuestra ciudad, esa es la consigna.
0: Lo importante es que los dos equipos son de la misma zona, son de esa zona de influencia.
1: Son de la misma zona y es agrado de ellos también que se juegue ahí, ¿verdad? No, es porque la liga organiza, la liga va a ordenar. Yo sé que tanto Unión Agrícola como General Caballero le gusta ese escenario, le agrada jugar ahí, y por lo tanto no habría ningún inconveniente de que se juegue ahí ambos finales.
0: Sí, señor. Presidente, ¿alguna novedad con respecto al tema 6 de enero, Capitán Ifrán?
1: Y por el momento lo de 6 de enero ya quedó firme, eso no sé si ya habíamos hablado sobre eso. Ellos no apelaron la sentencia del Tribunal de la Unión del Fútbol del Interior, quedó firme. Ellos ya abonaron inclusive la totalidad de la multa impuesta en lo económico, ellos abonaron ya íntegramente, eso ya quedó firme. Caso de 6 de enero. Ahora, el caso del Club Capitán Ifrán, eso está en apelación. Aún no tenemos en ese sentido novedades. Tampoco aún no tenemos lo resuelto. Caso 3 de mayo. Eso estamos aguardando. Seguramente en cualquier momento sale, ¿verdad?
0: Una pregunta, a ver si usted, como abogado y como presidente, me puede responder. En un supuesto que la Unión del Fútbol del Interior, una de las peores organizaciones de los últimos tiempos, deciden de que tiene razón el Club Capitán Andrés Ifrán y solamente se le va a suspender a los jugadores, se le va a aplicar una multa, se va a suspender su cancha, pero van a seguir en primera. Eso ya no afecta al 6 de enero.
1: Por supuesto que ya no afecta, porque toda resolución puede ser apelable. En este caso, la comisión del club 6 de enero
0: optó por no apelar.
1: No recurrir. Entonces, al no recurrir, vos estás aceptando la resolución. Y al recurrir es un derecho que todos los clubes tienen. Al recurrir, no estás aceptando el castigo. Entonces,
0: la legítima defensa.
1: Es el caso del Club Capitán Ifrán. ¿Y qué pasa si es que sale y se resuelve eso que usted me está diciendo, de que se anule o se pueda rever la posición de la UFI, la de no bajarle categoría? Y bueno, seguramente se defendió bien el club alegando por qué apelaron y no pasa nada, ¿verdad? Son resoluciones que, así como puede quedar firme, de la misma manera cuando uno recurre tiene la esperanza de que se pueda rever, y tampoco no va a pasar nada si ocurre eso, ¿verdad? Porque es un derecho que tiene, derecho de cualquier.
0: Pero ya no le afecta a segundos.
1: Ya no le afecta a nadie. El otro sí va a decir, bueno, ¿por qué no apelar? Ahí sí sería una linda novela, porque los otros a lo mejor se van a arrepentir de no haber recurrido.
0: Y sí, pues ya terminó su tiempo. ¿Verdad?
1: No, ya terminó, ya no se puede, caso, ellos ya no se puede, jurídicamente sí, ya está firme esa resolución.
0: Muy bien, muy bien. Bueno, le agradezco mucho a usted, presidente, me trató toda la tarde, me trató de usted. Yo le trato de usted también. Le agradezco mucho a usted su deferencia de siempre. ¿Tenés alguna
1: Muchas
0: consulta?
1: Gracias, mi querido.
2: Sí, no es algo de para polemizar también, que una sola consulta quiero hacer, presidente, aprovechando este momento nada más. Estaba escuchando atentamente lo que estaba diciendo de lo de 6 de enero, que quedaba firme por no apelar y toda esa historia, ¿verdad?
0: Está ya la resolución.
2: UFI. Ya abonaron, pero ¿sabes qué es lo que me llama la atención? Categoría juvenil, dice. Final, sí. Ida. Internacional 6 de enero.
0: ¿Te puedo aclarar yo eso?
2: Sí, por favor.
0: Porque sencillamente la resolución de la UFI entra a tallar el año que viene.
2: Y este continúa ya.
0: Ahí, y este está en pleno campeonato y este campeonato termina a fin de año. Ah, ya no. ¿Es así o no es así, presidente?
1: Total. Totalmente de acuerdo, Juan Carlos, con tu apreciación. Es así mismo el castigo que impone la UFI al Club 6 de Enero en cuanto a la pérdida de la categoría es para el campeonato siguiente, que sería el del 2027. Ahora sí fue automático en cuanto a la sanción monetaria. Por eso el Club 6 de Enero tuvo que abonar ya antes de su partido del domingo pasado, porque si jugaba con deuda era pérdida de puntos. Entonces ellos abonaron en su totalidad para no jugar con deuda, pero en cuanto a la pérdida de la categoría es para el 2027.
0: Muy bien.
2: Sí, está muy claro.
0: Muchas gracias, presidente, muy amable.
1: A las órdenes, mi estimado Juan Carlos, para vos. Para
0: ahora mí, cambió, ahora cambió. Ella sí es estimado. Abrazo, Pablo.
1: Hasta luego, señores. Fuerte abrazo.
0: Hasta luego. Muy amable, presidente de la Liga Luqueña de Fútbol. Este me gustaría que sea el presidente de la Unión del Fútbol del Interior. Honestamente le digo.
2: Para mi gusto, creo que está aspirando a eso, Juan Carlos.
0: No sé si aspira, pero... No, a mí me gustaría personas así que ponen la cara a ese amigo.
2: Ahora no sé si va y escalando. Primero a la undécima, luego pasa a la Unión. Eso es lo que no directamente, pero yo creo que va.
0: O se va a su casa.
2: O se va a su casa. Mm. Pero Deportivo Luqueño a lo menos ya decía que ese no era sus planes. O sea, no estaba.
0: No, Luqueño no es plan de nadie. Mm. Hoy no es plan de nadie.
2: ¿Se acuerda acá justo?
0: Con la deuda, con todo eso. Y para más la estupidez que van a ¿cómo se llama? A apelar otra vez esta decisión de...
2: Para la corte.
0: Ya Yupide está la costo.
2: Para alargar.
0: Me parece que el nuevo estadio se va a llamar Chito Ayala. Si así continuamos con este abogado que quiere seguir apelando. ¡No! Esto ya no cambia más. A nivel no le disparate, Pérez. Dame la pausa.
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4: Son las 12:43 minutos en toda la República del Paraguay. 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
0: Mañana.

0: Muy bien. El Sportivo Luqueño sigue preparándose para el arranque. El domingo juega Luqueño, ¿eh?
1: Sí, señor. Así
0: mismo. A última hora.
1: El último partido de la primera fecha sería este, Juan Carlos.
0: 18:30
1: en el estadio Erico Galeano del Club Capiatá.
0: Donde hace de visitante.
1: Sí, Guaraní juega de local en el...
0: Donde ya le ganamos a Guaraní en su casa.
1: Una mañana fue.
0: Y vamos a hacer de que sea más de mañana nomás.
1: Sí. Pero en la revancha era que perdimos también, que fue justamente ese horario más o menos. Ojalá que no sea esas las circunstancias. Esperemos ganar como sea, Juan Carlos. Acá no interesa ni si jugamos bien, jugamos mal,
0: regular. Beltrán está practicando en Luqueño.
1: A mí me contaron que sí está practicando el jugador últimamente, el jugador del Rosario Central.
0: ¿Sabes qué pregunta mucho la gente? ¿Quién es el Mati? Este fue el que aquel central que tuvo Luqueño.
1: Sí, en el
0: 2013. Que era lo de Rosario Central también.
1: Sí, es un jugador emblemático del Rosario Central.
0: Y él le recomendó al chico.
1: Sí.
0: Habló maravillas de él.
1: Matías Lecky sería el
0: Matías Lecky.
1: Estamos tío. Hablando, sí.
0: Sí.
1: En la época de aquel goleador brasilero, no recuerdo el nombre, pero era un equipazo de ese 2013. Y ahí estaba Matías Lecky, un caudillo.
0: En la época ¿cómo se llama? Santiago Villagraya.
1: Sí.
0: ¿Verdad que fue época de él?
1: Sí.
0: La mejor época que tuvo Luqueño después de aquel 2007.
1: Sí, así mismo.
0: Llegamos hasta...
1: Semifinales
0: de la Copa Sudamericana. Exactamente.
1: Sí.
0: Muy bien. Otros nombres no aparecieron todavía, ¿verdad?
1: No, solo tres en este caso. A ver, Campisi, si me ayuda para recordar Campisi.
0: Cuatro
1: sería así, sí. Campisi, Barreto
0: Morales
1: y Beltrán. Esos serían los que están incorporados a este plantel que
0: faltan ya... del goleador lo faltaba.
1: Se habla de...
0: La basada jugaron Iván...
1: Magic
0: con
1: Walter González.
0: Walter González ni al arco iris no le hizo gol Walter. Y menos Iván. Es decir que no le va.
1: Están hablando del regreso del Mbappé y Juan Carlos.
0: También hablan de la posibilidad de que vuelva Pérez a jugar por el Sportivo Luqueño, porque estaba siendo suplente.
1: Sí, no tiene tantos minutos en el club uruguayo, donde estaba disputando hasta inclusive la Copa Sudamericana. ¿Sí?
0: River. River de Montevideo, creo.
1: Algo así. No recuerdo. Un club chico era. Pero que estaba disputando.
0: Bueno, uruguayo es Peñarol y
1: Nacional.
0: Sí. Y si el resto son todos chiquititos.
1: Te voy a dar la conformación de este último amistoso, donde se disputó dos encuentros, Juan Carlos. El primer partido igualó 1-1 el Sportivo Luqueño. En el arco estuvo Francisco Mongelós. En la parte de defensiva estuvieron Santiago Ocampos, Adrián Brizuela, Facundo Biekniak y Álvaro Martínez. En el medio sector, Enzo González, Fernando Benítez, Sebastián Maldonado y Jonathan Ramos. Arriba estuvieron Thiago Franco y Kevin Pereira en este primer equipo. Ingresaron Oliver López, Matías Riveros y Matías Granje. El gol lo convirtió Matías...
0: Granje
1: es...
0: ¿Verdad?
1: Pues, bueno, vamos...
0: No, Granje.
1: Vamos a decirle Granje.
0: G-R-A-N-J-E.
1: No, G,
0: G-E. O G. Y Granje, igual.
1: Bueno,
0: G. Granje con J o con G.
1: Sí, y él justamente marcó el único gol para el empate del Sportivo Luqueño. El segundo partido... cayó el Sportivo Luqueño por 3-2. La formación del Sportivo Luqueño estuvo con Campisi en el arco, Nicolás Campisi, la parte defensiva, Lucas Morales, Miguel Barreto, Jonathan Díaz y Alexis Cantero. En el medio sector,
0: nuevito ese.
1: Lautaro Comas, Aldo Maíz, Giovanni Bogado, Marcelo Ojeda. Arriba estuvieron Walter González e Iván Maggi.
0: Bueno, dos puntualmente voy a decir.
1: Sí.
0: Sí. Le falta un volante de marca
1: a este equipo, hasta a el segundo.
0: Este equipo, al presumiblemente titular. Y le falta un delantero por Walter González. Uh-huh. Walter González ya no sé por qué se encaprichan con él. No sé cuál es el tema con Walter González. Pero Walter González no ha hecho absolutamente nada. No se justificó en el Deportivo Luqueño.
1: Sí, ya bastante tiempo.
0: Y ya tuvo más oportunidades que cualquiera. Pero algo pasa ahí. Alguien se comió el novillo. Sí, señor. Pero a Luqueño le falta un volante de marca y un delantero más. Un delantero. Y después, a Senapo. López. Rorro. Hacen a Napo un favor y ponerle de 10 de enganche. Ponerle a Giovanni Bogado. Va a jugar mucho mejor ahí que en la posición de volante de marca que le estás poniendo. Y es mucho mejor jugador que... ¿Quién jugó de 10 ahí?
1: Te doy el medio campo.
0: Que en la posición de volante de marca que le estás poniendo. Y es mucho mejor jugador que...

0: y meté un volante de marca, un raspeador, que puede ser, ¿por qué no? Fernando Benítez, ¿verdad? Mucho mejor, pero le están haciendo, la media cancha juega mal, al jugar mal la media cancha, no hay defensores ni arquero que te pueda atajar todo el aluvión que se te va encima, pues.
1: Sí.
0: ¿Entendés? Por eso tienen que buscarle la vuelta y por sobre todas las cosas encontrar la solución. Por ahora, si no viene nadie, yo no sé si este chico es enganche por algún lado o lo que sea, Beltrán.
1: Él es volante central, Juan Carlos.
0: Volante central es volante de marca.
1: Sí.
0: Entonces, que lo ponga
1: para
0: él.
1: Nosotros es el 6, el 6.
0: El 6, el volante.
1: Perro de casa.
0: Para los argentinos, el 5. 5,
1: exactamente.
0: Ahí. Y que lo pongan.
1: Juventud de las Piedras es el club donde estaba Marcelo Pérez.
0: Se cayó toda la piedra. Y a Marcelo se le da. Marcelo va a jugar mucho mejor con Iván Maggi que Walter González. Es mucho mejor.
1: Sí.
0: Y es más goleador. Si se le puede traer, enhorabuena. Enhorabuena. Porque en el Coté, ya ni Moría Juña, ni Chapín. Pero si hay miseria, que no se note.
1: Sí. ¿Verdad? Así mismo. Y Walter, este Walter González ya bastante tiempo.
0: No, demasiada oportunidad se le dio ya.
1: No, ni
0: así. No pasó nada en Olimpia, no pasó nada en Guaraní. Después vino acá Luqueño, peor. Y acá es donde más duró.
1: Sí.
0: Y no hizo absolutamente nada.
1: Exactamente.
0: Yo no sé qué estás haciendo, foco quemado. Algo pasa.
2: Bollo, bollo, rico, bollo, bollo.
0: Bollo, bollo, bollo. Bollo, bollo. Pueden pagar con cheque de Banco Z. Ah, vendo ya ahora, sí, le cheque pegado.
1: Pareció de vuelta los diferidos, Juan Carlos.
0: Los diferidos, ¿eh?
1: Sí, ese ya es una
0: pena. Iba ahí. Pues iba ahí, voy, de allá en por decir.
1: Bastante dinero encima gana este Walter González, Juan Carlos.
0: ¿Cuánto gana?
1: Me contaron que $9,000 más o menos.
0: ¿Al para cambio?
1: Y sería ya por los
0: 500 y algo. No, no, no. Sí, 500 y algo millones.
1: No, 50 y algo.
0: ¿Eh? De pues loco, sí, de casi. Espera, no, no, no, no, no, no.
1: 9,000.
0: Espera, espera, cállate. Cállate, cállate. Espera un ratito, espera un ratito. Espera un ratito. $9,000.
1: ¿Por?
0: Espera, no, pues ni ella pura. Por 6,000 mato ya el dólar. Por, para redondear, para no jodernos. Igual. A 50 y 4 millones.
1: Mira, 54.
3: Sí, ese era rico,
0: Mensuales.
1: Esta será. Mucho es, Juan Carlos. Para.
3: Sí, ese era rico,
0: Y sí, pues, $10,000, pues son 60 millones ahora.
1: Porque va.
0: Tenés razón. Mafica preso.
1: Oh, buen dinerito.
0: Buen dinero. El otro sigue ganando 84.
3: ¿Eh?
0: Y el niño nunca, eso que nunca creció.
1: Ahora está jugando, Vito, en Barcelona, de Ecuador. Dupla con Benedetto. Primer partido.
0: ¿El argentino?
1: Sí.
0: ¿De Boca?
1: Le llevó este técnico ex de. De Cerro Porteño, el venezolano, tan.
0: Farías.
1: Farías le llevó. Pidió por él.
0: Y él es el técnico de Barcelona.
1: Sí.
0: Ahí por eso juega.
1: Sí.
0: Pero él ganó 84 millones en Paraguay. En el Sportivo Luqueño.
1: En el Sportivo Luqueño es una fortuna, Juan Carlos.
0: ¿Pero cuánto cobraba?
1: Ah.
0: Tan, tan, ta, ta, ta, ta, tan, tan, tan, tan, tan, tan, tan, tan. Ayupé un cerro alto, a Topati, pelota. Ñandumina va para oficiar con programa.
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3: Son las 12:56 minutos en toda la República del Paraguay. ¿Cómo anda? ¿Qué tiene resultado de los partidos en femenino?
4: Femenino está en pausa.
3: No.
4: Estaba jugando.
3: O sea, no digan nada más, vos por decir nomás.
4: La vez pasada yo.
3: ¿Pausa de quién, Pico? ¿Eh? Había una. Olimpia ganó 11-0, le ganó a 2 de mayo.
4: A ver.
3: Luqueño jugó. ¿Con quién era que jugó Luqueño? Y está. Yo hasta donde he visto estaban empatando. No sé si terminó empatado. Estaban 0-0.
4: Acá veo que hay un par de regularizaciones. 2 de mayo Sportivo Luqueño, por ejemplo, van a jugar mañana 22 de julio, 12:45 horas.
3: Bueno, pero antes de eso, es la fecha que se jugó.
4: A ver.
3: Antes de eso.
4: Fecha 13 sería.
3: Luqueño jugó con Nacional Humaitá, jugó Luqueño. ¿Sí?
4: Perdió 1-0.
3: Perdió 1-0.
4: Sí. Bueno. Fecha 13.
3: Muy, y Olimpia le ganó al 2 de mayo 11-0.
4: Lo que pasa es que Olimpia es prácticamente la selección paraguaya, Juan
3: Carlos. Ese es otro problema. ¿Y ahora cuándo regula Paraguay el Luqueño?
4: Mañana.
3: Mañana.
4: Mañana 22 a las 1 menos cuarto.
3: Una.
4: 12:45 horas.
3: 12:45. Sí. Bueno. Muy bien. Muy bien. ¿Y formativas?
4: Formativas, estamos. Mucha deuda.
3: Estamos mal, será.
4: Sí. No hay uno que sobresalga.
3: No.
4: No hay uno que sobresalga.
3: La que se está preparando bien.
4: Sí.
3: El selectivo. Están trabajando bien.
4: Y vamos a decirle que se fueron todos los mejorcitos ahí. Por no, eso no están rindiendo su. En su...
3: Se le sacó todito a los viejitos a tú.
4: Ah.
3: A los que pasaban la edad y compañía se le sacó todo.
4: Uh-huh.
3: Y quedaron todos los mitas y de la casa. Un futuro de la Gran 7 si hacen bien las cosas. Si hacen bien las cosas.
4: Sí.
3: Ahí está el asunto. Muy bien.
4: Contra Guaraní jugaron en la fecha 19, la última fecha que
3: la
4: se
3: formativa.
4: Disputó. Sí, señor. A ver, te digo los resultados. Guaraní 2-1. En la sub 14, Guaraní ganó 4-0. En la sub 15, ganó Guaraní 2-1. En la sub 16, Guaraní ganó 1-0. En la sub 17, ganó Guaraní 3-0. Y en la juvenil, el Sportivo Luqueño sacó pecho. 1-0 le ganó al conjunto aborigen. El único que sacó pecho por el Sportivo Luqueño. El resto,
3: ¿qué categoría?
4: Juvenil. Juvenil.
3: Juvenil. Ganó la juvenil.
4: Sí.
3: Muy bien. En donde he visto que he ganado algunas copas, fue en la escuela de fútbol.
4: ¿La escuela de fútbol? Está con...
3: En la escuela de fútbol y... Ganamos creo que uno o dos títulos, pero el problema nomás es que después los jugadores están en condiciones de pasar a la sub 13.
4: Lo mejor
3: y viene un técnico de afuera que trae de su escuela de fútbol, que trae de otro lado, y no son tenidos en cuenta nuestros jugadores.
4: Mm.
3: Y lo otro que pasa con la escuela de fútbol, y hay una investigación por parte de la Asociación Paraguaya de Fútbol, es el tema de las coimas en las escuelas de fútbol y en las formativas, en las dos categorías.
4: Sí.
3: Formativa y escuela de fútbol, donde aparentemente la Asociación Paraguaya de Fútbol recolectó pruebas de que hay padres que le pagan a los técnicos.
4: Sí.
3: ¿Verdad?
4: Así mismo.
3: Y los técnicos le hacen jugar a su hijo y consecuencia de eso, varios buenos jugadores no juegan.
4: Ahí está.
3: ¿Qué? Y Regis Márquez fue el que, el vocero de esta denuncia.
4: Está destapando un par de cosas.
3: Sí, está enojado Regis Márquez. Sí. Y él dijo, eso no lo decimos nosotros, lo dijo Regis Márquez, que en todos los clubes, acusó a todos los clubes de que hay una componenda, hacerle jugar a mi hijo, yo te doy esto, tengo una despensa, andar a retirar cosas de la despensa. Que mi hijo juegue, se va al coordinador, retira muchas cosas también.
4: Sí, que está implicado.
3: Sí, varios, ¿no? Por eso te digo.
4: Vos sabés que Juan Carlos, no sé si a usted también.
3: Acá hay acusación de socios, alguna vez tenemos que llegar a lo que hizo una vez Bolivia, que intervino la justicia. Mm. Y varios se fueron presos. Y nacieron las famosas escuelas de fútbol como Tawiche Aguilera. El Enrique Hatt en Cochabamba, que después fueron bases de varias selecciones juveniles de Bolivia.
4: Sí.
3: Pero varios se fueron presos también, entre técnico, enganche y todo eso.
5: Hola, ¿qué tal? ¿Cómo están?
3: A Bebe.
4: Es el que tiene tu pase. Sí o sí va.
3: Profesor.
5: Hola, ¿qué tal? ¿Cómo están? Hola, ¿qué tal?
3: Hola, licenciado. Un gusto saludar. ¿Cómo anda, licenciado El Saluche? Siempre está. Bueno.
5: Hola, ¿qué tal? ¿Cómo están?
3: Antonio, ¿vos tenés el pase de Gustavo?
6: Y sí.
3: Bueno, hasta mañana, Julián.
4: Hasta mañana, mi Carlos.
3: Ya llega la emperatriz, llega la más bonita, llega la señora Fátima Román. Que no es Fátima Román, Ayala, que es otra Fátima Román.
7: Fátima Román conduce la siesta de la República.
3: Fátima Román creo que es la mamá, no nuestra Fátima. La Fátima Román Ayala es la mamá de
4: Leandro Román.
3: De Leandro, exacto.
4: Sí.
3: De Leandro, uno de los, el que tendría que haber sido vicepresidente del Deportivo Luqueño. Y le hicieron una linda jugada para sacarle del medio. Muy bien.
8: El jinete más audaz de la ciudad de Luque, Robert Jiménez.
3: Muy bien. Robert Jiménez, que su pase tenemos nosotros. Eso sí.
4: El pequeño gigante también.
3: El pequeño gigante.
4: Sí, sí, sí. Ajá. Gigantesco.
3: Y este hace, ¿sabe con quién compite?
4: ¿Con quién?
3: Con Eder.
4: Con Eder, sí.
3: En el pequeño gigante. ¿Verdad? Y todos son cosas de usted.
8: Voste lista 12-8, Robert Jiménez, presidente.
3: Él es jinete, pero sobre pony. Y es buen tipo. Aparte tiene la voz comercial del Real Deportiva. Gracias a todos. Pasen bien. Cuídense con esta lluvia. Anipe Yapura. Pepitante Venderoga. Anipe CPC Aguende. Bueno, les queremos mucho. Estamos viendo la llegada de la selección argentina, ¿verdad? Que no va a ir a la Casa Rosada a saludar al presidente. Sí, se van directamente a Ezeiza y después ya rumbo a sus hogares. Muy bien, un placer.
4: Igualmente, Juan Carlos.
3: Hasta mañana.
4: Hasta mañana.
3: Fueron ustedes muy amables, los queremos mucho. Hasta mañana, si Dios permite.
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lavar. Para peso de medicina. ¿Qué le vamos a hacer? Hoy ya no vas a poder lavar la ropa, señora. O sea, yo lo siento mucho. Hoy y mañana las mismas condiciones. 95% de la probabilidad de lluvia. La mínima de hoy fue de 18, la máxima de 22. Para mañana 16 de mínima, 19 de máxima. Para el jueves va a parar la lluvia, pero volverá el viernes, según el reporte meteorológico y el extendido de 10 días. Lo que sí vamos a ir en ascenso, la siguiente semana vamos a tener mucho calor de vuelta, según lo que estoy visualizando.

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En este bloque vamos a hablar de una situación polémica. Polémica, digo yo, porque muchos quieren admitirlo, otros no, otros están de acuerdo, otros no, y así sucesivamente. Yacu, no haya pensado para hoy, vengo de la misma forma, ¿verdad? Pero tenemos que hablar de ciertos puntos, de ciertas situaciones, y en especial con todo lo actual que se va presentando, y hablemos de salud. Un poquito de esto que relativamente me parece que hay que hablarlo también. Alerta. Alerta roja en cuanto a los varones de 40 años en adelante, que según hay muchos reportes médicos, que hay batería baja, vamos a llamarlo así, en arrieros. Y esta es una preocupación que realmente se está debatiendo en el transcurso del día. Escuché bastantes opiniones sobre el caso. Bandera roja, decían, sobre esta situación. Si bien es cierto, seguramente que hay varones que están muy bien en cuanto a eso, pero hay otros que están sufriendo ciertas consecuencias al estar relacionado, por ejemplo, con la hipertensión, diabetes, la obesidad, porque al haber hipertensión hay problemas de circulación, y al haber diabetes, trastorno del depósito de azúcar en las raíces nerviosas, y así sucesivamente. Todo tiene que ver. Otros motivos por los que no funciona de repente es que no dormís bien, eso puede tener que ver, dormir cortado, no dormir, comida con mucha grasa, mala alimentación, diabetes, colesterol, sedentarismo, obesidad. Estas causas aparecen mayormente a partir de los 50 años de edad, aunque pueden haber excepciones, ya que en los péndex es más psicológico el tema, según se anuncia. Va a calcular yo, Gustavo. Y puede ser, o sea, está bueno hablar de esto. Realmente hay que ser un poco conscientes. Yo veo muchas personas, no solamente hombres, sino muchas personas que por fuera, por ejemplo, se ven súper bien, ¿verdad? Les ves así un cuerazo, un estadazo, ni mantener ponaje, y voy a llevar. Pero por dentro, ¿cómo está? ¿Cómo está el organismo? ¿Cómo está el metabolismo? Porque realmente a la hora de la verdad es eso lo que cuenta. Porque vos decís, le mirás a una persona, ya no da llueve de la naujo, ah, vale, a llevar. Pero eco y piruje, charupía, eco una pesa, eco. Pero ¿y qué comía? ¿Cómo se alimentaba? ¿Cuál era su rutina? ¿Dormía bien? ¿Se ejercitaba? ¿Llevaba una vida sedentaria? No. Todo tiene que ver. Realmente hay que cuidarse. Hay que cuidarse bastante. Es todo un tema. En fin, hablando de cuidarse, hablando de todo. 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Y con Tupi seguimos compartiendo lo mejor en este martes sensacional.

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1: Debate, me meté nuestro planteamiento de hace un rato, Gustavo, pero es cierto, muchos ¿qué? Están admitiendo de que hay que corregir ciertos hábitos. Y Mabe Guarengo, hoy coare, ayepa, ¿por qué? Porque la gente de antes pues no se alimentaba luego de alimentos procesados naturalmente, vengo de cuelas en Biucuera. Partamos de allí, si bien es cierto también lógicamente tenían sus complicaciones probablemente en cuanto a la alimentación, es como que lograban llevar una vida más longeva gracias a eso, ¿verdad? Es lo que acontece según mi perspectiva. Y puedo llegar a tener razón, creo yo, porque Mabe Guarengo hoy cobe areboy y ya cupe dicho, ¿verdad, Gustavo? Así es. Pero bueno, nunca es tarde, mi gente. No importa la edad que tengan, nunca es tarde para hacer ejercicios, para cuidarse, para aprender a alimentarse, para hacer las cosas como tienen que ser. Y más todavía estamos en un tiempo, en una temporada, en donde muchas personas no tenemos hijos jóvenes. Se pusieron a pensar en eso. ¿Cierto? Gualayaina, vos sabes que todo es diferente ahora. Cambió absolutamente todo, ¿verdad, Gustavo? Ya, ya está, compadre, ahí como puntualizo este tema. Quiero llegar al punto de que si todos estamos eligiendo relativamente ser padres un poco más adelante, si queremos tener una vida larga, tenemos que cuidarnos. Y complejo, cojina. Si vamos a hablar de todo, es muy complejo este tema. 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

Cerramos esta edición de martes de la Siesta de la República con Fátima Román en la voz, Gustavo Quintana en controles. Estamos al aire de lunes a viernes de 13 a 15 horas a través de la 94.7 FM Azul y Oro Ñan de Radio. Gracias a todos por elegirnos, por acompañarnos. 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Ya entregamos la posta a Robert Jiménez, quien los va a seguir acompañando con Paul Chaca. Que tengan todos buen resto de jornada. Será hasta mañana, Dios mediante. La

0: Y hasta aquí, la siesta de la República, con la conducción de Fátima Román, en Azul y Oro FM, Ñam de Radio 94.7. Muchas gracias.
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0: No, así dice parte de esta canción.
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0: No, y me pides tu libertad y sabrás qué hacer con ella. Señoras y señores, damas y caballeros, niñas y niños, República de Luque, República del Paraguay. Hola, hola, hola, hola, ¿qué talco, qué talco, qué talco, qué talco, qué talco, qué talco, qué talco? Qué lindo día de martes será. Espectacular con Marte, sensacional, extraordinario. Una lluvia más que agradable. Está lindo el día, será. Hola, señora, hola, señor, hola, jóvenes, niñas, niños.
3: Hola, hola, hola, hola.
0: Cordial saludos para todos. Qué gusto, qué placer, qué alegría saludarles. Gracias, mi Dios. Gracias, mamá querida. Gracias, Ñaoti. Gracias, gracias, gracias por otro día más. Aquí estamos listos para acompañarles hasta las 5 de la tarde. Luego de Fátima Román, la siesta en la República.
4: Religión, carajo.
0: Hasta las 5, hasta las 5, hasta las 5, no paramos, será. Sí, señor. Hasta las 5, hasta las 5, hasta las 5, hasta las 5, hasta las 5, hasta las 5, hasta las 5, hasta las 5. Prohibido, prohibió. ¿A qué sé? No, no, no, espera. No, espera, no, tengo que ser, será. No, espera, o que sé, no, está, será. Impresionante. Cordial saludos para todos. Vamos hasta las 5. 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Espectacular, será. Sensacional. 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Arriba, señores. Impresionante, será. Qué temazo este muñeco. Ah, lees tu señor, hermano, más lees tu cerveza.
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0: Con Marte, Javiru, y hoy tira la... Se espera nada,
3: ¿sabes que la camioneta hace un chiqui?
0: No, chiqui. Abrazo, mi querido Mariano López Gomería, Santa en sintonía total, será. Sí, vino a llevar la camioneta, será. Es un chetara, ya están cambiando el hijo ahí. Sí, espera. Gracias, Mariano, será impresionante, será. Sí, señor, espectacular. Y vale, tipo, será. Y vale, tipo, será. Estaban cambiando de ave homo, estaban cambiando delante de Sharon. Añade nervioso, Mariano, será. Hay una jato y la se. Nervioso para ahí, será. Nervositivo, dice. Tengo un problema de solucionar, Robert, será. Sí, yo estoy para solucionar los problemas. Eso es cuando esté ese problema, se planta. Entonces, espérenme que hay solución. Qué loco, abrazo mi querido Mariano López, muchachos, con María Santa, estar en plena sintonía. Sí, zapato, pues, justo ahí en el máquina de semana, se obede, esta será, se será, que se obede, esta será. 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Hola, apa, mate, ¿cómo se llama?
3: Okay.
0: Tranquilo, Mario. Metele música hasta las 5, hacemos fiesta. Martes, martes, martes, 21 de julio.

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1: ¡Oh, vale! Lo que es la suerte ya han acompañado, ya goza la vida. Ande bien a cruz, tuña. Deme en ello basar. Deme en ello basar a él.
2: La venga ya será.
1: A lo mejor pensa en decir ir a cuti. Ande por si viene ello basar. No, no, no, no lo estoy en cuadro, a ver la respuesta más avisada. Esta es la segunda que te dije. Yo vas a ir tirida y nada, bueno. Música paraguaya al aire, señores. Saludando a todos los amigos, jinetes y amazonas del departamento central, capital, zona interior del país, a los amantes de la música paraguaya. Cordial saludos, muchas gracias por la sintonía. ¡Épale! Sí, señor, 0971-94-194-7, el WhatsApp, pero mate copio, Robert, si le da con tiempo, Coave.
3: ¿Sabes qué? Hace un chiqui.
1: Señoras y señores, con este tiempo, chiqui. Ya me llena nada, ¿eh? La mitad de esa llave.
4: Juntos como hermanos, miembro de una iglesia, me
1: meterás
4: en
1: el cine afuera. Saludos a todos los chimos y las chimas, será que. ¿Sí? Hoy mandé a la chimosa, será a Venezuela. Impresionante. Toca ni chica, bebé. Vamos arriba, señores. 21 grados, 21 grados la temperatura. Más chaco, clima, ¿cómo será? Y usted está ahí, está lo vamos a hacer. Gracias al Creador por este día maravilloso, a nuestro Papá Dios. Por este clima sensacional, será. Impresionante, será. Hoy está hoy, oye, que han, o sea. Va a entrañar de ya la gente también, gracias.
2: ¿Qué dijo?
1: Barúa, a ver si pereo, oye, de juicio.

0: Bueno, a toda la gente de Costa Fleita, Areguá, cordial saludos. Gracias por la sintonía. Te estamos escuchando, tercer bar, la Encarnación, Don Luis, familia, bendiciones. Abrazo, abrazo. Por fin en cambio me han de rueda y se la gran pista, no, no será. Se mandé J licitación para el Ministerio de Educación, Rubén Baremio. De cubierta borrador y nemo dije. Siempre,
1: no será nada. Qué malo que son.
0: No, y mantente hoy. Yo no de plata y te dije cambiar la cubierta 2 o 3 veces al mes, papá. ¿Qué era? Ni era, ni la será. ¡Pruébale! No, especialmente ya para todos los internos de tendencia ahí a pasar. Bueno, cariño grande, saludos, saludos para Noé, Santi, estar en sintonía, feliz tarde.

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0: ¿Qué temazo que te será?
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0: Bueno, señoras y señores,
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0: Avanza la jornada día martes, 52 minutos a las 15 en la República del Paraguay. 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

0: Dragoste digital, îl mandi orice mano. Qué loco es el. Con limón ponase mano. Ah, ¿qué tal vivo de fin? Abrazo mi querido don José Cáceres, Enrique Cáceres, saludo. Enrique, hoy tiras a ti costellita, Grisino Costilla de primera mandi, ore semana. 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Con este clima. Ay, ay, ay. 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
0: Bate conmigo.
1: El David Beckham de la Expo. 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

0: tiempo y no sé. La que ella para tu pago, ve. Me meté. No va a vender ya pues bro, nada. Pía ya por acá, no hay. Que puya. De ahí yo el helicóptero que hay la radio. Helicóptero me meté con y cosas. Enciso va a ir allí el helicóptero.
1: Es espectacular.
0: El derecho ojo. Gustavo Gómez, estancia de helicóptero, ve. Si hagan Winter la hagan el helicóptero, a ver los canchos de Durbinda, a los 40 me dijo, ve.
1: A ver. Impresionante. Abrazo querido Piti Rodríguez, está en sintonía. A los muchachos y del Círculo de Periodistas Deportivos del Paraguay, filial Luque. Campeón los perros, era así, señor. Y conté que salieron campeón sin Mísera. Gracias, a ese invito se moví, que ya. No, se va. Se oye, hermano.
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1: Abrazo a los muchachos y Piti, todos los muchachos del Círculo Periodista de Paraguay. Filial Luque, campeón de los muchachos. Aplausos, señora. Aplausos. Esperan.

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0: Y seguimos comunicando, señores, 18 de las 4 en Paraguay. Sigue la cumbia, le ponemos ritmo a este día martes. Esto canta Simba. Escuchamos a Bronco otra vez el amor. Clásicos inolvidables de la música tropical aquí en Azul y Oro Polchaca. Hasta las 5 de la tarde. Les acompañamos. DJ Yapa puesta al aire. Con los grandes éxitos que a vos te gusta escuchar. ¡Vale, Cubio! ¡Varios esos, sí!
1: ¡Chupa!
0: ¡Chupa! ¡Va! ¡Ve con Dewey! ¡Ve! ¡Gracias, Capé! ¡Gracias, Capé! ¡Gracias!
1: ¡Oye, esperando en programación!
0: ¡Pura tata! ¡Gracias, Chupa! ¡Mañana!
2: ¡Esperando en programación!
0: ¡Jura tata! ¡Sí, señor! ¡Sí, señor!
1: ¡Cómo
0: es el tema de los Grey, mañana! ¡Hoy tiracia! ¡No, no!
1: Excelente la
0: a toda la gente de Capiatá, saludos. Chupa, niña, convertirse y será. Chupa, será. Señoras y señores, el querido Chupa con este clima, niña, convertirse romántico, ve. Ay, ay, ay. Avanza la tarde, vamos arriba, señores. Fuerza, fuerza, arriba, arriba, arriba, arriba, arriba. Hola.
3: Espectacular está tu programa.
0: Muchas gracias. Arriba, arriba. Aló.
2: A ver, Robert,
0: mate, te cobio.
2: Espectacular. Te toca. Vale,
0: tranquilo, toca sea.
2: Se manda allí, ¿no?
0: Vale, ¿cómo te dice?
2: Saludos, que está en Andaria, yo página, el trigo.
0: En Andaria. Una tatatata, baña Messi.
2: Columna.
0: ¿Eh?
2: Ah, una paquia vago, sobre guay, esa que busca. Gente esa.
0: Anisiones, ya. Sobre guay, ¿no?
2: Se mandó a Andrés Inegui, mensaje de tato calle, se animando a hacerle, para darle ese mensaje de hombre te coca, enviando, eso es lo mensaje que dándole de
0: vieja. Ya no, te toca soñar, ya.
2: Roberto Fruta y Tahuá, pero en Andaría con ambos pues.
0: Ay, Robertito, ahí está Roberto Fruta, será.
2: La República
0: Sonar. Ahí será, en Andaría lo está, pero ojo será. Ya no, no es amigo. Un abrazo, Robertito, un abrazo, toca Roberto Fruta. No, es Perú, cala, pero el mensaje sean bastantes, tío. Sí, hermano. A ver, por censura, hermano. No, a ver, será todo permitido, será. Ah, a ver, será. No, che, espera, no será. Fuerza, Robertito. Fuerza la gente trabajadora, mañana me chungula, tatatata, mañana me dita, guay, será Hernán, tal y a bombo, pues ese palete, mañana me. Te porita en vez de semana, ya, ¿eh? No, te porita, Si lo moraseo, checo, ya andamos, ay, jefe, no, te porita, semana, será. Llorase, meñe, me sube. Vale, hola.
1: Robert. Espectacular. Pues como siempre el programa.
0: Bien ahí, Simonu.
1: Está a full venta de frutillas. Venta de frutillas por la zona.
0: Muy
1: de limpio.
0: Frutilla.
1: O sea, y los movimientos van esteña, vende pata. Espectacular. Espectacular el programa.
0: Ay, el tebio será.
1: Le saluda a tu amigo Cristian Ojeda.
0: Ahí está el amigo Cristian Papolo y está frutilla y vende será. Ya sabe, mira lo mira, y después moñe muta, se abre comis y mira, dice la ala. Y cartumbo moñe muy, no será. El junio más semana, a ver, estamos moñe muy, para irte, se la ala, ¿eh? Están yo guapa y tiende ahí, pero apagada, ande en cuota, se acerca tuyo. A ver, yo te he pillado en el sal, contado donde debe ser Jim, a ser de Sacha, a pasar de Jim. De Jim, a pasar. Un abrazo, mi querido Digno, ¿eh? Sí, señor. Sí, señor, Digno, yo Digno García, mi querido Digno, está en sintonía. Hay temas, será. Hay temas, ¿no? Vale, escucha.

0: De R equipamiento digno para te comió. Sintonía total siempre todos los días será. Un mondoro parlante de peo que hace y será. Polarizado y nacional alarma radio bloqueo tapizado. Sin tener problemas, hermano, sistema de alarma, esconde más digno, vean, dale más junto a digno, hermano querido. Aquí a la vuelta en la radio, pues hacen radio, Sí, pues, hay que ponerle tío, imagina que dice, así que. Saludos a todos los choferes que no se corre y me hace mando. Ayúdame, digno, le será. De igual, ese insayi, Roya, Uta, Tallarín, Sopara, dice allá. Nace invitado, chucante sea, hasta cuando, jupió, chucante sea, hasta luego a frente, vea. Se dice mañana mi cobarde, se dice, hasta cobre a frente, a ver, a ese socio, ¿no? Ya va a su casa, pero. Doruice, ¿eh? O me dijo, es ayujucho, ese era, y molde, so a pua me meter, será,
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0: Es el éxito de los Green, Temporal de Amor, ya que está lloviendo, chongo. Sí, sí, llegó la lluvia, llegó Mauri también, sí, señor. Ya están todos acá los muchachos. Ya está Mauricio Jara, está DJ Apa completito en este día martes. Le trajo temprano, se le andaba, pero Mauri siempre viene temprano, papá. No, no como vos era Apa.
1: Y sí.
0: No, vos siempre llegas tarde, chamo. No, de nada, ¿eh?
1: No,
0: pico. Ah, y bueno, sí, bueno, okay. Ya está, no dije nada, no dije nada. Bueno, van llegando al mensaje 0971-947-947. 20 grados de temperatura, lluvia en la República de Luque y gran parte del territorio nacional. Tenemos una jornada más que genial, sensacional. 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Vamos arriba, arriba, arriba, arriba, señores. Aló, aló.
2: Ok, nada, Robert.
0: Movio.
2: Ah, nadie en deroga de la sombrera.
0: Sí, la penta, maná. Bien, tenés mando. Ah, pégale, vaina.
1: Qué
0: rico. Se va a viendo crimen, Ah, no, Maite, hemos mando. Ah, lo perdón, se está jopa leílo y está ahí nacer.
2: Ok, nada, Robert. Esa ya hoy. Ah, nadie en deroga de la
0: sombrera. Sí, no, nace.
1: Está guatira.
0: ¿Qué cachafazo será? Ay, pese, esta será,
3: Robert,
0: camina
3: ese
0: sicón. ¿Cómo me va? Sí, animado y estamos joyar y trabajo, palo y estamos jugando.
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0: Besos. Ahí va,
4: ahí va.
0: Mauri.
1: Qué rico.
0: Le falta un poquito de hoy, pero también tiene masaje y yo.
4: Se vale algo.
0: Ah, no, no se
5: arroba. Robert, mate copa, la parte de Robert.
0: Tranquilo.
5: Pues nada.
0: Espectáculo.
6: Robert, peñanda, amigo de. Cuando yo bajo a web y de canto, ya abrí ese y vos, también sí, me ya abrí ese y vos.
0: Ivo Ibio.
6: Ivo I.
0: Falta Ivo Bebio. No, además de los perros están con todo. Están con todos los muchachos hoy, será. No, ya te digo ya. Robert, así cuando estás so huevare, a estira costilla con mandioca. No. Si vos sos hueve, ya vea, llevaré a ver, ya vea, usted con tiquita gris. Mandio, le pegas eso hueve, ya veina. Ala, con la plata tú. Directo, directo a farmacia a veces, mano. Sí, señor. Abrazo, Blasito, Matecomio, Robert y su grupazo. Saludo aquí disfrutando de la FM. Azul y Oro preparando la cenita. Te esperamos, Robert. Abrazo. Saludo, Blasito. Fuerza Paraguay. Ahí, Blacho será, ¿eh? En los Estados Unidos. Vamos, Blacho. Mira, ¿qué está probando, Blasito? Va y vea. ¿Qué PS es, Blas? ¿Eh? ¿Qué PS es? ¿Tú pides pollo, PS, Maurín? Va y vea. ¿Arroz? ¿Qué es ese?
6: Ay, cocina cuadra, Blacho será.
0: ¿Es ella? ¿Eh? Impresionante, se le cuadra. Ahí te va a cocinar, Blasito.

0: Y tenemos que irnos, ¿será? Lastimosamente será o para alguien de mi barrio, ¿será? 54 ya de las 4, ¿será? Bueno, mucho mensaje, último mensaje, rapidito, ¿será? O rapidito, rapidito, rapidito, rapidito, rapidito, rapidito, rapidito, rapidito, rapidito, rapidito, rapidito, rapidito, rapidito, rapidito, rapidito,
1: ¡viva España!
0: De esta vez, más bien, va, es un día loco, va, es loco, va, ¿eh?
1: ¡Buena,
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2: 5 segundos en ese más rayo y lo deja que si no hay en bolsar ahí no. Ahí me cansa de huevo.
0: De, oh, viste por la nueva ley nunca será. Deja sol será, obvio será. Va, él lo estaba poniendo y me voy ahora cansado y hemos empatado poniendo igual que era el año de campeonato local. Vamos a ver cómo se preparan los perros para el campeonato. Será ya, ya está la mitad más de coche botar los perros. No, lateral tenés que hacer rápido en menos de 5 segundos, tenés que tardar. Arquero tiene que sacar antes de los 10 segundos. Si vos pedís falta en la cancha, sos atendido por el médico, tenés que salir afuera un minuto. Si tu compañero por ahí andé, perdón, vamos a la pizarra, pues ya, no. De por ejemplo, es cancha peja. Desde ahí que hemos ido pensando en la cena de neve. Qué loco los perros, o sea, es más de ese lado. Vale, coño.
3: A topamos a ver, cuñata, y me da el chico, nada.
0: Es mayo.
3: Tercer barrio, es Cristino.
0: Es Cristino, Verana, o sea. Oye, fuma los instantes, será Cristino, será. Saludos, amigo, viste, Víctor Canilla, más de copio, Víctor.
4: Hola, Robert.
0: Hola.
4: Hola, amiguito.
0: Hola.
4: Les saluda el Mickey Mouse, Luque.
0: Mickey. ¡Ay, Mickey! ¡Ay, Mickey Mouse! ¡Otro loco ahí será! ¡Saludos para Mickey Mouse! ¡Saludos, hola!
5: Robert, el tipo el protagonista ya olvidé. ¡Me ha jugado la auricula!
0: ¡Sí! Ya Mariano la jala se camioneta en Uruguay, sí, será. ¡Mariano! ¡Mariano!
6: No.
0: ¡Mariano! ¡Qué loco, sí! Va, Mauri, mañana dice esa. Va, de esa, ahí se tía, Mauri. Va, mañana dice esa.
6: No.
0: Ya está Mauricio Jara. Hola.
7: Muy bien, amigazo, Robert Jiménez.
0: Vete, coño. Hola.
7: A ver, Pedro.
0: Obvio. A ver, no quise. Ay, gracias, Ana. A ver, no quise.
7: Acá, pinchamos la promoción, tomando el TV. No.
0: Cerramos, señores. Nos reencontramos mañana miércoles, mitad de semana, luego de Fátima Romante de José Brito. 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Y compartió, loco, no. 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Qué loco, será, Vamos a ir, tío, en el doble, ahí, tío, será. 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

0: Gente de Aquino, casi Mariscal Sucre. Ahí te espera Caballero Express. ¡Hey, hey, hey! ¡Ajá, vamos a hacer la! ¿Eh? Y ahora, ¿por qué no? Mañana lo encontramos. Ya cogieron, cogieron. No, no, no.
1: Por ti va a ser té, Arturo.
0: ¿Ves? Mirando, será. Ah, no, una loca. Mira, mira, mira, mira, mira. Ya, vamos a hacer la. Será hasta mañana, señores. Gracias, mi Dios. Gracias, mamá querida. Gracias, Ñauti. Gracias, Ñauti. Bendiciones para todos. Y no se olviden que tenemos un Dios que siempre está ante todas las cosas. Simplemente acuérdate de él, que siempre está a nuestro lado. Será hasta mañana. Chau, chau, chau, chau, chau, chau.
2: Chau, Petiso.

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105.7. 20 grados la actual temperatura. ¿Y qué clima ideal? ¿Y qué día ideal para escuchar todas estas canciones?

0: Leña, mira vos, ¿quién nos están escuchando?
1: ¿Quién está escuchando? Escucha un poco quién están escuchando. ¿Quiénes nos están escuchando? Vale ahí el juego de palabras.
2: ¡Qué buen tema será! Con ese clima. Un abrazo a todos los oyentes de la Sur FM. A galera del control, un abrazo grande. Zé Carlos Mistura Fina. Un abrazo para todos.
1: Oye, los amigos de Carlos de Mistura Fina que nos está escuchando en estos momentos. Un abrazo grande. Vamos a invitarle para una peñita, los queridos amigos de Mistura Fina. No sé si hacemos el viernes, no sé si hacemos el jueves o hacemos la próxima semana.

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casas al final de agosto. Y aquí estoy yo, dice una parte de esta canción, una parte de este tema que estamos compartiendo con todos ustedes en este martes de visita. Hoy las canciones, por ejemplo, vamos a estar poniendo así una

En esta tarde lluviosa la que estamos teniendo, y los próximos días seguirán manteniéndose igual. Mañana miércoles 15 la mínima, 19 la máxima. El jueves 13 la mínima, 21 la máxima. El viernes 13 la mínima también, 20 la máxima. El sábado va a ir descendiendo la temperatura, 12 la mínima, 23 la máxima. Felicidades, mi querido amigo David Bonchamelin, que se comprometió, se va a casar, mi amigo David. Uno, no sé si uno menos, uno más del team que se casa. Está bien, está bien, está bien. Mucha felicidad, brother.

Páez volverá a Paraguay en el mes de septiembre. Fito Páez, para los amantes del rock argentino, una de las figuras más destacadas de lo que va a ser el Reciclarte. No estoy del todo convencido, esperaba un poquito más del mayor festival de música de rock de nuestro país.

0: Servicios.
1: Sí.
0: Bien, los amigos de Puma que nos están escuchando, un abrazo grande. Ahí en la zona de la ruta Luque San Bernardino.

presentar al jugador Samuel Beltrán, volante argentino que se convierte en nuevo jugador del Sportivo Luqueño para esta temporada. A defender nuestros colores, Samuel Beltrán. Bienvenido. Ojalá que le vaya bien a todos los jugadores que se están incorporando en este torneo clausura, chicos.

Fernando de la Mora, zona norte, nos están escuchando. Un abrazo grande para Piti Almaceda, que está escuchando. Alejandro Hermosillo también, un abrazo grande. Nuevo papá, nuestro amigo Alejandro Hermosillo, fanático del Sportivo Luqueño también. También atención para la gente que quiera ir el domingo a la cancha, ¿sí? Los que quieran ir el domingo a la cancha van a poder estar yendo con nuestros amigos ahí de platea, ¿sí? 20.000 guaraníes el costo del pasaje y de vuelta, para la gente que quiera apoyar el Sportivo Luqueño. Primer partido del torneo clausura este domingo.

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alertas con vientos de hasta 50 kilómetros por hora. En realidad ya tuvimos los vientos con 90 kilómetros por hora aproximadamente los días pasados, pero con un solcito, era de día y no generaba ese temor que siempre genera cuando tenemos vientos súper fuertes. Pero tuvimos vientos fuertes que ocasionó la caída del sistema de energía eléctrica, por ejemplo, en gran punto de nuestro país, en gran parte de nuestro país. Bueno, mucha gente pudo lastimosamente tratar de salir adelante con esas condiciones, ¿verdad? Mucha gente que vendía sus cosas, tienen que meter, mucha gente que tenía que esperar el restablecimiento de la energía eléctrica. Y bueno, no tenemos la solución para eso.

Muy bien, se recibió la primera oferta formal. Primera oferta formal. Por nuestro arquero Gil. Orlando Gil. Y nada más y nada menos que del Manchester United. Sí, Manchester United. Ojalá que algunos jugadores nuestros puedan estar en la élite y por sobre todas las cosas puedan jugar. Y por sobre todas las cosas también puedan ser embajadores de otros jugadores. Pueda ser una vidriera para los demás jugadores. Destacándose en el

0: estás, le lleva a 1, 2, 3, 4 novias. Pasó con uno de los jugadores, ahora se casó, ¿verdad? Pero pasó, primero le lleva a fulana, después tal cosa, ganaba. Empezaba foto. El jugador tiene que estar mentalizado. El jugador resigna muchísimas cosas, de verdad. Desde la escuela de fútbol se resignan muchísimas cosas y es que estás mentalizado a querer ser un profesional. En fin. Oferta formal entonces para Orlando Hill y ojalá que le dé que a San Lorenzo le pueda vender. Porque si en esta no se va, no se va a ir más adelante.
1: Le pide ya por favor.
0: Bajó nuevamente el dólar. Cerró a 6.070 guaraníes el dólar en esta jornada. ¿Qué significa eso?

pero a consecuencia de eso también, de la baja del dólar, también hay menos ingresos a nuestro país. Por una cuestión de divisas, por una cuestión de que los mayores ingresos que tiene nuestro país es por la exportación de productos agroganaderos, productos agrícolas, y los extranjeros te pagan en dólares. Y si antes $1,000 te salía, qué sé yo, 7 millones de guaraníes, ahora $1,000 también te sale 6 millones 70 mil guaraníes, 700 mil guaraníes.

pasando lo siguiente. Las empresas, las casas de cambio están comprando a un precio muy barato. Es decir, vos ahora compras los dólares, qué sé yo, a 6.070 guaraníes. Luego te vas al exterior, realizas tus gestiones y querés volver a guaraníes. Te agarran a 5.800 guaraníes, por ejemplo, cada dólar. Es cuestión que hay que tener en cuenta.

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Hablando de artistas que pisaron suelo nacional en este año, bueno, le estamos escuchando a Ricardo Arjona en estos momentos. Con Mujeres. La música que estamos escuchando de fondo en una tarde lluviosa. Mira el cagüestela de este martes, che.

0: ¿Por qué te ríes, Miguel? ¿Por qué te ríes, Arnaldo? Una sonrisa medio pícara. Si lanzaron un libro, no quiero leer ese libro, va a ser mala influencia. No ponga más estos temas, porque le estoy a punto de escribir.
1: ¿Cómo comenzamos? Yo no lo sé.
0: Para todos, muchas gracias. Buenas tardes, chao.

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1: Bueno, vamos a cambiar nuestra viñeta, ¿eh? Porque vamos a ponerle lo que vio y no entendemos. Hay muchas cosas que ya no entendemos, ¿eh?
2: Sí.
1: Bueno, ¿qué tal, señor?
3: O no vemos.
1: O no vemos también. ¿Qué tal, Mauri? ¿Cómo estás? Un gusto saludarte. El querido Mauri que está ahí, a mal tiempo, buena cara. ¿Usted trajo la lluvia? Porque cuando yo llegué no llovía todavía.
3: Sí, detrás mío estaba viniendo.
1: ¿Y detrás tuyo llovió y
3: Últimamente encima mío unas cuantas nubarrones me va persiguiendo.
1: Se forman continuamente.
3: Sí.
1: Bueno, ¿qué tal? ¿Cómo están? Aquí les saluda Miguel Ángel Roa. Ya estamos con Arnaldo Ríos aquí en Deportes de Primera Mano. Hoy estamos el 21 de julio.
3: Sí.
1: Estamos a 5 días del debut de Sportivo Luqueño.
3: El domingo a las 18, a las 30 horas.
1: 18:30 horas.
3: Señor Ríos. En Capiatá.
1: Luqueño va a jugar en Capiatá, para aclarar nomás, va a ser en condición de local.
3: Visitante.
1: Es de visitante.
3: Visitante. Sí, señor.
1: Porque normalmente hizo de local esa vez que le ganamos.
3: Luqueño últimamente de local hace en el Luis Salinas.
1: Sí, pero ahí.
3: Y volverá a ser de local en el Luis Salinas.
1: Cuando le ganamos a Guaraní, ¿te acuerdas? Era
3: a
1: que
3: la mañana. Local. Sí, Luqueño fue local, sí. Esa vez. Y creo que fue el último.
1: Creo que fue el primero y el último de la temporada.
3: No. Porque con San Lorenzo de local también se jugó ahí.
1: Sí, pero ahora Guaraní es el local.
3: Guaraní
1: por el tema del estadio también que están construyendo con Guaraní. Bueno, Luqueño entonces arranca el domingo 18:30 horas y toda la cobertura, por supuesto, a través de la FM Azul y Oro, con todo el equipo técnico y humano de la poderosa FM Azul y Oro, con los relatos de Jorge Tano Barreto, los comentarios de Hugo Martín Pereira, los móviles de Arnaldo Ríos, Teófilo Cristaldo, también con todo el móvil, con Liliana Santander, con Jean Paul, con Víctor Infanto, con la directora Diana, en fin, un equipo de grandes profesionales. Es un equipo espectacular de trabajo para arrancar una temporada que va a estar complicada.
3: Sí, señor. Así es que a partir del domingo vamos a estar de vuelta con Fútbol Total, siguiendo la campaña del Sportivo Luqueño. En las buenas y en las malas siempre estamos.
1: Sí, señor. El domingo una jornada cargada de fútbol, ¿eh?
3: Sí, porque vamos a tener también la primera final de la Liga Luqueña de Fútbol. No sé si me confirma Tano si vamos a tener también transmisión a través de la radio Azul y Oro. Porque el partido creo que comienza a las 15:30 horas.
1: Creo que a las 15, Arnaldo, si no me equivoco. Por el tema de que oscurece un poco más temprano y todo el quilombo que... Bueno, pero...
3: Generalmente los partidos de ida se hacen a las 15:30 y los partidos de vuelta se hacen a las 15 horas, ahí previendo si hay penal o no al término de cada partido, ¿verdad?
1: Bueno, sin ánimo de polemizar, porque no es mi estilo. Polemizar. Je, peleando la entrada, hermano.
3: 30.000, no, pero eso se decía siempre.
1: 30.000 guaraníes, pero.
3: Que en cada fase va subiendo la entrada.
1: Pero yo no recuerdo que haya alcanzado 30.000 guaraníes en una final.
3: ¿Y por qué se preocupa usted si usted no paga?
1: No, hay cuadrado, pero Getaco y lo pagas, Andy, que tú no hay.
3: Pagaseo, pagado, pues no lo pagas, ¿no?
1: 30.000 guaraníes, medio complicadito. Y si me está escuchando Pablo, un gran amigo, el presidente de la liga, un gran amigo Pablo. Sin ánimo de polemizar, justamente, pero mi pregunta era porque y 30.000, o sea, estacionamiento, 15.000.
3: Y escuché que dijo que va a ser 15.000, pero había gente que el domingo pasado era, hasta el domingo pasado era 25 las entradas. Uh-huh. Y hay algunos que cobraban 20.000 guaraníes de entrada.
1: ¿Cómo eso?
3: Y 20.000, creo que en el partido de Unión Agrícola Vencedor se cobró 20.000 el estacionamiento.
1: Ah, estacionamiento.
3: Estacionamiento, no la entrada.
1: La entrada no puede variar. No,
3: y yo pagué 10.000 en cancha de Primavera.
1: ¿Y usted no tiene entrada libre como periodista?
3: Y entrada libre, pero mi vehículo parece que no. Porque en todas las canchas siempre pago estacionamiento.
1: Bueno, no, y para hablar más, mi opinión personal es que 30.000 guaraníes es bastante, bastante fuerte. Por la situación misma, te vas a pagar estacionamiento, 30.000 de entrada, y son dos equipos, imagínate, Arnaldo, son dos equipos que va a llevar toda su comunidad para ese partido.
3: Sí.
1: Unión Agrícola, que tiene seguidores realmente donde de local luego mete muchísima gente ahí, más de 15 millones, imagínate lo que va a ser en una final. Y también
3: Itaúa. ¿Cuánto? 15 millones. El fin de semana pasado
1: metieron
3: más de 23 millones, creo.
1: Cuando Unión Agrícola juega en su cancha, fase de grupos, mete más de 15 millones en su cancha jugando el local, tiene mucha gente.
3: No, y yo te hablo la vez pasada, por ejemplo.
1: Sí, así ya no
3: me imagino que mucha gente inclusive no se fue porque queriendo ver el partido final de la Copa del Mundo.
1: Imagínate, igual la buena recaudación.
3: Otra cosa también que me llamó la atención, que en el partido de ida entre 25 de noviembre y General Caballero, en la ida se recaudó más que la vuelta. Por eso uno supone que muchos se quedaron en sus casas para ver el partido del Mundial, el final del Mundial.
1: Bueno, pero ¿y arbitraje, eso? ¿Qué, arbitraje de qué?
3: APF.
1: APF. Ya, eso es un poco caro,
3: digamos. Sí. Del domingo pasado creo que pidieron APF FIFA. Derlis Benítez estuvo dirigiendo General Caballero.
1: ¿Y el otro
3: 25
1: era Juan Gabriel?
3: No, el otro era Ojeda, David Ojeda.
1: David Ojeda.
3: El que arbitró el partido vencedor, Unión Agrícola vencedor.
1: Sí.
3: David Ojeda y Derlis Benítez estuvo aquí en el Sport Primavera.
1: Bueno, qué bien le hace al fútbol traer así árbitros para las finales.
3: Y anoche se reunió los directivos de la Liga Luqueña, adelantaron la reunión, siempre se suele hacer los martes, y justamente para ver el tema de arbitraje, porque querían pedir de vuelta árbitros con insignia FIFA.
1: Pedir con tiempo.
3: Con tiempo. Pidieron anoche, pero ya tuvieron una respuesta desfavorable porque ya no se contaba más libres los árbitros. Mira que ya comienza el campeonato, hay en varias ciudades también que se realizan las finales de campeonato, entonces muchos creo que ya se habían adelantado por la Liga Luqueña.
1: Lo que yo estaba viendo es que en muchas ligas ahora están optando por sus etapas decisivas por árbitros de APF.
3: Sí, porque se presentan, o sea que no le tienen confianza a los árbitros locales. Y yo decía que estos que vinieron el domingo pasado, por ejemplo, vi la actuación de Derlis López, me pareció correcta, aunque a algunos seguramente no le habrá gustado, ¿verdad? Pero vos cuando no escuchás que el público le grite o le diga, o los mismos jugadores, entonces está haciendo bien el trabajo el árbitro, y eso no pasó el domingo, pero no así el árbitro que pitó el partido vencedor paraguayo Unión Agrícola ida.
1: Pero marca de otra presencia el árbitro.
3: Sí. FIFA, y creo que son más respetados también, y le da también una jerarquía a
1: la final,
3: al partido mismo.
1: Claro, no, por supuesto, pero pensaba, dije, pues iba, ese otro level.
3: No, un poquito más caro, pero igual se paga.
1: Bueno, vamos a ver ahora estos días, vamos a hablar un poco con el presidente. Porque
3: y hablando de Liga Luqueña también, hoy el presidente del capitán Andrés Insfrán, esta tarde, posteó esto que dice: nos siguen golpeando, dice. Esta tarde fuimos notificados nuevamente del rechazo de nuestro pedido de apelación de las resoluciones 38 y 39 que sancionaron a nuestro club. Era esperada esta resolución de vuelta porque el sueño húmedo de muchos es ver a Capi en el descenso, dice. Seguiremos peleando a pesar de que estemos solos en esta lucha. Y si nos toca caer, caeremos con las botas puestas. Fuerza Capi, dice el presidente Ricardo Sanabria en su posteo, que lo compartimos también nosotros en nuestras redes.
1: Bueno, una pena por
3: Capitán. Acá me envía Hugo Martín Pereira. Lo de 3 de mayo sale en estos días, dice, capaz el viernes, dice. La sanción de parte de la UFI a 3 de mayo, después lo ocurrido del partido ante juvenil, ante el 20 de julio.
1: Bueno, aquí dice Osvaldo Riveros, dice, 13.530.000 alcanzó los árbitros de General Caballero versus 25 de noviembre.
3: No hay cuánto más. Por rango, pues son. Los de FIFA son los más altos, vamos a decirlo.
1: Cuatro árbitros más un veedor de árbitro. 13 millones.
3: Pero el veedor lo pone en la Liga Luqueña. Son gente de la Liga Luqueña.
1: No, pero seguramente. Pero y un veedor de árbitro también viene.
3: Ah.
1: Entonces sería 4 árbitros y un veedor de árbitro. Sería 5, entonces.
3: Y.
1: Porque también la Liga también pone un veedor.
3: Sí.
1: Sí. Y 13.530.000
3: es el veedor. ¿Y qué viene a ser el veedor de árbitro?
1: ¿Y el veedor
3: de árbitro? ¿A quién le da informe el veedor de árbitro, por ejemplo?
1: El veedor del árbitro, creo que.
3: ¿Qué viene a decir?
1: El comisario no es ese.
3: ¿Cobra bien, cobra mal? Yo creo que.
1: No, yo no sé qué viene a hacer legalmente.
3: sí, viene un veedor de árbitro,
1: bueno,
3: ¿verdad?
1: Bueno, a que alguien me explique, porque si no me voy a quedar con que está más pedo, al pedo que aviso
3: de. Bueno, acá Hugo Martín Pereira me dice: veedor de árbitro, 5 en total vienen al círculo de árbitro. Ese.
1: Muy bien, gracias, Huguito. Gracias, Huguito, por el aporte siempre importante del querido Hugo. Ah, quiero saludar a Hugo Martín Pereira. Yo no estuve, no vine esos días, me parece, acá en el programa. En estos días estuvo
3: de cumpleaños. El domingo estuvo de cumpleaños.
1: El domingo estuvo, sí, de cumpleaños el querido Hugo Martín Pereira. Realmente un capo. Pero total.
3: No me invitó en su cumpleaños Hugo Martín. ¿Será?
1: No, ese fue para elegido nomás, hermano querido. Se va saludando, yo y nada, no estoy esperando la invitación.
3: Ah, hoy es el cumpleaños de Fernando, su hijo. Así es que muchas felicidades a Fernandito.
1: Saludos a los Pereira, entonces ya en
3: sí. Este caso,
1: el domingo, Hugo Martín Pereira, el querido Hugo Martín, profesional de primer nivel. Y también a Fernando, ¿eh? A sí. Fernando, que yo le sigo mucho también en sus publicaciones.
3: Página Luque Dep.
1: Espectacular. Cuando quiera le vamos a invitar a Fernando que venga un poco a contarnos estadísticas. Maneja todito el tema,
3: sí,
1: de la,
3: sí, sí,
1: estadística,
3: un capo.
1: Fernandito.
3: ¿Eh? Fernandito.
1: Así que
3: un capo.
1: Muchas, pero muchas felicidades para los compañeros.
3: Tano compró la cena, dice Hugo Martín.
1: Ah, qué nivel, ¿eh? Ese está en otro nivel también ya. Bueno, ya así saludamos entonces a todos. Bueno, pero me quedo todavía con el tema del porqué de 30.000. Se puede ir 30.000, o sea, 30.000 se forza lento, o sea. Aunque por más que yo no voy a pagar, ¿verdad? Aunque no me voy a lo ir, ¿verdad?
3: Para comer, pagándoles la,
1: no voy
3: la
1: a, corazón, no, yo no me voy a ir porque me voy a sentar, voy a poner por YouTube, voy a ver la transmisión de ustedes, tranquila y, ¿verdad?
3: No, nosotros en la primera final no vamos a estar.
1: Ah, entonces no le.
3: Ahí yo no voy a estar, voy a estar en Capiatá ese día.
1: Pero no te da tiempo, ¿acaso? Sí te da.
3: No,
1: si el partido
3: no,
1: es 6:30.
3: No, pero nosotros comenzamos.
1: No, ya sé, pero.
3: 2 horas antes la transmisión.
1: Es que hace el oro y nada a Ríos, ¿eh?
3: Yo pago por Miguel Ángel, dice Jean Paul.
1: Ahí está el querido Jean Paul también, siempre muy gentil. Muy gentil el querido Jean Paul.
3: Y no sabe caro con relación a qué, dice.
1: Bueno, lo mejor que a mí me dio la radio, siendo sincero y hablando todo un poco, es las amistades que te da la radio, ¿eh?
3: Sí.
1: Jean Paul, muchísimo compañero, espectaculares. Contigo nos conocemos hace más de 25 años. ¿No?
3: Sí, hace mucho. Cuando usted era animador, me acuerdo.
1: Cuando yo era desanimador, sí.
3: Yo me acuerdo, me iba en los balnearios ahí.
1: Bueno,
3: y hola, veía al señor Miguel Ángel Roa, sí, haciendo animación como el Chico 10.
1: Sí, señor. Hice animación después ya de todo un poco. Lo único que no hice fue de mozo en algún lugar.
3: Voy a llamarle a yo le debo una llamada a.
1: ¿A quién?
3: Yo pago por mi padrino, saludo, dice Javier Chamorro.
1: Saludo.
3: ¿Quién va a ser tu padrino, Javier Chamorro? Miguel vivo.
1: Bueno, hola Miguel, ¿dónde se jugará la final de la Liga Luqueña de Fútbol? Dice acá un mensaje. ¿Ese se va a jugar en el Justo Concepción Marejo, verdad, Arnaldo?
3: Sí, señor, en Itapuamí.
1: Aquí, el oyente, Daniel el oyente.
3: Itapuamí, vamos a.
1: Bueno, acá Arnaldo ya.
3: Tengo una llamada que debo.
1: Ya enchúfalo, ya, él no sé más a quién le llamamos.
3: No, estoy haciendo una llamada internacional. Estoy llamando a Asia, porque se va armando la selección luqueña de fútbol. Y está con nosotros el técnico que era designado después de que terminó la campaña de la selección sub-17 de la Liga Luqueña.
1: Nuevo técnico.
3: No, es más nuevo. Nuevo sí para la selección de mayores.
1: Sí.
3: Armando Chino Peña, ¿cómo te va?
1: Chino.
3: ¿Qué pasó con Chino ahí?
1: Tenés que saludar en chino, hermano.
3: ¿O no entiendes lo que le pregunto? O
1: ¿estamos al aire? ¿O estás estornudando? ¿Qué es lo que está pasando?
3: Espera, que Chino no sale tan bien.
1: Ahí cortó otra vez. Vamos a probar otra vez. Nuevo técnico de la selección luqueña de fútbol.
3: Sí, Armando Chino Javier Peña. Chino Peña.
1: Sí, un amigo chino. Sí, me alegro muchísimo. Hola. Con él.
3: Ahí sí.
1: Ahí está, querido Armando Chino Peña. Mira que yo te retiré mi embajada, pero este me convenció otra vez acá, Arnaldo. ¿Cómo andas, Chino? No, no sale. Llamarle no es normal, Nardo. O sea, ella me pagan de plata, dice.
3: No dice solo normal ahí, habla tanto.
1: Bueno, ahí que dice, buenas tardes, vi la foto de Beltrán firmando su contrato y la secretaría parece un baño. No, yo no he visto esa parte. No puede pico alquilar un salón para hacer una oficina decente, dice. Bueno, ya firmó su contrato Beltrán.
3: No, ya estuvo practicando, inclusive. Lo presentó ya la página oficial del Sportivo.
1: Entonces Luqueño, ya es oficial.
3: Pero no como Samuel Beltrán, primeramente.
1: ¿Y cómo lo presentó?
3: Beltrán.
1: A la mierda.
3: No, pero era un error. Un error. Un error sistema, nomás que le avisamos a la gente de prensa del Sportivo.
1: Pero bueno, Beltrán ya está en Sportivo Luqueño. Ojalá le vaya bien por el bien de nuestro club, ¿eh?
3: Profe.
2: Hola.
1: Armando Chino Peña, ¿cómo anda, Chino?
2: Hola, ¿qué tal, amigo? ¿Cómo estamos?
1: Vale, te estaba diciendo que yo te retiré mi embajada porque no hiciste con nosotros la primicia. Pero me convenció acá tu ahijado Ríos.
3: No, yo soy su padrino. Ah, según él.
1: Su padrino.
2: No, estaba escuchando ahí lo que dijo Arnaldo Río. Qué buena época ir a ver a Chico 10. Su animación. Algo de mí, la misma camada, no lo somos en el colegio.
1: Sí, de la misma camada de colegio. Sí, un amigo hace años, chino también. Sí. Ya yo cuadra pa' Luque. Ya yo cuadra pa'. Algunos sí, nomás sí. Algunos te niegan nomás, pero al final, ya yo cuadra pa'.
4: ¿Dónde vos te
2: llamas? No, cuando en 5 estrellas él animaba y después ya continuamos. ¿Qué talliste hasta Lucas igual?
4: Sí. yo también me iba en 5 estrellas para
1: verle
4: a mi
1: hijo. Ah, la pita. Es mi botalla, ese es Chino, nuevo técnico de la selección luqueña de fútbol, querido Armando, ¿eh?
2: Sí, gracias a Dios, tenemos la oportunidad de dirigir nuestra selección y agradecido con la comisión.
1: ¿Qué significa para vos, Chino, después de tantos años de mucho esfuerzo? Porque vos te dedicaste de lleno a la dirección técnica. Yo estudié para buscar otras cosas y meterme en los medios, pero vos te dedicaste de lleno, trabajaste en el interior, en varias ciudades, tomaste mucha experiencia dirigiendo equipos, y hoy te toca nada más y nada menos que la selección, que busca un lugar para llegar a la intermedia, Chino, ¿eh?
2: Sí, totalmente, como vos decís. Hicimos un camino muy largo, 9 años en Cordillera. Esta va a ser mi 8ª Interligas. Dirigí en todas las categorías, desde la sub-15, sub-17, sub-19, la primera, dirigí en Emboscada, Nueva Colombia, Altos, y ahora es la selección mayor de Luqueña.
1: Es medio ingrato nomás esta profesión de técnico, porque dependemos mucho de los resultados, depende mucho del estado emocional de dirigente. Es un quilombo ser técnico, Ríos, ¿eh? Yo no me animo.
3: Depende de dónde también.
1: No, pero sí, él fue puntero hasta llegar hasta prácticamente la liguilla, y le cambiaron.
3: En Inter.
1: Sí.
3: Sí, él clasificó prácticamente 3 fechas antes.
1: Un campañón lo hizo. Y después le quitaron igual.
3: Bueno, ¿y cómo terminó Inter después? ¿En 8º de final se quedó?
1: Bueno, bomba, él
2: 5 fechas antes le clasificé. Bueno, 5 fechas antes.
1: Igual nomás le cambiaron. Verá, midiendo la distancia, por supuesto.
2: Pero
1: hoy le he visto a Scaloni. Los argentinos están pidiendo que se vaya a Scaloni. A Scaloni le hizo 7 años, salió campeón de todo lo que jugó. ¿Verdad?
2: Bueno. Le llevó a 2 finales del mundo.
1: Igual como lo va a llevar a 2 finales. Bueno, y eso te lo matigo. Es medio injusto con nuestra profesión, o tu profesión en este caso, porque vos elegiste ser.
3: No, pero muchas veces chocas también con personajes que te quieren imponer algo y él tiene carácter.
2: Ahí está. Entonces,
1: yo sé que
3: Chino. Uno no se deja avasallar, ¿verdad, Chino?
1: No, Chino no.
2: Rubán sabe cómo yo soy. Yo jamás hasta hoy día voy a dejar que alguien me imponga algo. Y me pasó en otro club, me pasó en este club, le agradecí, le agradezco y me voy nomás. Yo me muero con lo que yo, con mi pensamiento y otra cosa. Yo soy un tipo muy leal a lo que yo pienso.
3: Ahora, volviendo a la selección luqueña, ¿cómo se hace la elección de jugadores y cuándo van a empezar ustedes a trabajar en eso, Chino?
2: Nosotros ya estuvimos viendo los valores. Este año es sub-23, para que la gente entienda y después nos diga por qué no está fulano, no está mengano. Este año es sub-23 de los 27 que posiblemente vamos a convocar, solo 8 pueden pasar la edad. Solo 8 te vamos a tener convocados, que son mayores. El reto va a ser todo, tenemos que jugar la primera etapa, que no va a ser ida y vuelta, va a ser con su 19, 2 en cancha. Los 3 partidos tienen que estar 2 en cancha sí o sí, y tienen que completar 145 minutos, si no estoy equivocado, 180 minutos en los primeros 3 partidos, la su 19.
1: Como siempre va a ser acá con los vecinos, nomás la primera etapa, Chino.
2: Sí, va a ser con Limpio, Roque y Alegua. Sí, señor.
1: Que normalmente solemos pelear, después de Limpio solemos pelear con Alegua la clasificación, o más bien entre los tres.
2: Con Alegua. Sí, siempre peleamos con Alegua. El Limpio siempre se prepara muy bien, Limpio tiene muy buena estructura. Y Limpio siempre se prepara y Alegua siempre da guerra a todo, como se dice.
1: Bueno, pero vos que ya tenés experiencia en el Interliga, ¿qué se necesita para llegar, Chino? Complicado, ¿eh?
2: La Interliga es el torneo más difícil de Paraguay. El Interliga es el torneo. Y ahí salió en la otra época de la Interliga salían todos los otros jugadores clase A.
1: ¿Sabes por qué te pregunto, Chino? ¿Sabes por qué te pregunto, Arnaldo? ¿Sabes por qué? Luis Fernando Escobar comenzó en la Liga Luqueña en el proceso anterior.
3: Sí.
1: Y después salió. O se eliminó, no sé qué. Salió, ¿verdad? Y al final él le alzó a Paraguay, pues.
3: No.
2: Así es.
1: Sí, y él fue técnico de Paraguay, así mismo, pues, en la Interliga.
2: Ah, así no. Mismo. Se eliminó con Luque y le contrató Paraguay y ganó la Interliga Nacional.
1: Y ganó
2: la Interliga. Y subió a Intermedia.
1: Bueno, y ahí, por ejemplo,
2: así mismo.
1: ¿Qué deducción sacamos de todo eso? ¿Qué se necesita para llegar? Porque Luque necesita llegar a la Intermedia. La Liga Luqueña se merece llegar a la Intermedia. Tiene un potencial gigantesco la Liga Luqueña en todos los sentidos. ¿Qué se necesita para llegar, Chino?
2: Y a veces necesita un poquitito de suerte. En el fútbol también necesita suerte, porque es lo que vos dijiste ahora. Cuando Luis estuvo acá, tuvo un equipazo. Y increíblemente no se pudo pasar a semifinal, a pesar de ese periodo en penales. Y se fue y subió con Paraguay. Entonces, a veces necesita una pica de suerte. O sea, a veces ya bueno con la suerte. Y eso es lo que puede tener todo y no se da. Y eso pasó. Yo calculo que eso pasó porque el luqueño tenía toda la infraestructura, jugadores. Y se eliminó. Y se fue y Paraguay fue campeón de la Interliga Nacional.
3: ¿Cuándo vas a empezar a trabajar con esos jugadores que ya elegiste?
2: El martes 28 va a ser la presentación y van a estar los 40 o 42 preseleccionados.
3: ¿Dónde va a ser?
2: Todavía, cancha a confirmar.
1: Bueno.
2: Estamos viendo eso.
1: Perfecto, te deseamos mucho éxito, Chino. Mira que estamos contentos con su designación.
3: Sí,
1: ¿eh?
3: sí, contentos. El domingo ya nos dijo el presidente acá en Ciudad Deportiva que ya se había hablado con él después de que terminó la sub-17, una campaña excepcional que hizo el Chino Peña, donde salió campeón en la cuarta región, ¿verdad, Chino?
2: Sí, nosotros perdimos solo el primer partido contra Limpio y lo perdimos en 2 minutos, o si no hubiéramos sido campeón invito, un solo partido perdimos.
1: Chino es el primer técnico extranjero que va a dirigir la selección luqueña.
3: De Asia viene, de China.
1: No, pero el primer técnico extranjero, ¿eh?
3: Pero dicen porque los chinos, o sea que las cosas chinas no andan, ¿eh?
1: La de padrino de Rosal Valle, ¿eh? De.
2: O sea, y mi fallado.
3: No, pero un buen producto.
1: Este salió bien. Felicidades, Chino querido. Mira, estuvimos en varios proyectos juntos, llevando adelante la Mutual de Técnico. Nuestro proyecto fue, mira, para que la gente sepa, nuestro proyecto de la Mutual fue, por ejemplo, que se dé oportunidad a un profesional en los clubes que se profesionalice, sí, que se documente, que se pida sí, credenciales. Ese fue nuestro proyecto con Chino y varios colegas más, sí, y hoy por hoy es implementado en toda la Unión del Fútbol del Interior. Nosotros llegamos a hablar.
2: Nosotros hicimos ese proyecto acá con Roa, sinceramente fue un grupo de amigos. ¿Y por qué? Por la exigencia, porque nosotros estudiamos y cualquiera dirigía. Y Roa tuvo la iniciativa de Ñambo Valera, ñaño de profesión, ñaño carné. Entonces, el que no tenga carné, que lo dirija. Y ahora es la ley en todos lados.
3: Bueno, otra cosa, ¿quiénes van a integrar tu cuerpo técnico?
2: Está mi ayudante técnico Eduardo Solís, preparador físico Alberto Santa Cruz, preparador de arquero es Juan Estigarribia y kinesiólogo es Carlitos.
3: Muy bien, excelente. No puedo dejar de preguntarle a Chino por el Sportivo Luqueño, porque sabemos que es un gran fanático también. ¿Cómo estás viendo el equipo que se va armando en el Sportivo Luqueño, Javier?
2: Preocupante, muy preocupado en todo sentido, como todos los luqueños. No estamos bien, no nos reforzamos bien, y este torneo nosotros no jugamos todo, no volver a la intermedia, y ojalá que tengamos un poquitito de suerte, porque algunos dirigentes dicen que nos falta suerte nomás, pero ya hace mucho tiempo ya faltó con el tema de la suerte.
3: ¿Y estas incorporaciones de eso qué tal?
2: Son incorporaciones, no son refuerzos. Dijiste incorporaciones.
3: Sí, por eso utilizo esa palabra, ¿verdad? Porque sí, refuerzo tiene no que ser refuerzo mejor de no, los que ya están, ¿verdad? Pero
2: no. Y el otro, no trajimos un solo refuerzo. Uno lo trajimos. A excepción del el que podría ser refuerzo, el chico de 2 de mayo que vino. Ese sí es bueno. Barreto. El único que.
1: Barreto, amigo.
2: Por lo menos es Barreto, el que juega de lateral y central, por lo menos. Y después nada, o sea, no faltó volante central, no se trajo, no faltó otro 9, no se trajo.
1: Vos sabés que a mí me gustaría personalmente sabés que me gustaría con Chino, que Chino sea scouting del luqueño,
3: sí,
1: porque es un tipo que conoce todos los agujeros de la Liga Luqueña de Fútbol,
3: no
1: todos los lugares.
3: Luqueña, sí, te dijo que en varios.
1: No, pero digo nomás, acá hay 30
3: selecciones del interior también.
1: 31 clubes ahí en la Liga Luqueña de Fútbol. Me gustaría que sea el que recorra y vea talento para el luqueño. Ese necesitamos.
2: Vos sabés que yo, esto que vos decís, ya le dije ahí a un otro dirigente. Y me dolió tanto la respuesta que me dio, ¿verdad? Por el tema de nuestros chicos, porque nosotros le conocemos. Y tuve un entredicho, ¿verdad? con uno de los dirigentes, y le di que me dijo, no andan los chicos de la Liga Luqueña, y como si no andan, va a venir Libertad, va a venir a hacer prueba en Luque, en la cancha 16 de agosto, en la cancha de otro club, viene y se llevan todos los jugadores. Entonces el tema es que falta personas que entiendan un poquitito de fútbol, y que sí tenemos mucho valor nosotros acá, que sí son muy buenos, y nos falta el sentido de pertenencia. Nosotros pedimos eso de hacer de jugar a un luqueño del Luque. Nosotros antes, todos los inferiores, cuando estábamos, toditos éramos conocidos de todos los barrios, sí, de todos los barrios de Luque, toditos practicaban luqueño, 200 chicos éramos, así igual nomás, 30, igual nomás 30 nomás, lo que 30 nomás, pero estábamos 200, y igual todos están ilusionados una vez jugar. Nosotros ahora, nuestros jugadores son de otro lado. Entonces perdimos el sentido de pertenencia. Eso es lo que nos falta recuperar.
1: Ojalá que se recupere eso, Chino. Bueno, Chino, eso. Quisiéramos hablar más contigo, pero con este ritmo me voy a ir de tu asistente, si es que no me voy al corte. gracias, Chino, querido. Arnaldo, ¿algo más a tu ahijado?
3: No. Felicitarle por este cargo que tiene merecido, porque demuestra que puede hacer grandes cosas. Ya lo demostró el año pasado con la categoría sub-17 de selección luqueña, y este año también en el Atlético Internacional. ¿Y seguís siendo técnico del General Caballero, Chino?
2: Sí, seguimos con los chicos. Ahora se acopló con nosotros Valo Martínez, el mundialista, también está con nosotros también ahora.
1: ¿Pero qué?
2: Este cuerpo técnico se compró con nosotros ahora y va a jugar también la segunda rueda.
1: Ah, ya. Espectacular. Dale, Chino querido, un abrazo, Chino.
2: Dale, un abrazo.
1: Gracias,
2: dale,
1: Chino. Muy bien, Chino Peña, nuevo técnico de la selección luqueña de
3: fútbol. Armando Javier Peña.
1: Bueno, vamos al corte, muchachos, porque de lo contrario voy a armar mi cuerpo técnico también yo, si es que seguimos así.
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0: 35 minutos de las 19 en todo el territorio nacional. Gracias a Jean Paul. Compartió conmigo el querido Jean Paul Pierre Ortiz. El Jean Paul Pierre. No hay más, ni un peso nuevo que ya añade por ahí. Acá, esta foto, ilegalmente, ¿cómo es? Que atrás está el baño, parece, mira, si no me equivoco.
1: ¿Y yo? ¿Qué se hace?
0: Hay cuatro personas de seguridad. ¿Cuánga esa? ¿Dónde está Beltrán? ¿Y quién es el otro?
1: Y ese, si es en la secretaría del Esportivo Luqueño, es en uno de los vestuarios.
0: ¿Le parece a Nelson Zelaya? ¿Este viene a Nelson Zelaya?
1: No. Es un argentino, te digo ya el nombre. Enseguida te digo el nombre.
0: Un saludo al querido Johnny Fer. Saludo al querido Johnny Fer. Johnny Fer, ¿qué tal, profe? Saludo por ahí. Si se puede, te paso que tenemos un bus para el domingo. Sí, claro que sí, querido.
1: Juan Calabrés se llama. Me imagino que ha de ser el representante de...
0: De Beltrán.
1: De Beltrán.
0: Bueno.
1: Juan Calabrés.
0: Pasame nomás, vamos a difundir de que va a haber colectivo para el domingo, para acompañarle a...
1: Es vestuario visitante, dice Jean Paul.
0: Ah, es vestuario visitante, sí. Espectacular.
1: Y en el vestuario creo que hay baños.
0: Y está bien, si están haciendo oficina ahí. Guaraní versus Sportivo Luqueño. Sentimiento Luqueño 1921, domingo 26, salida 17 horas, pasaje 20.000 guaraníes. Hay bus 0972-309011. 309011. 0972. Con Johnny Fer. Ahí tienen que contactar con Johnny. El Johnny. Johnny es el único tipo que hasta el final hace traslado, transporte.
1: Sí. Y el que suele también, veo que publica, es nuestro amigo Chicha.
0: Chicha también.
1: ¿Y él hace o...?
0: No, Chicha publica el de...
1: Johnny.
0: El de Johnny. No,
1: ah, sí. Yo pensé que él también hacía...
0: Oye, apoyapá, la mitad.
1: No, está bien, está
0: allá
1: bien.
0: Allá que hice ese mensaje hablando de oye, apoyapá. Hola, ¿qué tal? La verdad es un poco caro la entrada. ¿Por qué si te vas con tu familia ya? Es mucho ya. Los niños de 13 años ya pagan también de eso.
1: Bueno. Sí, porque suelo ver familiares que se van.
0: ¿Qué tenés, señor Ríos?
1: ¿Qué decía mi amigo Lucho Maldonado, que es un aspirante a presidente del Sportivo Luqueño?
0: Hoy por hoy ya es un aspirante.
1: Sí, señor.
0: La gente quería saber, bueno, den su nombre, quién puede ser, quién quiere ser. Bueno,
1: no, y, ya hay gente que... Lucho quiere ser. Inclusive, según tengo entendido, hay expresidentes que lo están apoyando.
0: A la pinta.
1: Sí. Vamos a escuchar lo que decía Lucho Maldonado.
2: Que la gente va a confiar en mí, porque yo primero yo no tengo mancha, yo no tengo prontuario. La gente sabe que yo no tengo prontuario. Capaz digamos, yo con tabirón, pero de un tabirón puede surgir muchas cosas. ¿Dónde la gente sabe si yo qué respaldo puedo tener? Pero la gente busca esa esperanza. Dani Rodríguez ya le está ultimando al Luqueño. Falta un último cuchillo que le meta al corazón del chancho para que pueda morir. Y le está desangrando al chancho boca abajo. Y la gente conmigo tiene una esperanza y eso es importante. Para Dios no hay nada imposible, hermano. Y yo no soy ningún ladrón. Yo le amo al Club Deportivo Luqueño. Y yo quiero que el Deportivo Luqueño sea grande. Por los muchos sufrimientos que ya pasó el pueblo. Darle a este pueblo luqueño lo que quiere, que el Luqueño sea campeón y que el Luqueño sea un club de primera realmente, no un club de barrio, porque así como nos predestinó este miserable, le hizo al Luqueño como un club de barrio, le manejó al Luqueño gracias a este tipo indigno, este tipo que no tiene prejuicio, solamente ama el dinero. Este no se va a ir adelante ni si le damos 20.000 años al club. Ahora ya el club está en pedazo.
1: Bueno, es lo que decía Lucho, fuerte
0: bueno,
1: Lucho.
0: Lo dijo Chino, lo dijo Lucho, ¿no? Sí. Después nos digan ahora en la radio, dijeron ya otra vez por mí, ¿no? Nosotros acá pasamos lo que dice Lucho, y yo lo considero al menos a Lucho una persona seria, una persona exitosa en lo que hace.
1: Una persona preocupada también por el Sportivo Luqueño, porque recordemos, él prácticamente nació y en el Sportivo Luqueño, fue futbolista inclusive, vistió la casaca del Sportivo Luqueño. Así es que yo creo que es una palabra autorizada también para hablar en esto también prácticamente está diciendo lo que muchos quieren decir también.
0: Pero eso es lo que yo digo, que cualquiera tiene el derecho de querer aportar su tiempo, su granito de arena, su conocimiento al Sportivo Luqueño.
1: Sí.
0: No está mal. No está mal, y Lucho es una persona que conoce el Luqueño, jugó, vive acá, conoce, y quién dice que, así como él mismo dijo, quién puede estar apoyando, respaldando, y todo pues suma. Pero el problema es que nos descalificamos nosotros mismos antes de cualquier cosa.
1: Sí, porque en el mismo posteo que realicé, hay algunos, y tiene Pío Plata.
0: Bueno, pero yo eso es lo que te digo.
1: ¿Y qué te asegura ese que tiene plata, por ejemplo? Zapal, con toda la plata que tenía, no. Salió campeón de la Libertadores con Cerro Porteño.
0: No pudo.
1: No.
0: Y eso te digo, no. Yo al menos no veo descabellado que aparezca Lucho, que aparezca.
1: Y decime, el presidente otro. De Recoleta. Él es un potentado. Tiene mucha plata.
0: El presidente de Recoleta es un empresario trabajador, ¿verdad? Que hablan de $80,000 al mes, de que el plantel
1: gasta $80,000 al mes. Este plantel que hoy día Luqueño tiene, ¿vale $200,000 mensuales?
0: No vale.
1: Esa es una no, pregunta vale. que me hago, ¿verdad?
0: Es demasiado mucho.
1: Y no podés. ¿Cuánto te da la televisión?
0: Y la televisión te da $130,000 al mes aproximadamente.
1: Y bueno,
0: que sumando son allá por lo
1: mismo. Y no podés preparar tu presupuesto con ese $100,000 mensuales.
0: Mira,
1: y que ese 30 mil deja para otros gastos.
0: Mira que ese es mucho, $100,000 mucho.
1: Y bueno, pero ahora Luqueño, $200,000 es el costo de su plantel, el gasto mensual.
0: Bueno, pero eso no se ve reflejado hoy.
1: Y claro que no, claro que no. Claro que no se ve reflejado.
0: Y Recoleta con menos está haciendo, inclusive su técnico se pega el lujo de decirte jugamos con nuestro equipo suplente, quiere decir que tiene dos equipos.
1: Equipo suplente. ¿El Libertadores o Sudamericana?
0: Contra Santos que dice que jugó con su equipo suplente.
1: Sí.
0: El que se pega el lujo
1: Sudamericana.
0: El que se pega el lujo de burlarse otra vez nosotros, al final, diciendo que su equipo suplente le empató a Santos. Bueno, ahí llegó el informe de Liliana. Vamos a escuchar el informe de la compañera también para darle participación, Mauri.
3: Sí, muchas gracias. Y dos empates ponen a fin la jornada número 13 en el estadio Ricardo Gregor de Campo Grande. Culminó ayer la fecha 13 del campeonato anual femenino con dos empates. El primer turno en horario matutino, Recoleta y Rubio Ñu no lograron hacerse daño e igualaron a un gol por lado. Mientras que en el encuentro de la tarde, Cerro Porteño y Sportivo San Lorenzo igualaron por el marcador de 2-2. Mañana se disputarán dos partidos de regularización correspondientes a la primera fecha. Sportivo 2 de Mayo versus Sportivo Luqueño desde las 12:45 y Olimpia versus Guaraní desde las 14:45, ambos en el estadio Oscar Hugo Sosa. El equipo franjeado marcha como único líder del certamen en el fútbol femenino con 34 unidades, seguido de Cerro Porteño con 31. En la tercera posición aparece Nacional Humaitá con 26. En cuanto al tenis, el paraguayo Adolfo Daniel Vallejo, de 22 años, escaló un total de 8 posiciones en el ranking mundial tras su última participación en el ATP 250 de Bastad en Suecia. Por su gran torneo, el tenista nacional se ubicó en el histórico puesto de 63 de la clasificación, pese a caer en las semifinales frente al italiano Luciano Darderi, en un encuentro disputado el último sábado que se extendió por 2 horas y 57 minutos. No hay descanso para Vallejos, que jugó su primera semifinal y va por más en el circuito. El asunceno vuelve a escena hoy martes, por esta vez en Austria. El guaraní buscará hacer prevalecer su favoritismo cuando haga su estreno en el torneo de Kitzbühel, denominado oficialmente Generali Open, por motivos de patrocinio contra el tenista Kilian Feldbauch, que se disputará en el tercer turno. El suizo, de 20 años de edad, llega a este compromiso proveniente de la quali. Cabe resaltar que Feldbauch actualmente es 284 del ranking, que sigue liderando con comodidad el italiano Yannick Sinner, seguido por el alemán Alexander Severek y el español Carlos Alcaraz. Y en cuanto a la albirroja, escaló 7 posiciones en la última actualización del ranking FIFA y ahora ocupa el puesto 34 del mundo, una muestra del crecimiento que evidenció durante el Mundial 2026. El equipo dirigido por Gustavo Alfaro fue una de las selecciones que más progresó en el certamen, tras superar la fase de grupos y eliminar a Alemania en una histórica definición por penales en octavos de final. Paraguay se despidió con una ajustada derrota por 1-0 frente a Francia, dejando una imagen muy positiva y consolidando un proyecto que ilusiona de cara a lo que se viene. 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
0: Muy bien, seguimos aquí en Deportes de Primera Mano, 46 minutos de las 19. Un programa ameno, divertido, la gente que escribe, otros que putean, bueno, pero hay lugar para todos, ¿eh? ¿Qué dice? Y mientras tengamos la sombra y formato de los Daer, dice, es muy difícil el luqueño porque aquí hay gente que tiene que ganar por cada jugador que viene de afuera. Y por los jugadores de la casa no ganan nada, lastimosamente es así, dice el mensaje del 011. Termina 011. Bueno, la opinión de la gente, de los oyentes. Bueno, hoy firmó Beltrán. ¿Qué le puede aportar Beltrán a Luqueño?
1: No sé.
0: Se sabe muy poco de Beltrán.
1: No. ¿Y cómo? Vamos a ver si.
0: Se sabe muy poco de Beltrán.
1: Jugó 5 partidos. En la reserva de Rosario este año. O sea que
0: ¿Y lo de Mbappé qué pasó?
1: No sé todavía.
0: ¿Vola para ahí también?
1: No creo.
0: Porque salió hace 3 días ya la información.
1: Sí, que... pero el de Beltrán también hace cuánto salió. Y hoy recién se sumó al plantel.
0: Hoy recién se hizo oficial.
1: Se hizo oficial y ya se sumó con el plantel porque Sportivo Luqueño Prensa hoy... ya después de presentarle oficialmente como nuevo futbolista del Sportivo Luqueño, alzó ya la foto entrenando con el plantel principal.
0: Ah, ya. Bueno, y le deseamos mucho éxito a Beltrán. Ojalá que pueda venir a aportar, a ayudar a Sportivo Luqueño. Lo necesitamos más que nunca.
1: Ahí, por ejemplo, está. Te morro.
0: Ahí está practicando. ¿Tiene un físico parecido al de Giovanni? ¿Tiene? Así morochito no, como Giovanni, más o menos parecido a Giovanni Bogado. Bueno, y ojalá sea el volante central que necesita Luqueño hoy.
1: Mañana Luqueño practicará en el comité, dice mi querido Hugo Martín Pereira, también aportando
0: en el comité
1: olímpico, seguramente.
0: Comité olímpico paraguayo. Bueno.
1: Sí.
0: Mañana ya es miércoles, Luqueño está a 4 días.
1: Ahí no se permite botín, comité olímpico. ¿Sintético debe ser?
0: Sintético. Comité Olímpico Paraguayo. Pero yo digo nomás, no sé, mira...
1: Semana de competencia, sí.
0: En la mira...
1: Pero no, ahí pues, seguramente ahí se consiguió.
0: Pero yo digo nomás, Arnaldo, no se puede hablar con la gente de Libertad, para ser más exacto, con cartas a lo mejor. Y que se usa ahí en la parte de la aviación, ahí enfrente de la Conmebol. Hay 5 canchas que parecen... De primera división, ahí el empastado espectacular. Yo te digo porque conozco, porque entré, miré, lindísimo el lugar.
1: Ah, y otro dato que me tiró, no tienen cancha, dice. Aún no le confirmaron a los jugadores que van a practicar ahí.
0: Bueno, eso yo digo.
1: Qué mal estamos, en la semana donde tendría que ser todo perfecto, en la semana del debut del Sportivo Luqueño. Ahora se enteran, dice, por nosotros.
0: Bueno, qué pena, ¿eh?
1: Que
0: sea así, ¿verdad? Pero yo te decía por el tema ahí del lugar de Libertad, pues no sabemos también si está en condiciones, si tiene sanitario.
1: Pero hace mucho no veo más que se practique ahí.
0: No sabemos si tiene duchas.
1: Aunque no paso más por ahí tampoco. Antes cuando iba a Asunción sí, siempre veía a...
0: Bueno, ¿y la cancha de la Liga Luqueña qué pasó de los 3.000 ladrillos?
1: No, ¿qué 3.000 ladrillos?
0: ¿Y el que se donó para hacer la...?
1: Y quedó ahí. Se hizo y quedó ahí. No, no se terminó todavía.
0: que se hizo más de 3.000 ladrillos que se donaron para hacer el
1: sí, pero vestuario. Se quedó y no se terminó, creo.
0: Ah, no se terminó. A la pinta. Qué pena, che, ¿eh? De que no se haya aprovechado esa oportunidad de poner en condiciones ahí en el local de la Liga Luqueña.
1: Pero no se puede utilizar todavía en la Liga Luqueña si se puso recientemente semillas
0: no,
1: de
0: yo
1: invierno.
0: Sé, pero si no se pudo terminar ni siquiera el vestuario.
1: Y se está haciendo también las gradas.
0: Para que la gente tenga un poco de referencia, creo que va a ser parecido al de Justo Concepción Marecos, me parece.
1: Así mismo, esa parte.
0: De preferencia.
1: Para ubicarse en la preferencia, ¿no?
0: Sí, porque el Justo Concepción tiene gradería después detrás también.
1: No.
0: ¿No tiene silla gradería?
1: No. Solamente ahí.
0: Ese es un lado nomás.
1: Ese es un lado nomás.
0: Ah, ya. La verdad que yo no ubico porque siempre estábamos ahí abajo de la gradería principal, ¿verdad?
1: No, y siempre está así. Por eso demanda mucha plata también, amigo.
0: Sí, claro. Mucha plata. Y yo creo que hoy se tiene que apostar todo a armar un plantel y motivar al plantel para salir de esta situación. Que inclusive te diría que es más motivacional el tema. Porque cualquiera le puede ganar a cualquiera, pero hay que motivar.
1: Algunos dirigentes se ofendieron porque donamos los ladrillos y unas periodistas dijeron que compramos ladrillos feos, que por lo menos hubiesen sido ladrillos huecos, dice...
0: ¿Quién?
1: Edgar Nocea.
0: A la pinta.
1: El coronel. Sí, porque un grupo de socios colaboraron y compraron los ladrillos. Entre ellos, Infanto Velázquez, José González, Edgar Noceda. Y
0: bueno, pero eso es muy grave, que en vez de agradecer, porque al final no se tiene ninguna obligación, se dona y al final... No se agradece por la donación.
1: ¿Qué te va a agradecer, amigo? Con el orgullo que tienen, no te van a agradecer.
0: Inclusive a mí me dijeron, y yo no sé si eso seguramente Víctor o el coronel va a poder decirnos, inclusive estaban pensando devolver todo lo que se donó.
1: Así decía Infanto.
0: Pero todo lo que se donó. ¿Cómo vas a donar, por ejemplo, algo que ya se puso? Parece ahí, vea, payita, veo. ¿O cuál es la idea?
1: No sé. Bueno. Estoy buscando algo.
0: ¿Qué está buscando Ríos?
1: Un ratito.
0: Bueno, a la gente que nos sigue, muchísimas gracias. Gracias a toda la gente que sigue aquí Deportes de Primera Mano. Un programa presentado oficialmente en forma exclusiva por la Academia de Fútbol Luque Soccer. Academia de Fútbol Luque Soccer. Gracias a todos los que nos siguen, a todos los amigos que siempre están ahí pendientes de nosotros, pasamos informaciones, a algunos no les gusta, quiere que digamos lo que ellos quieren, al final nosotros solamente nos hacemos eco de lo que pasa. Nosotros solo decimos lo que la gente también comparte con nosotros. Y hay muchísima gente que hace el programa con nosotros, ¿eh?
1: No donamos por ellos, donamos para el club. Están amenazando siempre con eso de devolvernos el dinero, dice el coronel.
0: Bueno, no, pero
1: eso me hace acordar también a una fábula de la gallina y la serpiente. Por eso estaba buscando y no estoy encontrando para hacerle escuchar también a los oyentes de Deportes de Primera Mano.
0: La fábula. Bueno, pero y al final está mal eso, porque ese sentido de pertenencia estamos perdiendo.
1: Porque
0: un ladrillo suma, hermano.
1: Porque los que le quieren al Sportivo Luqueño buscan cómo ayudar.
0: Claro.
1: Buscan cómo ayudar, pero el que no se deja ayudar es la cabeza. No sé qué miedo, ¿por qué tiene miedo? No quiere pedir tampoco ayuda a la gente.
0: Y eso es gestión. Si al final pues puedo estar en una institución que es de la comunidad. ¿Cómo se construye comunidad? Con común unidad. Al final por eso se llama comunidad, porque se construye de común unidad. Todos juntos apoyando un bien común. El Sportivo Luqueño es un bien común, es un bien de la ciudad y todos tienen derecho a aportar dentro de sus posibilidades y todos los aportes son importantes. Todos juntos apoyando un bien común el Sportivo Luqueño es un bien común, es un bien de la ciudad y todos tienen derecho a

0: Acá no se deja ayudar.
1: Y no tiene que ser así. Realmente no estoy de acuerdo. No estoy de acuerdo porque la única forma en que se puede levantar Sportivo Luqueño. Luqueño no es como... Hasta el Real Madrid necesita de votaciones de su socio para que un presidente pueda tener validez. Y que conste que Florentino le levantó de la miseria a Real Madrid, ¿eh? Y bueno, todos le necesitamos a todos. Hay que ser un poco más aperturista en ese sentido. Y que de una vez por todas podamos tener ese sentido de pertenencia otra vez.
0: Acá llegó Jean Paul Piero Ortiz.
1: El querido Jean Paul
0: Romero, porque él quiere que se le diga Romero.
2: Sí, y mi mamá me aprendió, tiene un apellido de Romero.
1: Sí, y un Romero
0: no llegó. Jean Paul Romero, entonces.
2: Sí, Julián.
1: Y un Romero nomás lo llegó a Paraguay. Después ustedes ya son descendencia de varios Romero ya.
2: Sí, así es.
1: Si vamos a irnos por lo legal, por ejemplo, qué sé yo.
3: Y Roa también.
1: Romerito, Romero, sí, es Romero. Pariente de usted. En también, algún momento habrá también sido algún pariente lejano. Sí. Así como tío Roa Basto,
3: sí,
1: ¿verdad?
3: Sí, sí, sí. Que vino uno más.
1: ¿Por qué se ríe ese?
3: No sé por qué se ríe.
0: Tío Roa Basto. Sí.
1: A la fin de en algún momento que habrá sido mi pariente.
3: ¿Por qué a la gente no le gusta dónde se sacó la foto? Y ese con la secretaria ahora. El vestuario, no, es que el baño, bueno, está también el baño ahí.
1: El
3: pero...
1: vestuario está abajo de la gradería.
3: Sí, está el baño, pero desde el lado donde vos ves no es el baño, es el vestuario, y de la izquierda está el baño.
1: ¿Y hacia dónde tiene su entrada ahora para entrar a la secretaría?
3: En el Chiquerito.
1: ¿Pero qué lado? ¿De hacia acá o de silla?
3: No, de la zona del Chiquerito.
0: Qué malo tu padrino.
3: Cerrar el Chaco, ¿qué ya otra dice mi padre?
0: Cerrarle el micrófono.
3: Sí, lo voy a cerrar.
1: Ahí está.
3: Mi padrino, o sea, sí.
1: Bueno, ya comienza con todo otra vez el domingo, sí. Fútbol total, ya vamos a estar atentos.
3: Vamos a estar con el número uno total. De Luque, el relator del pueblo, pelota al piso.
0: ¿Y por qué pero de Luque nomás? ¿Por qué no del departamento central?
3: Y se perfila eso. Sí, se perfila para
1: ¿te
3: eso?
1: ¿Te va a decir ya otra vez que sos villero?
3: No, yo le voy a decir lo que... Aparte, yo me hago responsable de decir lo que digo. Él no quiere que se diga.
1: Pero y por sí. Eso es lo que él te dice que
3: a mi hermano le echaron por no decir el número uno y a
1: vos te van a echar porque demasiado veces ya está diciendo
3: porque demasiado veces digo el número uno portando.
1: Bueno, de a poquito nos vamos ya, ni tanto se viene divertidísimo con el querido Jean Paul. 57 minutos
3: no, podemos ir un poquito más, qué problema.
1: Tranquilo, sí. Estamos acá, pelota al piso.
3: Sí, señor.
1: Pelota.
0: Vamos a llamarlo al presidente entonces.
3: Sí,
0: una hora más.
3: Llamarlo.
0: Presidente, no sé.
1: Ya pasamos, hablamos 47 minutos. Casi sí. Pasamos tu horario.
3: Está muy bien.
1: Bueno,
3: Sí, yo soy parte de usted.
1: Vos sos parte de nosotros. Claro. Todavía.
3: Sí, siempre. La gente pregunta si mi nombre es Mauri o si esa es la voz de Mauri. Yo le digo.
1: No, pero vos sabés que la gente sabe que vos no estás acá. Por eso yo no digo sí. Jean Paul.
3: Ni no hace falta decir Jean Paul para estar así.
1: Porque es diferente, porque cuando vos estás es diferente.
3: Sí, sí, sí.
1: Porque vos estás, participás con nosotros, entrás y la gente sabe cuando vos no estás.
0: Acá me envía Tano Barreto un flyer del partido para este domingo.
1: Sí.
0: Final ida Liga Luqueña de Fútbol, domingo 26 de julio. General Caballero versus Unión Agrícola, horario 15:30 horas el partido.
1: 15:30
0: no, y siempre los primeros, porque también se tiene partido de juvenil.
1: El segundo que es para la final.
0: Juvenil 6 de enero internacional, creo que se quedaba en la final. Entradas 30.000 guaraníes.
3: ¿Por qué es caro?
0: 15.000 autos, 10.000 motos, estacionamiento. Apertura de acceso a las 10 de la mañana. Permitido tereré. Prohibido consumo de bebidas alcohólicas.
3: ¿Y quién va a controlar eso?
0: En vivo por la FM Azul y Oro 94.7, Ciudad Deportiva Radio y TV.
3: Ah, qué bueno, espectacular. Entonces,
0: viví la pasión de la gran final.
3: Sí, sí, sí.
1: Bueno, acá tengo un audio del profesor Gilberto Fleita. Voy a poner un poco el audio del querido profesor Gilberto Fleita. A ver qué dice, un ratito.
4: Hola, Mateco Miguel, ¿qué tal será? No, nosotros los jugadores que se fueron toda la comisión directiva a pedirnos socorro para tomar las divisiones inferiores. Ahora nomás lo que son así. Anteriormente con socorro no pedían. Pero no, cuánta gente mal agradecido después de trabajar un año por las inferiores. A todos los compañeros le dejaron afuera. Increíble, yo son esta gente, son para mí que son los peores de todo.

0: Dale.
1: Bueno, saludos.
2: ¿Qué tal al este jugador?
3: Y hablando, para seguir con lo que dijo Gilberto, hoy le encontré. En un supermercado a Pedro Antonio López.
1: Pedro Antonio.
3: Al querido Pedro Antonio. Estuvimos charlando y me dijo, y le extiendo las felicitaciones porque me dijo que tomaron las divisiones inferiores de San Lorenzo.
1: El Rayadito.
3: Sí, del Rayadito. Que lastimosamente acá en Luque no se les abría la puerta para que ellos puedan trabajar también con las inferiores. Entonces tuvieron que buscar otros horizontes y San Lorenzo les abrió la puerta.
1: Es complicado, realmente es complicado. Nosotros mismos a través de la Academia de Luque Soccer estamos muy cerca de un convenio con un club de primera división.
2: Jennifer
1: vamos a llevar a nuestros chicos.
2: Jennifer no va a liga, a ver si Jennifer si vamos a hacerle la...
3: No es muy la radio, Jean-Paul.
1: Bueno, escuchar la radio, ya hace 7 veces que pasó. No,
2: lo que pasa es que me entré a bañarme y ahí me perdí.
1: Bueno, ahí tenés que tener radio, hermano. Está. Vamos a leer un poquito los mensajes que llegan, que dicen 30.000 es el precio de la primera división, ya. Un partido de Cerro versus Luque.
2: Y está bien.
1: Ya se ve por ese monto. Y ahora la Liga Luqueña 30.000.
2: Para mí que está bien, sí, si van allá. Estamos hablando de Liga Luqueña, no estamos hablando de cualquier cosa. Incluso el estacionamiento tendría que ser también... Dice Oleña Ganata, entonces.
1: ¿Dónde va a ser la final de la Liga Luqueña? Ya...
2: Mil veces dijiste.
1: Pasando. Sí.
2: No escucha la radio.
1: ¿Dónde va a ser vos?
2: Va a ser ahí en el Justo Concepción.
1: Ahí está, viste que escuchaste la radio.
2: El segundo lo que no... Creo que el próximo lunes recién van a definir, no sé si realmente van a dependiendo de...
1: Ojalá que no saquen del Luque, ¿eh?
2: Ojalá que no, ¿verdad?
1: Pero no.
3: No, el presidente ya dijo que acá en Luque...
1: Pero
3: no,
1: ¿dónde es lo que vas a llevar tanto?
3: Y puede ser que se juega de vuelta ahí en Itapuami. Acá me envía un dato, Jorge Tano Barreto, dice, Pérez sigue en Uruguay por ahora, dice, Huracán debe dar el ok, tiene plata que cobrar en Juventud aún de las Piedras, dice, no hay nada, pero de nada.
1: Bueno, Juventud de las Piedras. Bueno, Juventud de las Piedras, ahí está Marcelo Pérez. El último mensaje y ya nos vamos ya, muchachos. Ya nos vamos.
2: A ver, espera un poco.
1: Saludo al profe Chino Peña de parte de su amigo personal catalán.
2: Catalán, sí.
3: Ahí está
2: sí.
3: Catalán.
2: Saludos a catalán. O sea, es que yo no tengo problema de...
1: ¿De qué?
2: Es de que vayan los temas. Él no había sido lo que era el problema.
1: ¿Por qué?
2: Y él hasta las 19:55 nomás de horario había sido.
3: ¿Quién?
2: Y Mauri.
1: Ah,
2: sí, el culo que ya sé que yo no quiero que ustedes se vayan. Pero yo voy a pasar.
1: Pero poco puede venir. Espera, sí. Y seguimos hablando. ¿Qué pedo? Seguimos hablando al pedo. ¿Qué es lo que hablamos a 20 minutos?
2: Bueno, no me dijeron qué piensan de este nuevo jugador. ¿Qué tal?
1: ¿Qué pensar? Y no, hay muchas novedades.
3: No, nunca le vi.
2: Bueno, pero ¿qué estadística tiene?
3: ¿Y que jugó 5 partidos este año en la reserva?
2: Ah, ya, y 0 gol.
3: Sí, es medio. Marcador, mediocampista marcador, no creo luego que tenga muchos goles.
1: No hay mucha referencia, vamos a verlo seguramente en algún momento.
3: Que debutó en el 2024 de la mano de Lecky cuando interinaba Rosario Central en primera. Eso es lo que sabemos.
1: Lecky. Bueno, ¿qué dice ahí de Jean-Paul?
2: Jean-Paul no se plaguea por el monto. ¿Por qué es lo que él no
1: paga entrada?
2: No, yo pago entrada porque yo no tengo. El carnet.
1: ¿Pero cómo va para entrar si vos no te vas a la cancha?
2: Pero si...
1: Vos no te estás poniendo en el lugar de la gente que va a la cancha, Jean-Paul. Vos estás viendo de tu silla.
2: No, pero yo por ejemplo, pagaría por el hecho de que para apoyar un poco la organización del evento.
1: No, pero ahora que me
2: dijeron... 5.000 más, 5.000 menos. Yo sé que de repente daría gusto ir bien barato, ¿verdad? Gente, cogiendo. Aparte, mira, te están dejando entrar termo. Y a lo mejor tu matula puedes llevar en andá un poco que querés llevar termo, gaseosa, agua, ni siquiera la botella te dan en vaso.
1: No, pero al final ahora que el precio que nos dieron del arbitraje es medio pesadito, ¿sabes? 13.500.000.
3: Eso depende de qué insignia tenga.
1: Y hay que sumar el alquiler.
3: Está FIFA, después está los de primera, intermedia, primera B, primera C.
2: Bueno, aclaro que yo pago la entrada porque yo no tengo el carnet del Círculo de Periodistas Deportivos del programa, porque no soy periodista deportivo. Ajá. Y no me quiero tampoco afiliar porque no soy lo periodista deportivo. Entonces,
1: bueno, pero a eso hay que sumarle también el alquiler de la cancha. La organización de seguridad.
3: Pero ahora corre todo por cuenta de la liga.
1: Y por eso te digo, pero todo, hay un gasto grande ahí. Un gasto grande ahí, Arnaldo.
3: Sí.
1: Y además que el. Creo que el.
2: Escribió bien mi nombre, ¿verdad? Qué calidad,
1: chaval. El premio para campeones, 50 o 60 millones, ¿verdad?
2: ¿Quién es?
1: ¿Quién es? ¿Quién es? 910.
2: Pereira, M. Pereira. Saludos a M. Pereira.
1: Bueno.
2: Ah, Michelo Pereira, ahí está, muy bien.
1: Saluda a Michelo.
2: Michelo Pereira.
1: Michelo Pereira.
2: Lo que pasa es que una familia se va, el padre, la madre, los hijos. Ay, Pepe, ya gente, más, sí, estacionamiento 15.
1: Cuatro de 15 mil es 60 mil.
2: Sí, está bien. Más
1: estacionamiento.
2: Claro, yo me voy solo, entonces por eso.
1: Cuatro de 15.
3: Cuatro, pero 25, güey. 30, güey.
1: A la puta, ya le llegué.
2: 3 por 4, 12.
3: 30, 120. 30 mil, ¿cómo hace?
2: Ustedes, ¿qué comenzó?
3: 3 por 4, 12, 120 mil
2: guaraníes,
3: si te
2: das
3: entre 4.
2: ¿De qué comenzó el programa hoy?
1: No.
2: Este te ataca, vos decís algo.
1: ¿Y rápido sabes cuánto?
2: Inclusive vos dijiste, ¿no? Vos estabas hablando de que metiste un proyecto y él sale con otra pregunta.
1: Sí. Y
2: te cortó ahí cuando vos estás hablando del proyecto y sale y dice él, dice, te quiero hacer otra pregunta, dice.
1: Parece que la hemos transferido en Ponchaca, ¿eh?
3: Bueno, si me transfieren acá termina este programa.
1: Bueno, los hijos yo no metí, dice, porque los chicos no pagan. No pagan, sí. Bueno, perfecto, está bien.
2: Nah, pero no pagan, pero comen.
1: Sí, pagan. Y cuando ella paga esa
3: cosa, gaseosa.
2: Sí. Yo quiero aquella por oro.
1: Sí, gasto. Bueno, nos vamos, muchachos. Ya se viene.
2: Mauro Pereira, saludos a Mauro Pereira.
1: Saludos a Mauro Pereira, no, Michelo. Mauro Pereira. Saludos para Mauro Pereira, el querido Maurito. Nos vamos, señor Río. Será hasta mañana, si Dios permite.
3: Hasta mañana nos reencontramos a partir de las 19 horas.
1: ¿Y usted qué día esa?
2: Sí.
1: ¿Te gusta acá, eh?
3: Me gustó.
1: Sí, bueno, nos vamos, ya se viene el querido Jean Paul.
3: Pero
1: nos
3: estamos ahí los entusiastas de Jean Paul, pues seguramente. No.
1: Nos vamos porque no, Mauri también tiene que ir a descansar, sí. Así que nos vamos, muchachos. Será Dios mediante hasta mañana, si Dios permite. Gracias.
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0: ¿Qué tal? ¿Qué tal? ¿Cómo están? Buenas noches. Un placer poder estar ya nuevamente en contacto con todos ustedes aquí desde la FM Azul y Oro 94.7 de tu dial. Bueno, estamos aquí en este tu programa. Bueno, estamos aquí. 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Y bueno, y vamos a estar dando a conocer las otras opciones también. 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Para el 4 de octubre, ponele la 10 de Cristian Gil de la lista 1. Cristian Gil, sí señor. 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Vamos avanzando, 0971-947-947, y me llegó un video, sí. Ahí está, sí, se me escapó el... A ver, sí, ahí está. Bueno, saludos ahí al profe Chino, sí, de parte de su amigo personal, el catalán. Que borró su mensaje, catalán. Bueno, saludos a catalán. Bueno, ¿en qué me quedé?
1: Brasil y Argentina.
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0: Sin problema, vamos a complacerte todos los pedidos musicales también. 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Bueno, y no te olvides la fiesta retro que va a ser el sábado 8 de agosto, si nos preparamos para bailar en el Valderrama de Luque. Bueno, la agenda de presentaciones, voy diciendo ya, sí, el viernes 31 vamos a estar en el Salón de los Espejos, en la Fuerza Aérea, fiesta privada, sí, estábamos con la parte de fotografía, pero también ya nos pidieron hacer la parte de maestro de ceremonia. Bueno, cómo no, con mucho gusto. Sábado 1 de agosto, la escapada almuerzo show bailable en el Hotel Los Alpes, organiza Iguazú Travel, vamos a estar ahí almorzando con toda la familia de Iguazú Travel, animando esa jornada de sábado 1 de agosto al mediodía en San Bernardino. A la noche tenemos fiesta privada, un 15 años aquí por la zona de Maca y vamos a estar también ahí. Y el domingo 27 de septiembre, el aniversario de Lomitería La Curva, 11 años. En esa noche, con transmisión del programa El Mundo de los Talentos de Piti Rodríguez. En vivo, Banda Santa Fe, Andy Martín, Miriam Velázquez, Eder Araujo, El Dibu, Equipamiento de Dar Producciones. 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Vamos avanzando en la noche, noche agradable, sí, ya paró la lluvia. ¿Qué se viene, señor? Adelante, más música.
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3: 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Tú sabes.
0: Quiero aprovechar y saludarle a Fede I. ¿Será que estás escuchando? Fede I Olmedo Delgado. ¿Cuál es su segundo nombre? ¿Tenés un segundo nombre, verdad? Fede I. Si tenés un solo nombre, yo te presto uno.

El saludo cordial para el grupo Animadores, Locutores y DJ, para el presidente. ¿Para cuándo el saludo? ¡Qué bárbaro! Dice el mensaje. Sí, sí, sí. No firma. A Jean Paul, ¿cuándo venís por acá? Dice. ¿Dónde, dónde? Bien, ¿quiénes son? Porque no edito mi teléfono, se borró todito. No tengo nada.

Saludos también a NASA Golondrina, el placer de viajar. Vamos a estar en agosto, gracias a NASA Golondrina, en la Expo Trébol, que se hizo el lanzamiento hoy en la ARP, en la Expo ARP 2026.

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0: tal, señores? Grupo Animadores, locutores, tanto tiempo, la verdad que esto. Lana, bien, será, Jean Paul, Eopea, ¿por qué no saludamos en el grupo, será? ¿Qué hemos llegado, tía, dedicar la canción de Dama Gratis? No te creas tan importante, ¿eh? Sí.
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2: Ahí está, un saludo cordial para Arturo Florentín, sí.
3: Tengo una botella con la marca.
2: Saludos, saludos al señor Arturo Florentín.
3: Voy tomando, pero no consigo olvidarte, mujer. Ay, corazón. No puedo olvidar.
2: Sale, ¿verdad? Yo no escucho nada.
3: Baila.
2: Bueno, ahí está. Si usted me dice que me escuchan, está todo bien.

Bueno, ahí está. Arturo, envíame tus tres últimos números de cédula. Vamos a... Te ganaste una pizza de pizzas buena, aquí a una cuadra de la radio. Frente a donde estaba antes la... ¿Cómo era? La casa de Don Papi. APA, sí, ahí estaba el APA. Y bueno, enfrente a APA. Te ganaste una pizza de pizzas buena. $4.97. Bueno, Arturo Florentín se ganó una pizza de pizzas buena. ¿Y el aplauso? Podés pasar a retirar a partir de ahora mismo o mañana. Tenés tiempo hasta el viernes. ¿Por qué no avisa que vas a sortear? No. Yo ya no sorteo más nada porque no se puede. No podemos cumplir con todos los mensajes que llegan. Entonces directamente nomás de repente cuando se me ocurre nomás ya regalo. Frente a APA, Arturo.

0: Sí, es la ex oficina de la APA. Y desde las 6 de la tarde creo que abre.
1: Ya sé que no es el momento, lo lamento.
0: Sí, la ex APA, sí, ahí donde estaba la casa de Don Papi. Quiero...

ahí ya cambia, sí, ahí me envían la foto. Jean Paul, tengo un tatú para vos, dice, espectacular, dice, ahí está, media resera. ¿Por qué pido media? Ay, pero grande, sí. Sí, me encanta la carne de mulita, sí. Más conocido como tatú bolito. Bueno, ahí está, sí, te envío mañana a la radio, dice. Bueno.

Bueno, bueno, avanzamos, avanzamos. La increíble noche retro se llega el sábado 8 de agosto en el Club Valderrama de Luque con Ricardo Sosa, DJ. Retro, cumbia, reggaetón. Vení a recordar las fiestas de colegio de los 90, de los 2000. En una de estas, que fue la tuya, te damos dos cervezas al pagar tu entrada antes de las 23:30. Hay una lista de fiestas de la época, y si sos de alguna de ellas, ahí está, dos cervezas al pagar tu entrada. Muy bien, ahí está. 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

0: Se llega la gran fiesta, retro.
1: Porque no comenzamos de nuevo.
0: El 8 de agosto en el Valderrama de Luque, ese sábado, vamos a estar festejando con todos los muchachos de las distintas promociones de los 90 hasta los 2000.

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